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0: Distinguida audiencia de Bandera Verde, ¿qué tal? ¿Cómo les va? Muy, pero muy buenas tardes, tardecita, noche. Aquí estamos, arrancando Bandera Verde después de la hora 18, conectados con Radio UNER Concepción del Uruguay. Nosotros, como cada tarde, de 18 a 19 horas, con Radio UNER Concordia, una amplia cadena de emisoras que nos retransmiten en vivo en este horario. En diferido, un poco más tarde, también estamos aquí en Paraná, a partir de la hora 21, por la 100.3 Radio UNER Paraná, por la 105.7 FM Universidad también, además de cada una de las radios que nos van retransmitiendo en distintos horarios, adaptándonos a la programación de cada una de ellas. Arrancamos esta anteúltima edición de la semana, día jueves, con mucha información, mucho material aquí sobre nuestra mesa de trabajo. Tenemos invitado para la segunda media hora. Hablaremos del rally, lo que se viene. En un ratito Javier nos va a estar comentando ya lo que es la gran previa Galarza este fin de semana. General Galarza va a recibir por primera vez el rally entrerriano. Estamos en la cuenta regresiva a lo que será el rally argentino en Diamante y Valle María, porque vamos a estar a una semana tan solo de que el rally nacional visite la ciudad de Diamante y sus alrededores. Tenemos actividad para este fin de semana en Gualeguaychú, en el sur de nuestra provincia. Durante la semana hablábamos con Gastón Révora del karting asfalto Gualeguaychú y uno de los principales organizadores también, que nos comentaba todo viento en popa, todo encaminado para este fin de semana en Gualeguaychú. Después de casi dos meses vuelve la actividad con TCR Litoral, Citroën Competición y karting asfalto Gualeguaychú. Hay karting en María Grande, en el complejo Interlagos. Hay actividad este fin de semana también, tercera fecha de su campeonato, muchas novedades. Y nosotros despacito arrimándonos a la semana previa del karting entrerriano en la ciudad de La Paz. Como lo decíamos, todo confirmado para La Paz. No será este fin de semana, sino el próximo. Aprovechamos para anticipar este fin de semana, el domingo precisamente, habrá pruebas en La Paz a una semana de recibir al karting entrerriano para su octava fecha del calendario. Lo vamos a saludar a Javier. Javier Bucci, nuestro compañero de tarea, como todas las tardes, allá conectado con nosotros para arrancar esta edición de jueves. ¿Cómo andamos, Javier, por ahí? ¿Cómo va la cosa, amigo? Buenas tardes.
1: Bueno, Santi, en principio buenas tardes, la disculpa, ¿no? Porque hemos estado ausente varios días, pero bueno, una cuestión de problemas con mi celular. Bueno, esto de que tanto hablamos, ¿no? De mucho tiempo atrás del tema de la inversión por reposición, que es un término un poco que refiere a lo económico y a la ciencia económica, pero bueno, habla un poco también del quehacer diario en cada actividad especial y particular. De la vida que nos toca, en cada rubro, en cada movimiento y en cada emprendimiento, en todo caso. Y bueno, la inversión por reposición me llevó a que se demore un poco más el tema de cambiar el celular. Digamos, estamos con otro que tiene su trajín, pero que bueno, tiene una tecnología superior al que yo tenía. Y bueno, así que la disculpa del caso, Santi. Uno no vive de esto y de lo que vive alcanza solamente para llegar a fin de mes a duras penas y tener la energía suficiente para el otro día poder encarar el día siguiente y el desafío del laburo del día siguiente, nada más. Entonces es muy difícil esto para una persona como yo de poder tener esa posibilidad de la inversión por reposición y de la noche a la mañana, bueno, se rompió, lo cambiamos, ¿no es cierto? Y más todavía con respecto a estas herramientas de trabajo que son muy, si se quiere, bueno, sobre todo en el ambiente del automovilismo, de cambiar un celular es un vuelto, ¿no es cierto?, por los valores que se manejan, pero bueno, yo no soy ni del ambiente ni del rubro y me cuesta un poco más, así que bueno, la dificultad fue esta de poder estar, no poder haber estado, o en todo caso, de haber estado ausente, así que la disculpa por ese motivo, Santi, con vos sobre todas las cosas y también con el resto de los compañeros y bueno, la amable audiencia tuerca que siempre está bien acompañada, está bien informada con este Bandera Verde en su décimo año, que no para de crecer, que no para de tirar información, no para de seguir vuelta a vuelta al zonal enterriano, así que la alegría por poder bueno, volver al ruedo, si se quiere, Santi, acompañarte aunque sea un rato y bueno, empezar a palpitar un fin de semana cargado, muy cargado por suerte, con buen clima, Santi, con clima primaveral. Es cierto que se espera algo de lluvia y precipitación para el domingo, pero bueno, nada que tenga que amenazar como para decir, bueno, no, levantemos tolva y suspendamos todo. Así que a la carga barracas, a encarar el fin de semana con lo mejor que se tenga y avanzar en el calendario que estamos prácticamente para la mayoría de los torneos jugando el segundo tiempo, corriendo el último tercio, si se quiere, en algunas categorías más avanzadas en el campeonato, ya en la recta final del torneo, la última parte. Entonces son importantes fines de semana para los torneos, para la organización, para las sedes y localidades donde esperan actividad de disciplinas mecánicas enterrianas. Así que bueno, todo es este preparativo, todo es expectativa. Estábamos viendo si podíamos llegar a tener alguna información de Pablo Olivera con respecto al rally interriano, si no será mañana. Así que bueno, saludos para todo el mundo, para los fieles, los que están de siempre, como Juanito, que nos escucha todos los días y está ahí firme, nos está como acompañando, como alentando del fondo. Sabemos que está presente, y como él, tantos otros que siguen a Equipo Bandera Verde.

0: el karting de tierra y las motos, qué está pasando con la actividad de los provincianos a nivel nacional, qué está pasando con Franco Colapinto. Bueno, un poquito de eso siempre le damos. Y hablando de Colapinto, tendrá la carrera de fin de semana que se adelanta un día. Se corre en Baku y ahí ya a partir de hoy hubo actividad, la vamos a estar repasando. ¿Cómo le va a un argentino que está entrando en terreno desconocido hace un par de carreras? Claro, ¿cuál es ese terreno? El que le faltaba conocer es el de andar adelante, en el de codearse ya un poquito de manera más regular y con una posibilidad y una herramienta mecánica que le está permitiendo por lo menos codearse con esa primera decena de autos, ¿no es cierto? Para pelear más o menos siempre en zona de punto. Bueno, es terreno desconocido. Por ahí era una aventura poder llegar tan alto en una final de Fórmula 1 o codearse con los puntos. Era casi un desafío, era casi una aventura, decía, ¿no? Un hecho particular que se daba, bueno, casi orillando a una hazaña, a una proeza. Bueno, ahora parece, en esta parte del año, en el Campeonato del Mundo, en la segunda mitad del torneo, que tiene una herramienta como para decir, bueno, ya no es tanta hazaña, sino casi es una ratificación de las capacidades de Colapinto y de un auto que ha mejorado, es cierto, ha mejorado un poco, para estar un cachito más adelante, que le permita empezar a conocer, a ver qué es esto de codearse con la élite de la Fórmula 1, codearse con los que pelean siempre por sumar puntos. Bueno, en eso de aprender está Colapinto, y bueno, con buenas y malas, como le tocó en el Gran Premio Italiano, que se debe dar contra la cabeza todavía Colapinto, esa carrera que perdió haber sumado muchos puntos. Bueno, es cuestión de aprender a andar ligero y andar con los que andan ligero y los que tienen experiencia, andar adelante. Es muy distinto andar en la mitad del pelotón y en el fondo en la Fórmula 1, es muy diferente. Cuando se trata de estar con los mejores ahí adelante en plena carrera. Amigos, nos ponemos en marcha con la alegría de haber vuelto después de un tiempo, en una tarde de primavera, cielo parcialmente algo nublado, pero ya con temperaturas más amables y más referidas a estos menesteres, a estas épocas, ya despacito la primavera va tomando temperatura, es cierto, con eso de la primavera, viento, con eso de la primavera del cambio de clima, de posibles armadas de tormentas, pero bueno, es la primavera y es así, y la temperatura nos va llevando a calorcito para el fin de semana, a rugir de motores en varios escenarios entorrianos, con pilotos provincianos que van a tener actividad, y lo vamos a contar como siempre, por Bandera Verde, a través de dónde, de la radio, la vieja compañera de emociones, las radios de la UNER y la gran cadena de la amistad de las disciplinas mecánicas entrerrianas con Bandera Verde, 10 años, y esa fidelidad y ese agradecimiento que tenemos por esa confianza que nos tienen hace tanto tiempo. Amigo, encienda el rastrojero de la información, ese que nos queremos asemejar, ese rastrojero que redistribuye la información, lo cargamos de repleto, y como buen rastrojero no rezonga, sino que va cada vez mejor marchando, como fue en su tiempo, en su época, que fue el vehículo por excelencia, el número uno en ventas en el país, producto nacional enteramente, desde la hoja de diseño hasta la salida del taller y a la venta. Eso era el mejor momento de la industria nacional mecánica, y ahí estaba uno de los reflejos de aquella época también, dice la industria nacional mecánica de excelencia, como es el rastrojero, que le podemos cargar con toda la data. Lo maneja el Santi al Soto en la tarde, Bandera Verde por la radio.
1: Gracias, Javier, como siempre, aquí estamos, y bueno, agradecido por estar nuevamente compartiendo el programa. Bueno, agradecer a Juanito, como bien lo decía, que nos está escuchando, está firme aquí también atrás, prendido a la radio, nos hace saber como siempre. Vamos arrancando nomás con Javier, como bien lo decía, con varios temas para ir tratando. Hay Fórmula 1 este fin de semana. Hay actividad nacional, Valcarce vuelve a recibir automovilismo nacional, en este caso las TC Pickup este fin de semana, regresa Gurí Martínez en el autódromo de Valcarce, toda la expectativa puesta ahí. Rosario tiene TC Moura, TC Pista Moura, también Fórmula 3 Metropolitana este fin de semana, clausurado el Roberto Moura de La Plata, no está el autódromo de Buenos Aires por obras. Bueno, la provincia de Buenos Aires, o por lo menos los dos principales autódromos, como es el de La Plata y el de Buenos Aires, fuera de pista hoy por hoy. Bueno, buscó otra alternativa la gente de la CTC y viaja a Rosario este fin de semana. Vamos presentando la radio y ya venimos para el primer bloque para repasar la información que tenemos preparada en esta tarde.
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0: Está presentada esta primera media hora de nuestro programa. Estamos transitando, ya prácticamente llegando al final de esta primera parte de Bandera Verde. Mucha actividad por delante este fin de semana. Lo decíamos, hay pruebas en La Paz el domingo para el karting, en las vísperas a una semana de la octava fecha del año, Gran Premio Supermercados Los Hermanos, que se viene en La Paz para el karting entrerriano el primer fin de semana del mes de octubre. Bueno, este fin de semana, el domingo, de 10 a 17 horas, habrá prueba en el kartódromo de la ciudad de La Paz. Confirmada la actividad en Cerrito para el karting, y lo decíamos en la semana, lo veníamos comentando, en Gualeguaychú habrá actividad también este fin de semana para las categorías del sur de nuestra provincia, TC Litoral, Citroën Competición y karting asfalto Gualeguaychú. Ya lo hemos hablado en la semana con Gastón Révora, todo plenamente confirmado para este fin de semana. Por parte del karting asfalto Gualeguaychú, tendrá un gran compromiso para esta fecha, teniendo que, bueno, tendrá doble jornada, final el sábado y final el domingo, para recuperar de alguna manera, ¿no? Como lo decía Gastón Révora, y bueno, ya pensaron los dos eventos que van a restar de aquí a fin de año en completar su calendario. Por parte de TC Litoral, finales el día domingo, dos finales para la clase A, dos finales para la clase B, y el Citroën Competición, lo propio también en este gran evento que se viene después de casi dos meses. Gualeguaychú vuelve a tener actividad por ahora, Javier, y bueno, lo mencionaba en el comienzo, aparentemente habrá buen clima el fin de semana, ¿no? Que por ahí es lo que está atento o sujeto a la gente de Gualeguaychú. Es muy cambiante en esta época el clima o el servicio meteorológico, pero por ahora todo indica que aparentemente en el sur de nuestra provincia va a acompañar el clima.
1: Exactamente, Santi. Vamos a pegarle una chequeada igual antes de terminar el programa de nuevo al Servicio Meteorológico Nacional con respecto a la provincia fierrera para este fin de semana. Bueno, nos alegramos. Pasó mucho tiempo, obviamente. Así que como pasó tanto tiempo, bueno, habrá que ponerse al día y será con doble jornada para este fin de semana para el litoral. Bueno, acá estoy viendo, Santi, ya mismo me meto con Gualeguaychú y el pronóstico del clima. Como te decía al comienzo del programa, hay una probabilidad recién para el domingo de algunos chaparrones aislados, ¿no es cierto? Es mínima la probabilidad, entre 10-40%. Para el domingo, es lo que se estima hoy jueves, ya terminando la tardecita y entrando en las primeras horas de la noche del jueves, que va a tener un viernes soleado, una máxima de 26 grados, mínima de 13 para mañana en Gualeguaychú, el sábado 13 la mínima, 25 la máxima, parcial algo nublado, y el domingo 14 la mínima, 21 la máxima, con alguna probabilidad de chaparrones aislados para toda la jornada de mañana y tarde fundamentalmente. Pero bueno, hay que esperar, Santi, porque es la probabilidad que hoy está marcando el Servicio Meteorológico Nacional. Poca probabilidad de lluvia, pero recién para el domingo.
0: Bueno, estaremos esperando. Mañana lo vamos a repasar de todos modos antes del fin de semana, como para ir anticipando lo que será la actividad en el sur de nuestra provincia. En tierra, lo decíamos, María Grande, para su tercera fecha en el Complejo Interlago este fin de semana. El fin de semana pasado corrió la gente de Cerrito, ya lo hemos mencionado en la semana también. Se corrió una nueva fecha del Club Volante Chajarí, como ayer lo repasábamos con Iván Artigas aquí en nuestro programa, ya dejando atrás esta última parte de su campeonato. Y bueno, iremos esperando novedades también de la gente de Victoria, ¿no? Para conocer cómo viene tanto el campeonato de karting como así también de autos en el Victoria Auto Club de aquí a fin de año, y bueno, de a poco ir conociendo cómo se va organizando el calendario de actividades. Hablando de agenda, en la semana lo escuchábamos Roberto y Leiret, nosotros aquí, lo decía Javier en la presentación, respecto a la actividad de APEMA, exitosa fecha el fin de semana pasado en la ciudad de Diamante, en el circuito Cerro de la Vertiente del Enduro Cross Entrerriano, que ya se prepara para lo que será su gran premio coronación. De esto iremos hablando más cerca de la fecha, pero la gente de APEMA con una agenda que trae muchas novedades y bueno, que va preparando su desenlace de aquí a fin de año. Actividad nacional para el fin de semana, lo decíamos, a dos puntas en el autódromo Juan Manuel Fangio de Rosario corren las divisionales menores de la CTC, TC Mouras, TC Pista Mouras, en el Pista Mouras Iñaki Arría, quien llega como líder del campeonato, intentará mantener la diferencia por primera vez, en este tiempo, ¿no? El Moura, no recuerdo si en alguna otra oportunidad estuvo en el Autódromo Rosario compitiendo, pero bueno, en este tiempo, después de mucho tiempo, después de su visita por Concepción del Uruguay también en algún momento, el Moura se sale del Roberto Moura de la Plata, de manera obligada por la clausura que tiene el Autódromo Moura de la Plata, y visita el Autódromo de Rosario, junto a la Fórmula 3 Metropolitana, con muchas novedades para los pilotos de nuestra provincia, ausente Valentín Tachuela Cofín, respecto a lo que fue la fecha pasada, la ausencia de Diego Gevera Estibanelo, que hizo su debut aquí en Paraná. Se suma y regresa a la categoría Juan Pablo Giffrey, el piloto de Villaguay, con el equipo de su hermano, con Matías Giffrey. Se suma como piloto este fin de semana a la Fórmula 3 Metropolitana. Vasta experiencia para el Juanpi Giffrey, que venía de correr en el Moura, que arrancó el año en las TC Pickup, pero por una cuestión presupuestaria no pudo continuar. Bueno, tendrá la posibilidad de sumarse, de subirse a un auto de Fórmula nuevamente, y en este caso a la Fórmula 3 Metropolitana este fin de semana en Rosario. Juanpi Giffrey con todo el equipo familiar, ojalá le vaya bien y lo mejor como siempre. Y bueno, ojalá en algún momento se pueda volver a juntar el presupuesto para continuar, sean en las camionetas como así también en las divisionales menores del Moura. Y Agustín el Chapita Fulini, ¿no? El piloto de Concepción del Uruguay, que es uno de nuestros abanderados en esta temporada. Una vez más, Javier, el panorama un poco de lo nacional para el fin de semana. Vuelve a la actividad Balcarce también, sí, con las TC Pickup, lo que será un reestreno de alguna manera. Y bueno, el regreso del Gurí Omar Martínez también como piloto.
1: Bueno, nos alegramos mucho por un circuito tremendamente histórico, sobre todo para el turismo carretera, pero para el automovilismo nacional todo, ¿no? Un circuito, de todas las épocas, hasta, bueno, la desgracia de los accidentes que no queremos que sucedan más, y por eso que se hicieron tantas reformas para este reestreno, en un circuito que ya tenía cierto peligro, pero bueno, como cualquier circuito también, esto es una disciplina mecánica que atrae mucho al peligro, todo el tiempo. Bueno, Balcarce tenía un imán con el peligro un poquito más potente, y bueno, por eso que estuvo tanto tiempo sin poderse hacer nada, más allá de la dejadez, más allá del abandono que hubo, no se pudo continuar obra. Bueno, ahora sí, vamos a ver cómo les va a las camionetas, muchas reformas, particularmente la curva número uno, y entre otras, todas atendiendo al tema de la seguridad. Sería fundamental que vuelva a Balcarce, que bueno, no solo es la tierra del 5 veces campeón del mundo de Fórmula 1, es la tierra de un hombre que plantó bandera a nivel internacional y que llevó al país no solo en la Fórmula 1, sino también en el mundo de los fierros, y sobre todo puso en el mapa a la industria mecánica nacional argentina, con la carrera en Alemania, en Nürburgring, con la misión argentina que él comandó, que él dirigió junto a Oreste Berta, estoy hablando de Juan Manuel Fangio, llevando los torinos, y a la mejor tripulación, a los mejores pilotos de la época, en lo que fue una epopeya, la gloria máxima del automovilismo nacional, llevado al mundo internacional en ese momento, en la carrera más desafiante, más que estaban todos puestos los ojos deportivos y de la metal mecánica y la ingeniería automotriz en competición a nivel mundial, era lo máximo. Bueno, ahí lo supo llevar Fangio con su propio interés, su propio empuje, su propio deseo de proyectar al país industrialmente y competitiva y deportivamente también, que demostró lo que somos capaces una vez más los argentinos, no solo tripulando un auto de carrera, sino armándolo, diseñándolo y mecanizándolo, y dirigiendo una misión en la carrera más desafiante y más compleja en circuito cerrado del mundo, que era esa de Nürburgring. Bueno, ese era Fangio, y ahí está la tierra de ese hombre que en lo deportivo. Bueno, Balcarce tenía su circuito, tenía que volver. Bueno, ojalá sea por mucho tiempo, porque es lo que nos gusta la historia y la respetamos y la queremos sembrar y regar todo el tiempo, precisamente que sea presente, porque es muy fundamental, es importante que vuelva un circuito con el peso histórico que tiene Balcarce, la ciudad de Balcarce y ese autódromo de Balcarce. Ojalá que sea un buen regreso con las camionetas que dan buenas carreras de vez en cuando, y la vuelta de Omar, el gurí también, para agregarle un condimento más, Omar, que supo correr en la parte final de Balcarce. En los últimos años corrió bastante el gurí ahí también con distintas divisionales y fundamentalmente en el turismo de carretera, allá en la época de los acompañantes, ¿no? Cuando iban los dos, la butaca izquierda y la derecha, tripulando y bueno, cantando los tiempos y lo que hacía el navegante, y lo que hacía el acompañante, mejor dicho, en el turismo carretera en aquella época, ¿no? De TC que supo empezar a mostrar sus todos los quilates, Omar Martínez tras un volante. Bueno, ahí están las cosas, Santi. Simplemente para, no sé cuánto tiempo tenemos, pero para cerrar el ámbito, bueno, desearle a los entrerrianos todo lo mejor este fin de semana, a los pibes que también nos representa. Cuando vos lo dispongas, tenemos información del rally, un poquito un pantallazo lo que va a hacer General Galarza. Y para cerrar el tema de clima, vos decías María Grande, actividad al fin de semana, donde decíamos General Galarza, hace un ratito comentábamos el clima de Gualeguaychú, que está casi pegado ahí a Galarza, es casi lo mismo. Se espera para Galarza, atención a la gente del rally, buen clima para mañana y el sábado, pero el domingo, al igual que Gualeguaychú, alguna probabilidad de chaparrones hay, pero muy mínima, entre un 10 y 40%, tanto para la mañana como también para la tarde. Así que hay probabilidad mínima de lluvia, o sea, si hay agua va a ser muy mínima, porque es hasta un 40% como máxima probabilidad, según el Servicio Meteorológico Nacional. Y para la gente de María Grande, algo de lluvia también en ese mismo porcentaje, entre un 10 y 40%, recién para el domingo a la tarde, tardecita. Así que bueno, es un poquito lo que hasta ahora se está vislumbrando con el clima, Santi, para el fin de semana.
0: Perfecto, vamos a la pausa, en un rato ampliamos esto, Javier. Tenemos a nuestro entrevistado ya en un ratito del otro lado también, hacemos el corte y ya estamos con más información en esta tarde, Bandera Verde.
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0: Continuamos en esta tarde de Bandera Verde desde Paraná, conectados con cada una de las 25 radios en la provincia, como cada tarde en nuestro programa en estos 60 minutos. Renovamos el contacto, Javier, y ya en un ratito lo vamos a saludar a nuestro invitado también en esta segunda media hora para hablar con uno de nuestros campeones 2026 aquí en Bandera Verde, como siempre.
1: ¿Cómo andamos, Santi? Campeonísimo, uno de los grandes campeones entrerrianos, en este caso en el motociclismo de tierra en velocidad, ya vamos a hablar de eso. Saludos para todo el mundo, con el agradecimiento a los que están del primer minuto, muchísimas gracias a los que se van sumando en esta media hora final. Bienvenidos y bienvenidas a todos y todos, Bandera Verde, con más de 20 repetidores en toda la provincia de Entre Ríos, a través de la radio, la vieja compañera de emociones, esa gran cadena de la amistad de las disciplinas mecánicas entrerrianas que nos acompañan ya hace 10 años, décima temporada, casaca 10 en la espalda, el número 10 bien sellado para Bandera Verde en la salida a pista de este año, particular y especial, siempre acelerando, siempre junto al automovilismo provincial y zonal. Obviamente el saludo y el recuerdo para todos que además de la radio estamos en nuestras plataformas, nuestras redes sociales, en Facebook, Instagram, canal de YouTube Bandera Verde 2016, donde nos pueden acompañar y pueden seguir, si siguen a Bandera Verde, van a seguir el zonal entrerriano, porque de eso hablamos, de eso nos nutrimos y de eso perseguimos hace 10 años. Así que bienvenidos todos y todas a esta parte final. Jugamos el segundo tiempo, si se quiere, del día de la fecha, con mucha información y con un invitado de esos que, hablando de la provincia de Entre Ríos a nivel nacional, nos ha dejado la huella y el semblante tan feliz y la huella de ser un gran campeón, de marcar un estilo de manejo en su disciplina, prácticamente, bueno, uno de los campeonísimos entrerrianos que hemos tenido en una disciplina donde no es nada fácil campeonar, y más todavía cuando siempre casi que corres de visitante todo el campeonato, ¿no es cierto? Poca, no es tanta la representación entrerriana con respecto a los demás provincias que nutren, no solo en equipos, en mecánicos, en preparadores, sino también en pilotos. Entre Ríos marcó un sello con este piloto que vamos a hablar ahora, del manejo particular entrerriano en esta disciplina, él y tantos otros que han salido campeones también a nivel nacional. Así que bueno, en eso estamos, amigos, para lo que nos queda del programa.
0: Sí, señor, y bueno, ya lo vamos a saludar, no nos vamos a extender demasiado en la presentación. Flamante campeón de la 450 Internacional, Juan Martín Viganoni, piloto oriundo de la localidad de San Justo, de nuestra provincia. Con 30 años consiguió su cuarto título en el certamen argentino de motociclismo, dos en la 125 Internacional, dos en la 450, y bueno, consagrado hace poquitos días atrás nuevamente dentro del CAM. En principio, Juan, gracias por atendernos, felicitaciones por lo hecho una vez más en el certamen argentino de motociclismo. Javier, Santiago, te saludamos de Paraná en nombre de Bandera Verde, buenas tardes.
2: Hola, buenas tardes a toda la audiencia, muchas gracias, gracias ahí por la invitación también, la verdad que sí, estamos muy contentos y bueno. La verdad que fue un lindo año y de 10.
0: Nos alegramos, en principio, Juan Martín, por disfrutar este momento, ¿no? Y bueno, poder compartirlo. Se ha apostado un año más al CAM, ya lo venía haciendo hace varias temporadas y bueno, nuevamente los resultados están a la vista, fruto de todo el trabajo, del esfuerzo que se hace para estar también allí cada temporada, ¿no?
2: Sí, sí, tal cual. Veníamos de un 2025 muy bueno, nomás que terminando la temporada me saqué el hombro, así que tuve 5 meses sin andar moto y bueno, este año, faltando 15 días que arranque el campeonato, decidimos volver al CAM. Así que bueno, tratamos de conseguir moto, que no teníamos nada tampoco. Hablamos ahí con Uscarriaga, yo sigo con el mismo equipo ahí de Julio Orasi. Así que nada, hicimos una prueba un fin de antes que arranque, pusimos la moto más o menos a punto y bueno, ahí arrancamos. Las tres primeras fechas llegué ahí entre los tres, pero me costaba más que nada el estado físico, que estaba muy parado, así que bueno, para la cuarta fecha conseguimos una moto para poder estar entrenando y mejor físicamente. Así que ahí se vieron los resultados, pudimos ganar carrera y sumamos en todas las fechas, gracias a Dios. Así que llegamos muy cómodos con los puntos a la última y bueno, se nos dio el campeonato.
0: No ha sido fácil, ¿no? Uno por ahí mire y dice, terminó antes o terminó temprano el campeonato del CAM, pero bueno, fueron varias fechas seguidas, hubo mucho trabajo durante el año también. Contanos cómo, ¿Cómo se fue dando este campeonato? Y bueno, siempre en todas las fechas peleándola ahí adelante. Contanos cómo lo viviste vos también y bueno, cómo se llega a este nuevo título en el CAM, que sabemos que no es para nada fácil porque hay grandes rivales que dejar atrás en el camino.
2: Sí, tal cual. No es fácil y hay muchos pilotos que van fuertes, trabajan mucho carrera tras carrera. También ellos entrenan mucho y bueno, como te digo, las primeras fechas estábamos complicados con eso. Así que nada, sí, hay momentos y carreras difíciles que por ahí te tiran para abajo, pero siempre seguimos trabajando y haciendo lo mejor con todo el equipo y bueno, la moto también iba muy bien, así que eso me ayudó y bueno, fue un año como las primeras fechas me costó, pero las últimas pudimos agarrar un poco más de envión y salieron todas las cosas bien, así que más que nada también a toda la gente que hizo un esfuerzo grande y me ayudó para que todo fuera así.
0: Estamos hablando con el piloto de San Justo, Entre Ríos, Juan Martín Viganoni. Te sumo, Javier, también para hablar con el flamante campeón. Una vez más lo hizo en la categoría 450 Internacional del CAM.
1: Gracias, Santi. Bueno, Juan, un abrazo grande, una felicitación y un agradecimiento como fierrero entrerriano por una vez más traernos a la provincia un nuevo campeonato a nivel nacional y con las motos de velocidad del CAM. ¿Qué número de temporadas está en el CAM tuya de participación y qué significa para vos estar corriendo en el Campeonato Argentino de Motociclismo de Velocidad Nueva Los de Tierra?
2: Hola, Javier. Arranqué en el 2012 en el CAM. Fui todos los años hasta ahora, nomás que en el 2024 me fui a correr a España una fecha, tuve allá un mes, así que acá me perdí dos fechas y el año pasado hice el Supermotar ahí en Francia, así que tampoco estuve y bueno, este año volvimos y la verdad que no, el tema del CAM es una locura también, el tema de la gente, todo es muy apasionante, como se vive así también el tema del asado y el ambiente que hay muy familiar, la verdad que se la pasa muy bien y bueno, se disfruta mucho de eso también.
1: Como piloto, ¿qué te ha entregado en estas temporadas del CAM? ¿Qué te ha nutrido el motociclismo de velocidad Nueva Los de Tierra, Juan Viganoni?
2: Qué sé yo, te ayuda mucho también el tema de ir fino en la moto y bueno, eso es lo que tiene Lobo, lo que a comparación a otra disciplina en moto, ir en tierra con unas motos de esas, si no va medio fino y todo, medio complicado. Se patina mucho y bueno, también te tiene que ayudar la moto a estar bien a punto y es un trabajo en equipo.
1: ¿Qué depende de la moto para andar ligero en un óvalo, en la puesta a punto del chasis, del motor, la relación? Bueno, un poquito, ¿por dónde pasan los secretos? En categoría, bueno, vos manejás las motos más pesadas, las más de mayor velocidad, no tanto la 125 como la 450, son el plato fuerte del espectáculo de cada fin de semana, ¿no? Pero ¿cómo es un poco la preparación y la puesta a punto? Según el óvalo, no todos son iguales, ¿no? Pero más o menos, ¿por dónde pasa el secreto de para que la moto ande rápido?
2: Y lo principal es el tema de la suspensión trasera, porque adelante también, pero tiene que patinar lo menos posible la moto para que avance y por ahí la moto, qué sé yo, le hacen mucho el tema del motor y eso, que anda mucho, pero si patina no te sirve de nada. Entonces, lo principal es la suspensión, tal cual que los circuitos son todos diferentes, por ahí hay algunos que son más húmedos y algunos más patinosos y bueno, en eso hay que ir trabajando con el tema del amortiguador, pero a la vez que va bien, se toca muy poco igual de un circuito a otro, pero se trabaja igual. Así que eso...
1: Sí. El piloto sigue haciendo mucho la diferencia, en definitiva, ¿no? En cada circuito el piloto es fundamental, más allá de bueno, la buena puesta a punto de la moto, ¿no?
2: Sí, eso también, que yo el tema del manejo y eso también cambia un poco, pero por ahí si tenés una moto que no va muy bien, por más bien que vaya, podés andar ahí adelante, pero cuesta mucho más. Por ahí si la moto te ayuda y va bien, se hace las cosas un poco más fácil.
1: Juan, muchas veces me he escuchado de parte de los rivales de ustedes, los santafesinos, los cordobeses, fundamentalmente que son la gran mayoría, que el enterriano ha marcado un estilo de manejo en el campo. ¿Por dónde pasa ese estilo de manejo que ustedes han inculcado, vos, Codur y tantos otros, en el certamen argentino de motociclismo?
2: Y en lo que más va, qué sé yo, allá en Entre Ríos no hay óvalo, todo mixto que se corre, así que arrancamos ahí, se va, qué sé yo, un poco más derrapando y qué sé yo, cambia para mí por ese tema. Como que no, y acá toda la vida los que corren, corrieron toda la vida en óvalo, les cuesta mucho doblar a la derecha, así que, qué sé yo, para mí va más en eso.
1: Claro, el entrerriano es en definitiva un piloto más completo.
2: Sí, no sé, como que allá arrancamos como para los dos lados y también nos costó un poco el óvalo arrancar también, los primeros años fueron muy difíciles así en hallarnos, pero bueno, después a la larga, qué sé yo, como que nos favorece o nos cayó bien.
1: Estamos hablando con Juan Viganoni, piloto de ahí San Justo, cerquita de Concepción del Uruguay, 4 veces campeón del CAM este año en la 450 Internacional, su cuarta corona. Juan, preguntarte, ¿no? Para un piloto en cualquier disciplina, siempre importante tener actividad, estar con carrera los fines de semana. Se aprovecha todo lo que se puede, más allá de que no solo se corra en óvalo, es decir, por ahí si tenés la posibilidad, lo has hecho, te hemos visto correr en Entre Ríos con el enduro, en circuitos de mixto, bueno, se aprovechan todas las oportunidades, sirven para mantenerse en línea, mantenerse con los reflejos siempre, con las luces altas, correr todos los fines de semana que se pueda.
2: Sí, tal cual. A mí siempre me gustó más el motocross y todo eso, el enduro también me gusta mucho. Así que siempre tuve las motos así como para... Entreno más en motocross que en tema de óvalo y eso. O voy a algunos zonales a correr, pero este año no hice casi nada de zonales. Solamente fui a hacer un poco de motocross. Pero eso ahí me sirve mucho para el tema del estado físico y estar arriba de la moto, más que nada.
1: Bueno. La última de mi parte, agradeciéndote los minutitos con bandera verde y volverte a felicitar porque permanentemente cuando hablamos del CAMP mencionamos a la Legión Entrerriana y a esta Legión campeona, gracias a vos y a tantos otros que nos han traído estos lauros importantísimos. Dos preguntas en una, ¿no es cierto? Contanos un poquito la experiencia europea en España y Francia, cómo es la disciplina que fuiste a competir ahí, el ambiente, bueno, qué cosas te trajiste de aprendizaje del viejo continente. Y si el CAM sigue siendo para vos el semillero del motociclismo de velocidad en la Argentina.
2: Bueno, el tema de Europa ya, tuve 6 meses ahora con el equipo SGR de Ángel Grau, junto a Julio Grassi. Fui a correr Supermotar, totalmente diferente la disciplina que hacemos acá. Mitad tierra, mitad asfalto y con salto. La verdad que entrenamos mucho, mucho. Más que nada fuimos a eso también y bueno, la agarré la mano dentro de todo bastante rápido, tanto andar moto y bueno, fuimos a correr en la categoría Challenger ahí en Francia y bueno, veníamos hasta las últimas fechas, veníamos primero en el campeonato y después quedamos tercero. Y en la última segundo veníamos ahí cerca a los puntos y bueno, ganamos la primera manga y en la segunda me caigo viniendo ganando y de ahí me saqué el hombro, así que esa carrera terminamos con el hombro así, se sufrió bastante, pero bueno, terminamos tercero en el campeonato y la verdad que el tema de experiencia y eso, para andar bien en moto, lo que aprendí es andar en moto, te sirve ir al gimnasio. Todo eso también es un plus, pero lo principal es andar en moto. Y también, qué sé yo, si se corre óvalo y entrena motocross, también sirve hacer varias disciplinas de moto para mejorar todo un poco.
0: Juan, antes de despedirte, bueno, hablando de andar en moto, ¿tienen en agenda actividad este fin de semana? ¿Qué es lo que queda de aquí a fin de año como para seguir en actividad?
2: Bueno, este fin de semana nos invitaron a correr una fecha ahí a La Rioja, que salimos mañana temprano para allá y bueno, ver, también allá medio suelto, así que va a ser muy divertido y después ya el 26 y 27 de octubre, las dos últimas fechas del Mundial de Flat Track, acá en Totora, así que nos estamos preparando para eso también y bueno, tratar de hacer lo mejor para que salga todo bien.
0: Claro. Y después, bueno, ya trabajando y habrá que pensar en el año que viene.
2: Sí, tal cual, así que descansar un rato y bueno, algo seguro en el verano va a haber para inventar.
0: Juan, agradecido por estos minutos con Bandera Verde, felicitarte nuevamente, como lo decía Javier, un orgullo para todos nosotros los entrerrianos. Y bueno, para cerrar, bueno, aprovechar para agradecer, ¿no?, a toda la gente que te apoya de este lado también, de la provincia, que te sigue, bueno, a los que están participando, los entrerrianos. Y ¿qué le puedes decir también a aquellos gurises? Porque varios han aparecido este año, se han sumado al CAM de este lado también, algunos gurises nuevos que por ahí han ido espontáneamente a algunas fechas, otros que tienen la intención de participar. ¿Qué le puede decir vos con tantos años de experiencia ya en el certamen argentino de motociclismo?
2: Y bueno, el tema, lo que decirle, viste que hay varios que arrancan y le va mal, y bueno, se frustran y como que ya no tienen más ganas de venir, pero bueno, eso es una etapa también que se pasa, que para mí le pasa a todo también, que cuesta bastante carrera, pero cuando querés acordar empiezan a salir las cosas buenas y bueno, por ahí ni hablar que no es tan fácil el tema económico, el deporte, pero intentarlo y bueno, por ahí las cosas salen y bueno, ahí sale, se disfruta, pero bueno, como que hay que seguir intentando nomás a pesar que salgan mal las cosas.
0: Totalmente. Gracias, Juan, a disfrutar de este momento nuevamente. Bueno, lo mejor en lo que se viene por delante, como siempre, y nuevamente felicitaciones.
2: Dale, déjame, bueno, agradecer al equipo y al de Julio Orazi, a Uscarriaga, a toda mi familia que siempre estuvieron, a todos los sponsors y bueno, hay mucha gente y amigos detrás de esto que siempre va pechando para adelante y bueno, por eso las cosas también salen bien. Así que nada, estoy agradecido de todo y gracias a ustedes también por la nota.
0: Juan Viganoni, hablando con nosotros en esta tarde, cerrando este bloque de Bandera Verde, nuestro agradecimiento por el tiempo, 4 veces campeón del certamen argentino de motociclismo, nuevamente consagrado en este 2026 en la 450 centímetros cúbicos del CAM. Felicitaciones nuevamente. Cerramos este bloque y vamos a la última pausa en esta tarde de Bandera Verde.
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0: Nos vamos, Javier, en esta tarde. A 2 minutos del final estamos. No sé si le queda algo breve por ahí para despedirnos. Rally Entre Renos este fin de semana en Galarza. Mañana vamos a estar ampliando seguramente.
1: Y te hago una contrarreloj, hablando del rally, Santi, ya comienzan a llegar los equipos General Galarza, primera fecha que se visita en estos 36 años del rally interriano, 50% de puntaje extra para este fin de semana, para el campeonato carrera vital, 50% más de puntos, empiezan a llegar los equipos hoy, mañana a las 9 de la mañana la administrativa, que se va a extender hasta el mediodía. Promediando la mañana también comenzará la técnica y previa de las tripulaciones andarán a hacer reconocimiento de caminos y desde las 16 horas en previo, ya prácticamente en parque de servicio denominado Campo Tarán, se realizará el check-down, esa prueba de entrenamiento 20-30 en el parque La Estación. Se va a alargar promocionalmente la carrera en General Galarza y la del Estribo, la Fórmula 1 Santi en Baku, se anticipa, se corre el sábado, hoy ya las dos pruebas libres. Para la Fórmula 1 lo tuvo a Franco Colapinto, un décimo en el último entrenamiento con el Alpine, casi en zona de punto Franco, y entrenando, perfila un buen fin de semana, su compañero de equipo estuvo séptimo, Franco en posición 11, es cierto, un poco lejos, a un poquito más de 2 segundos, una décima de Russell, que en el segundo entrenamiento, en el último, el día de la fecha, fue el más ligero. Queda mañana con el tercer entrenamiento, la clasificación, la carrera es el sábado, ahí mañana estamos con los horarios. Abrazo grande, Santi, y mañana seguimos la milonga.
0: Abrazo grande, Javier, hasta mañana. Gracias, como siempre, gracias a todos quienes estuvieron prendidos a bandera verde en esta tarde. Muchos mensajes que nos quedaron pendientes. Mañana estamos con más información, como siempre. Cerramos en cada una de las radios. Continuamos con la programación habitual, como cada tarde.
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0: Muy buenos días, bienvenidos, bienvenidas al corazón de la mañana. Si no eres un héroe, un salvador, vete. I'm so sorry. Bueno, este es el ritmo que te propone la 105.7 para levantarte, despertarte en este viernes.
1: Rock and roll, nene.
0: Hasta las 10 por la 105.7, el corazón de la mañana. Dieciséis grados la temperatura actual, el cielo está mayormente nublado, hay humo en el ambiente, lo que reduce la visibilidad a 7 kilómetros. Atención, conductores, conductoras, circular con mucha precaución, distancia de frenado, luces bajas. Por ejemplo, si usted ve que en la otra cuadra está avanzando por Avenida Ramírez y el semáforo está en rojo y hay tantos autos que va a quedar en el medio de la calle y de la boca calle, señor, no avance. Señora, no avance. Seamos solidarios en el tránsito.

0: Mauricio Rodríguez Ruiz Díaz. Pacho, Pacho, Pacho, buen día.
1: Hola.
0: ¿Cómo va? ¿Haciendo maldades de temprano?

0: momento está ella que la ligó de rebote, nuestra queridísima Jorgelina Duarte.
1: Hola, muy buenos días, María. Hola, Pato. Bienvenidos al viernes. Ay, llegamos a un viernes de sol con linda temperatura. ¿Qué más queremos? Tanto lo pedimos, lo pedís, lo tenés.
0: Hermoso. Ayer me dio un poquito de calor, me sorprendió, ¿viste? El calor, me parece que a varios.
1: Por ahí te agarra desprevenida.
0: Sí. Por suerte, hoy dije, hoy no, así que me puse algo más liviano. Uh-huh. Pero está raro. Hace un día, hoy hay 16.7 para arrancar. Hacía 3 días teníamos 2 grados a la mañana. Bueno, imposible no enfermarse con este tiempo, así que a cuidarse mucho. Sí. A no desabrigarse por las dudas, yo con campera ando siempre, por las dudas ando siempre con campera, así que...
1: Sí, yo también, campera, una camperita liviana en épocas como esta y algo para el cuellito, siempre así, un pañuelito, algo así.
0: Algo para el cuellito, perfecto. Seguimos en el corazón de la mañana hasta las 10 por la 105.7, te acompañamos con la mejor música, toda la información, la mejor compañía.

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5: Es la hora 8:16.
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0: Del cielo algo nublado. Mañana sábado, chala y con mi destino.
1: Papá.
0: Tormentas aisladas. Para mañana sábado hacia la tarde noche, 13 de mínima, 26 de máxima. El domingo, tormentas fuertes, aisladas, 16 mínima.
2: Sí.
0: 25 de máxima. Y atención con este pronóstico, que al parecer el agua llega por lo menos hasta el día martes. ¡Ay, oh, qué
3: pesadilla! ¡Qué pesadilla, Dios mío!
0: Bueno, a ponerle onda, por supuesto, acá estamos. Para ponerle color, música, vamos arriba, gente, arriba, que esto recién empieza. Vamos con los servicios.
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0: Comenzamos con el cronograma de pagos de ANSES. Hoy reciben sus haberes, jubilaciones y pensiones que superan el haber mínimo y prestaciones por desempleo Plan 1, titulares con documentos terminados en 6 y 7.
5: También relacionado a información del ANSES, y se dio a conocer la jubilación mínima para este mes de octubre, que aumentará 1,66% y pasará a 435.748,51 centavos, mientras que el haber máximo quedará establecido en 2.932.174 pesos. Esta actualización fue oficializada por la Administración Nacional de la Seguridad Social mediante la resolución 284.
0: El quirófano móvil municipal recorre los puntos de la ciudad. Hoy está en el SIC Este, en Roque Sáenz Peña y Gobernador Chaile, brindando servicios gratuitos de castración, vacunación antirrábica y desparasitación. Recuerden que está de 7:30 a 12 horas. Para la castración se pide 10 horas de ayuno. Llevar con collar y correa transportadora para reducir el estrés en el caso de ser gatitos. Edad a partir de los 6 meses de vida. Las hembras que hayan tenido cría pueden operar a los 2 meses del parto. Y el adicional es llevar una manta para abrigar al animal tras la cirugía. Reitero, hoy de 7:30 a 12 del mediodía están en el SIC Este, Roque Sáenz Peña y Gobernador Chaile.
5: Atención a quienes tengan que viajar a Rosario, porque comenzaron las obras en la ruta Victoria-Rosario y habrá tránsito alternado. En el día de ayer comenzaron estas obras sobre el enlace vial, que obligará a mantener el tránsito alternado durante aproximadamente 1 mes y medio. Los trabajos se concentran en un sector de la Ruta Nacional 174 durante todo el periodo de intervención y permanecerá habilitado solamente un carril para ambos sentidos de circulación.
0: La feria En Tu Barrio en Paraná recorre distintos puntos de la ciudad con alimentos frescos y de canasta básica a precios populares directamente de los productores locales. Hoy, 25 de septiembre, está en Plaza Carbó, Alameda de la Federación y Córdoba, en Plaza Carbó, detrás de la Casa de Gobierno. Ahí está la feria En Tu Barrio. Recuerden que están de 8 a 12:30. Y mañana van a estar, como siempre, en la Plaza Sáenz Peña, sobre calle Villaguay. Mañana sobre Villaguay, por ahí uno en los días de semana no puede acercarse porque está en el trabajo, etcétera. Bueno, sábado sobre calle Villaguay. Hay alimentos, verduras, frutas de estación, carnes, lácteos, mieles, dulces y panificados. Y siempre decimos, ¿no? Cuidan el bolsillo, los productores directamente llevan sus productos y se consiguen muchísimas cosas muy ricas y muy buenas a los mejores precios.
5: Las estaciones de servicios Shell, Action y Puma aumentaron los combustibles entre 2 y 5%. Estos aumentos comenzaron a aplicarse en el día de ayer en las estaciones de servicios que acabo de mencionar, pero en distintas regiones del país tienen subas diferentes, entre el 2 y el 5% según el relevo que se hizo. Los incrementos no fueron uniformes, como te decía, varían según la empresa, el combustible y la zona. Por esa razón, el porcentaje informado no permite establecer un precio único por litro para todo el país.

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1: 16 grados, 7 décimas la temperatura actual, 83 el porcentaje de la humedad, presión 998.6 medida en hectopascales, el viento del norte a 10 kilómetros en la hora. Para hoy se espera el cielo parcialmente nublado a algo nublado y una máxima que llegaría a los 29 grados.

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0: Carlos Baute dice, te sigo pensando. Arriba, Jorge, es viernes. Relájate un poco. Te viniste muy bonita hoy.
1: Ay, gracias.
0: Me encanta cómo te queda, es un composé.
1: No, pastel.
0: Ese es como un rosa viejo.
1: Sí, rosa viejo.
0: Me gusta, me gusta. Sí. Con una pequeña, el escote es como un poquito más ancho y deja ver, ajá, tu tatuaje.
1: Ah, mirá, no me había dado cuenta. Ahora que lo quería mostrar, ojo.
0: Pues hazlo, hazlo.
1: Bueno, dame tiempo. El otro día me vine de musculosa y...
0: No, por supuesto, yo, o sea, no.
1: Ay, yo dije, me voy a ir de musculosa y después dije, no, María me va...
0: No.
1: Me va a decir algo.
0: No te sientas sin idea para nada. A mí me gusta, pero me gusta molestar.
1: No, pero aparte...
0: Bueno, a cuidarse, gente, que hoy está hermoso, 29 de máxima, cielo parcialmente nublado, así estará durante todo el día, va a hacer calor. Tenemos la fiesta del estudiante en la Facultad de Ciencias de la Vida, sí, y la Salud, en el campus. ¿Vas a ir?
1: Sí, si puedo, sí, por supuesto.
0: Yo también.
1: Me voy a dar una vueltita, cómo no.
0: Yo también.
1: Como siempre, hay que apoyar.
0: Jóvenes estudiantes.
1: Jóvenes estudiantes.
0: A partir de las 19 va a haber juegos, karaoke, DJ, productores exponiendo sus cosas, de todo para disfrutar y celebrar que uno estudia. En una universidad pública, sobre todo.
1: Por supuesto,
0: mañana,
1: pública y linda.
0: Mañana sábado, después le vamos a dar con Jorge algunas actividades bajo techo porque hay tormentas aisladas pronosticadas para la tarde-noche. 26 de máxima
1: para mañana
0: sábado, y el domingo tormentas fuertes y aisladas, 25 de máxima, seguirían hasta el martes. ¿Se acuerdan que ayer les comentaba de un informe que leí que entre el sábado y el martes iba a haber abundante caída de agua?
1: Sí.
0: Bueno, al parecer esto se va a cumplir. Recordemos que estamos bajo este fenómeno del Niño que es inestable, viene con mucha agua, uh-huh, y de un momento a otro puede haber una tormenta, como fue el fin de semana, sí, con piedras, terrible, así que a no descuidarse. Bueno, las 8 de la mañana, 37 minutos, hagamos un repaso por la principal información.
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1: Bueno, María, lamentablemente no todos son buenas noticias. En las últimas horas se dieron a conocer algunos números del INDEC y en esto que se dio a conocer, en estos informes, la ciudad de Concordia ha registrado el índice de pobreza más alto de todo el país durante el primer tramo del año. Así lo informó en el día de ayer el INDEC, que la pobreza local entrerriana alcanzó el 56,2% de la población, lo que representa a 94.000 personas. Este indicador subió 6,3% en comparación del semestre anterior en la ciudad de Concordia y llegó al 34,3% de los habitantes también en el Gran Paraná. La indigencia se ubicó en un 12,7% en la medición local y en un 6% en la capital provincial, con descensos de 0,9% y 2,8% respectivamente.
0: Vuelve a Paraná, Ama la Pizza, 50% de descuento. ¿Cuándo será? Y los locales adheridos, te lo contamos aquí. Bueno, gastronómica, la propuesta se realiza el martes que viene, sí, que es feriado.
1: Ajá,
0: en la provincia de Entre Ríos.
1: Sí.
0: ¿Sí? Bueno, yo voy a trabajar, pero viste que esas cosas pasan. 20 a 24, a partir de las 20 horas, en los locales adheridos ofrecen 50% de descuento en pizzas seleccionadas para consumir en el lugar.
1: Para consumir en el lugar, eso hay que aclararlo, porque por ahí la gente quiere agarrar la promo y
0: llamar. No,
1: y pedir,
0: no.
1: Y después se encuentra.
0: Salgan de la cueva, vayan a comer por ahí. Una nueva edición de Paraná Ama la Pizza se realiza el próximo martes 29. Hay una promoción que permite acceder al 50% de descuentos en pizzas seleccionadas, que rico, en los establecimientos gastronómicos adheridos de la capital entrerriana. La iniciativa se desarrolla durante 4 horas. horas, decíamos, a partir de las 20 hasta la medianoche. Sí. La promoción está disponible exclusivamente para quienes consuman pizzas en los locales propiamente dicho. No hay un único medio de pago obligatorio, no es que ustedes tienen que ir en efectivo, sino que cada lugar, bueno, tendrá su forma y modalidad de pago. ¿Cómo funciona? Bueno, se aplica sobre pizzas seleccionadas, por la que las variedades alcanzan por el descuento, depende de opciones dispuestas por establecimientos participantes. El beneficio es del 50% sobre la pizza incluida en la promoción, y la modalidad es para consumo en el local. 20 veces la misma información, dice la noticia. Bueno, perdón. Los locales, hay un montón, casi siempre sí. Son los mismos que se adhieren a Paraná Ama la Hamburguesa, Paraná Ama las Pastas.
1: Sí, ya hay un convenio firmado.
0: Ya hay un convenio, así que busquen, vean los locales adheridos, pongan en Google Paraná Ama la Pizza y ahí les va a salir todo, y se van el martes que viene por un 50% de descuento a consumir deliciosas pizzas.
1: Bueno, hablábamos estas semanas de la paritaria docente. Finalmente, en el día de hoy, ACMER va a definir cuál va a ser la postura respecto de la propuesta salarial que le ofreció el gobierno durante el transcurso de la semana. Viste que se reunieron, el gobierno hizo una propuesta. Dijeron del 7% en total con distintos tramos y dijeron ni los gremios. Vamos
0: no
1: a
0: han
1: hacer,
0: aceptado nada todavía.
1: Claro. Por supuesto, se manifestaron en disconformidad, o sea, consideraron que no era una propuesta que alcance a las expectativas que ellos querían, pero las van a bajar a las bases. Así que en el día de hoy la seccional de ACMER Paraná va a llevar adelante el Congreso Extraordinario desde las 9 de la mañana, en un ratito nada más, para analizar esta situación salarial luego de lo que fue el segundo encuentro de la nueva paritaria docente. La decisión que tomen el gremio en el día de hoy será presentada el lunes en la Secretaría de Trabajo, cuando vuelvan a verse las caras con el gobierno provincial para reanudar esta paritaria docente.
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0: 19 grados, la temperatura actual, 76, el porcentaje de la humedad, presión 999.8 medida en hectopascales. Para hoy se espera cielo parcialmente nublado. Atención, conductores, conductoras, la visibilidad está reducida a 9 kilómetros, una máxima estimada en 29 grados.
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0: 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Ay, para.
1: Repetime, por favor.
0: Black Eyed Peas, this is the time.
1: Qué mañana.
0: Hace rato que no escuchaba esto. A mí me pasó con los Black Eyed Peas, que me encantaban, me gustaron en su momento, pero cuando los escuché en vivo casi me muero. Qué decepción.
1: ¿Dónde los escuchaste en vivo? ¿Fuiste a un recital?
0: Sí, fui a New York.
1: Ay, bueno, entonces sonaba.
0: Bueno, mi amor, la que puede, pues.
1: Por supuesto.
0: Fui a New York y no, los escuché en la tele, qué sé yo, no sé.
1: Ah,
0: no, pero recuerdo.
1: En vivo
0: porque...
1: presencial, o sea, en vivo o no, en la tele.
0: Y, ¿estuvieron en Buenos Aires? Sí, pero gracias, yo paso. ¿Cómo? Claro, sin Fergie. Sin ella, que es como que la que le da ese... Ella hizo su carrera sola fantásticamente. Pero sí, me decepcionó un poco. Viste que no son... Hay pocas bandas que...
1: Que se la bancan en
0: se la bancan en vivo y... como en el disco, ¿no?
1: Sí.
0: Ya, igual no hay disco ahora, pero... Casi no hay más disco, Dios mío. Dijo una viejaza. Bueno, gente, hace calor... 19 grados la temperatura actual, 76 el porcentaje de la humedad. Para hoy cielo parcialmente nublado, y yo creo que el dato que hay que tener en cuenta y saber es que mañana sábado va a haber, hay anuncio de tormentas aisladas por la tarde noche. 13-26 mínima y máxima. El domingo se repiten las condiciones, tormentas aisladas y fuertes, 16-25 mínima y máxima, y las lluvias llegarían por lo menos hasta el martes.
1: Hasta el martes, exactamente. Bueno, de todos modos, vamos a informar a la gente que las tormentas estas que se anuncian, en realidad, el pronóstico, mira, ayer a la tarde estuve leyendo mucho sobre el pronóstico, me decía entre el domingo y el martes.
0: Ahora vos, que mañana no va a llover.
1: No, yo no, es que yo no.
0: ¿Qué dice tu pronóstico,
1: eso,
0: Pato?
1: Va variando, ¿viste?
0: Sí, viste que hacemos como un ping-pong de pronósticos. Sí. Esta noche
1: para vos.
0: Nosotros
1: claro, ¿viste?
0: El que tenemos que pasar oficialmente por una cuestión de fuentes, digamos, dice eso, que mañana será las tormentas.
1: Bueno, entonces desde ayer a hoy cambió el oficial.
0: Claro, pero cambió. Compartimos los otros como para tener otras opciones. A mí el mío me da, fíjate el tuyo, Fer, mira. Qué raro. Fíjate el tuyo en tu teléfono.
1: Ajá.
0: El mío el sábado 16% de probabilidades. El tuyo, Pato, también. El tuyo.
1: ¿Pero el del oficial me decís vos?
0: No.
1: Bueno, entonces dame tiempo. El
0: clan, dale. Viste que todos tenemos un clandestino.
1: Yo
0: pronóstico del tiempo. No seas mal pensado. Pronóstico del tiempo. Claro,
1: ay, mira, hoy me da precipitaciones 0% viernes.
0: Hasta.
1: Sábado, precipitaciones 20%.
0: Baja, no va a llover.
1: Domingo, precipitaciones 20%.
0: Baja, no va a llover. ¿Qué más?
1: Ah, ¿ves? Lunes, 80%.
0: Ahí está.
1: Y el martes, 30%.
0: Apá. Ah, listo.
1: Así que bueno.
0: Con suerte de lluvia lunes.
1: El pronóstico anunció que va a llover. Salga con el paraguas,
0: por
1: el piloto,
0: dudas.
1: No sé, ya. Salgan hoy, mañana y pasado.
0: Claro,
1: sí, total, no cuesta nada.
0: Que salgan con paraguas, total. Sí. Si no llueve, lo usan como sombrilla. Pero, y si llueve, paraguas.
1: Sí, total.
0: Un cachito arriba. Arriba, mover ese esqueleto, vamos, remolones de las 9 de la mañana. Arriba, arriba. Take on me. Y como en el corazón de la mañana decimos los viernes solo buenas noticias, te contamos que con presencia entrerriana Argentina va a enfrentar a Venezuela por el oro en softball. La selección argentina disputa este viernes desde las 16:30 la final de los Juegos Suramericanos en Santa Fe 2026. Bájame un poquito la cortina, por favor. El equipo conducido por José Guerrinieri se medirá nuevamente con Venezuela en el Estadio Mundialista Nafaldo Carniel de Paraná. Bueno, esto es muy importante. Llegaron los chicos a la final. Paraná es capital nacional de softball y los chicos se van a enfrentar por el oro y en el final de estos Juegos Suramericanos, que han sido, la verdad,
1: una genialidad.
0: una genialidad, sí, fantástico. Nos ha ido muy bien, pero no solo eso, también por el movimiento de gente que esto produce, tanto en Santa Fe como en Paraná, es muy importante. Bueno, la final comienza a las 16:30 en el Estadio Mundialista Nafaldo Carniel de Paraná. Pueden acercarse hasta allí, adquirir sus entradas. El conjunto dirigido por el paranaense José Guerrinieri aseguró su presencia en la definición luego de superar nuevamente al representativo venezolano por 4-2. Me encanta el softball. Nosotros jugamos en la secundaria.
1: Sí, y en el femenino también. A nivel femenino tiene un nivel espectacular, sí, para nada de softball, ¿eh?
0: Bueno, Argentina busca la medalla de oro.
1: Vamos nomás, vamos.
0: Vamos, sí, todavía. 2 triunfos ante Venezuela tuvo y ahora nos vamos ante Perú. Durante la misma jornada también había vencido a Bolivia, ¿no? Por 10-0. Acumuló otra fecha positiva y confirmó el protagonismo dentro de la competencia suramericana y ahora estaba rompiéndola toda. Nosotros súper, súper, súper orgullosos, ¿no? La participación argentina tuvo un fuerte componente provincial. ¿Sabes qué? Habría, sí, que hablar con Santi Ergui Alcaín, porque él está ahí en toda la cuestión de softball, sabe muchísimo. Y bueno, los representantes que son paranaenses son Federico Eder, Alejo Muñoz, Fausto Siviero, Francisco Lombardo, Luciano Biondi, Lucio Retamar, Manuel Godoy, Matías Echevers Larburu, Pablo Migliavaca y Teo Migliavaca en la nómina de jugadores de la provincia, que se completó con Alan Pecker, oriundo de Villa Clara, y ellos se sumó el entrenador José Guerrinieri, también paranaense. Hoy a las 16:30 se enfrentan por el oro en los Juegos Suramericanos.

0: ¿Viste el origen de esta canción?
1: No.
0: Bueno, la Sole, bueno, jugaron a interpretar, a crear una canción y finalmente quedó seleccionada esta canción que fue...
1: ¿Que la propuso la Sole?
0: La propuso la Sole.
1: Mira vos.
0: Sí, sí, sí. Así que bueno, hermosa, re linda.
1: La verdad que me gusta. Me gusta.
0: Sale de lo... Viste que uno está acostumbrado por ahí con la del Mundial de Shakira,
1: Sí,
0: mirá, viste, sin antes mencionarlo ya asociaste lo que te quería decir. Bueno, está buena. Está
1: sí,
0: muy,
1: me gusta, me gusta, tiene un poco como de ritmo, tiene algo de nosotros, hablando
0: tiene
1: de nuestra tierra.
0: Tiene algo de adrenalina también, así sí, que te da como cosita.
1: Y como nosotros, la verdad que hay que amar la tierra, ¿no?
0: Por supuesto.
1: Entonces, bueno, no lo demostramos con nuestras actitudes, pero...
0: Bueno, vos no lo demostrarás.
1: No, no, ¿cómo? Pero si yo voy caminando y veo basura, claro. Eso no es... O sea, que... ¡Ah! ¿Cómo se guardaron las palabritas? Hay mucho...
0: ¿Qué dice?
1: El de Lira, bueno, la hago mucho
0: caso. A mí
1: caso.
0: Se me corta.
1: Vos decirle todo que sí.
0: Que sí. Como la inteligencia artificial, hablábamos ayer.
1: Claro, ¿no? ¿Viste? No.
0: Ay,
1: ¿viste?
0: No. Bueno, hay que cuidar, es verdad. Tenemos que cuidar nuestra tierra, tenemos que cuidar.
1: Después vas a poner el tema que te pedí,
0: lugar.
1: Pato, porque, bueno, gracias.
0: Se está portando mal
1: hoy.
0: Bueno,
1: sí, hoy se porta mal.
0: ¿Sabes qué? Hablando un poco de los temas y de las presentaciones, resulta que la iglesia ya presentó la canción oficial que van a usar con la llegada del Papa.
1: Ah, sí. ¿Hicieron una canción para el Papa?
0: Hicieron una canción para el Papa.
1: A ver
0: si puedo leer, porque
1: no.
0: Viste que tú... entre lo de cerca y de lejos, no puedo ver bien. Por eso tengo algunos problemitas. Bueno, la iglesia presentó Argentina con el Papa. Esta es la canción oficial para la visita de León XIV a nuestro país. La Conferencia Episcopal Argentina anunció en las últimas horas, o sea, en el día de ayer, la pieza musical compuesta por Gabriel Alejandro Moyano Angelini y Agustín Moyano Angelini, quienes fueron los ganadores del concurso nacional que se lanzó en agosto. Yo no sabía de este concurso, no sé si vos escuchaste algo.
1: No.
0: Bueno, en agosto aparentemente hubo un concurso para seleccionar la canción oficial y han ganado estos hermanos. El tema musical elegido se articula en torno al lema "Bienvenidos todos, vayan y anuncien". Ha sido presentado por la Conferencia Episcopal Argentina el 21 de septiembre, así que prontamente estaremos escuchando la música, la canción oficial para la llegada del Papa. Viste que a partir de ahora terminamos los Juegos Suramericanos, que se viene la visita
1: sí.
0: Del Papa y así, ¿viste?
1: Siempre vamos, tenemos algo,
0: sí,
1: esto es así.
0: Vamos, ajá. Claro, así que sí. Van a estar con este tema.
1: Escuché.

0: Qué maravilla, el plan de la mariposa, el túnel de la vida.
1: Bailando en la altura, nunca tiene miedo.
0: A no tener miedo, gente, por supuesto, siempre brillando, siempre arriba. Este tiene dedicatoria, se lo vamos a dedicar a Christian Kindernetz.
2: Muy bien.
0: Porque le encanta, ¿eh?
2: Entonces se lo mandamos a Christian.
0: Sí, por supuesto, y que nos escucha desde Gualeguay.
2: Ah, miércoles.
0: Y si estamos,
2: viste, cuando tenés oyentes es al pedo.
0: Sí, hay que militarlo, viste que una va buscando oyentes por todos lados, o sea, esto se milita, se va y se dice, bueno, escucha la radio, etcétera, etcétera, etcétera. Él pidió este tema y lo compartimos para levantar la mañana. Se va. Bueno, y ahora llega el rey Sky Bellinson, que va a estar en tribu. ¿Vamos a ir o no? Sí, este chico me miente. Sí.
2: Oye, está mí, muy
0: no,
2: Pancho.
0: Es que, él vive Pancho. Ay, él vive no, Pancho. Pero Patricio me dice, sí, vamos a ir. Y después llega el fin de semana. ¿Qué estás haciendo? No, estoy trabajando. Trabaja.
2: No sé qué tiene Santa Fe este chico. No sé que mira, tiene ahí algo ahí
0: no me hagas
2: los fines
0: hablar.
2: De semana.
0: No me hagas hablar.
2: Yo no sé. No voy a entrar, no vamos a entrar a...

0: Sky Berlinson. Nosotros lo vimos en un... ¿En dónde era? ¿En Cosquín Rock? En Cosquín Rock. Pero en Cosquín viste que hay como cinco escenarios a la vez.
1: Ah, no, no, nunca fui.
0: Yo fui
1: contá si la gente también sabe.
0: No, capaz que mi versión no es la mejor porque no me tocó buena... Yo te voy a contar, yo les voy a decir una cosa. Yo fui por primera vez a Cosquín Rock, que me invitó Pato con su hermana y el novio de su hermana. Estos son rockeros de vida, ¿viste? Cuando uno se la tira de rockera, pero le falta un poco de pomada, dijo, sufre las consecuencias. Sí. Nos tocó el día más frío del año, 5 grados, ¿te acordás?
1: Ay, chico, pero... ¿En febrero?
0: Sí, amor, esto? Era febrero.
1: No me digas.
0: Te juro, 5 grados, yo no daba más. Yo tenía bufanda, campera, térmica, todo, todo, todo. Y yo me en un momento me siento en el piso porque estaba casi, pero desmayada del frío que pasaba, porque odio el frío. Y Pato y la hermana y el novio de la hermana, vamos a decirle Fede para no decirle el novio de la hermana, se separaron como alrededor mío para cubrirme.
1: Para cobijarte.
0: Claro, porque aparte había gente que saltaba, que hacía po y qué sé yo, y bueno, ahí en el medio puedes terminar pisado.
1: Pero que son tan previsibles, no miraron, no vieron el pronóstico.
0: Pero mi querida, si yo tenía hasta el calzón térmico, todo térmico tengo.
1: Era... ya estaba...
0: Bueno, cuestiones que no sé, dicen que después mejoraron porque fue un año que hubo un exceso de gente, entonces tenías que hacer una hora de cola para esto, una hora de cola para aquello. Yo, claro. Bueno, primera noche, segunda noche, ¿qué hice? Chicos,
1: te quedaste.
0: Vayan felices, me fui a cenar sola allí en Córdoba, la pasé tan bien.
1: ¿Te preguntaste para qué?
0: Sí, me quedé, claro, ¿dónde era?
1: Villa Jardino, qué hermoso, Villa Jardino, me encanta.
0: Sí, ahí me quedé, me fui a cenar, paseé, y me hagan la experiencia de irse a cenar solos a un restaurante, porque, nada, se pasan cosas fantásticas con la gente que atiende, viste, te miman, me encanta, hay que tener esa experiencia una vez en la vida, totalmente.
1: Sí, bueno, hablando del Cosquín Rock, ya dieron, viste, la grilla de artistas.
0: ¿Tenemos grilla?
1: Bastante,
0: ¿y qué vamos a hacer?
1: Bueno, el festival, para que vayan haciendo agenda, chicos, yo se los cuento, ustedes después lo piensan, lo conversan, analizan. Festival será del 6 y el 7 de febrero en el Aeródromo Santa María de Punilla, en Córdoba.
0: Correct. Sí,
1: con
0: sí.
1: Más de 100 artistas.
0: Babasónico,
1: Dividido, Jack Johnson,
0: para acá, búscame una de Jack Johnson, por favor. No te puedo creer que va a estar Jack Johnson. Ay, no, Pato, voy a tener que ir.
1: Y Los Fabulosos, Woz también.
0: Woz, ay, quiero ir al día de Woz, por favor, por favor.
1: Bueno, así que, ya te di una buena noticia. Mirá, ya.
0: Pero a ver, averiguame cuánto está.
1: Bueno.
0: Este Jack Johnson. Es espectacular.
1: El sábado tenés Dividido.
0: Esta es música de viaje. Espera un cachito, vamos a disfrutar un poco.

0: Hermoso. Ajá, y ese sábado dividido.
1: No, no sé dónde entran. Vos decís que son muchos escenarios porque...
0: Son cinco escenarios. Mirá, son cinco escenarios. Si no más, Patito, vos corregime. Claro, porque está el de la casita blue, que ahí hacen todo blues. Ajá. Después está el de la música alternativa. Están los main stage, que claro, claro, tenés que correr de uno al otro. Y después tenés otros dos más en los costados, ¿te acordás? El de electrónica también, el de electrónica también. Entonces, bueno, son simultáneos. Entonces vos vas eligiendo dónde ir y vas corriendo de un escenario a otro. Está buenísimo. Y
1: estás... Sí, porque acá por lo que estoy viendo, en el sábado, por ejemplo, la grilla del sábado, hay como 50 o 50...
0: ¿Quién está el sábado, decías, dividido?
1: Pero, bueno,
0: eso lo vi muchas veces, los amo.
1: Por
0: pero...
1: eso te digo, de manera sincrónica están, es lo que vos me decís, en las carpas, porque
0: claro,
1: evidentemente
0: sí, sí,
1: más de 52 bandas. Sí, sí, artistas en escena.
0: Sí, es heavy.
1: Te cuento para el sábado 6 van a estar, entre otros, dice, así que imagínate, Divididos, Ciro y los Persa, Woz, No te va a gustar, Ilia Kuriaki, Jorge Dexler, Ratones Paranoicos, Capital Cities y...
0: Son internacionales.
1: Ajá. Y City Heartwind. ¿Puede ser?
0: Yes.
1: Yeah. Bueno. Y esos son como los famosos del sábado. Y no, el domingo será el turno de Jack Johnson, Babasónicos. Tenés que ir los dos días, ya está.
0: No puedo.
1: Babasónicos, no, Los Fabulosos Cadillac, Tambiónica, Las Pelotas, Catupecu. Catupecu, el otro día
0: escuché
1: un tema de Catupecu que hacía años, mil años que no escuchaba. Las Pastillas del Abuelo y la de Leo Valdés. Pero estos son los artistas principales, los más conocidos.
0: El Mató tiene que estar. Él Mató, un policía motorizado, está siempre.
1: ¿Cómo se llama?
0: Él Mató, un policía motorizado.
1: Ah, sí. Está el sábado.
0: Ay, los
1: pero
0: amo.
1: Pero no sé en qué carpa. Capaz que justamente se te superpone con alguno de los que vos querés ver.
0: No importa, no porque importa. Vas un ratito a uno y vas un ratito a otro.
1: Sí, sí, sí.
0: No hay ningún problema.
1: Nada.
0: Bueno, gente, vamos a hacer una breve pausita. Ya les contó todo Jorge sobre el Cosquín Rock. No se lo pierdan este año. La verdad que está buenísimo. Es una experiencia. Si no la han vivido, tienen que vivirla porque está muy buena. Ya está hablándonos Gustavo Barbera, que hoy nos va a enseñar a podar los rosales.
1: ¡Ay, qué lindo!
0: ¿Cómo tener rosas bellas? Con Gustavo Barbera en un ratito.

0: 9 de la mañana, 14:15 minutos. Ya estamos escuchando a Coti, la burbuja de los 17. Pero nuestra reina pidió Catupecu. Ah, ¿ya pasó? Ay, me lo perdí, no lo escuché.
1: ¿Qué estabas? ¿De dónde fuiste?
0: No, me saqué los auriculares, ¿eh? Estábamos charlando, claro, porque nos quedamos todos encendidos con los festivales de rock and roll, nananana, totalmente. Igual te digo, el Lola también es espectacular, si pueden... Yo creo que son esas experiencias que tenés que hacerla por lo menos una vez en tu vida.
1: Voy a empezar. Ahora que mis hijos están grandes, voy a empezar.
0: Me gusta eso, Jorge. ¿No has ido a recitales o sí?
1: He ido a la fiesta de la artesanía.
0: Ok, bien.
1: Tranque, así. Bueno, acá la fiesta del mate... En general, recitales, bueno, sí, acá en algunos clubes, en Santa Fe fui al...
0: ¿Y qué te gusta? Así que vos dirías, ay...
1: Bueno, fui a ver, no te va a gustar, fui varias veces, ahora me quedé el sábado, me quedé con ganas de ir, estuvieron en Paraná.
0: Claro.
1: A mí me pone muy nerviosa, me molesta mucho la cantidad de gente. ¿Viste? Eso de no poder moverte para, si quieres salir para ir al baño o para, no sé...
0: Claro. Te pone un poco incómoda.
1: Me pone nervioso.
0: Bueno, en ese caso lo que puedes hacer es ir solo a recitales donde sea tipo teatro, que te puedas sentar, que te puedas levantar y ir al baño tranquila,
1: sí,
0: te compras
1: igualmente
0: platea.
1: Me pasa, por ejemplo, en la fiesta de la artesanía yo voy y ya sé en dónde ubicarme, para dónde puedo tener una salida más directa o con qué lugar voy a estar más
0: cómoda. Claro, ¿no te gusta quedarte encerrada, digamos?
1: Y no me gusta ir con mucha gente a lugares así donde no sé dónde ubicarme, ¿viste?
0: Está bien.
1: No sabes cuál es el lugar.
0: Sí, ahí hay que dejarse llevar y fluir.
1: Hay que dejarse llevar. Sí, así que voy a implementar eso a partir de ahora, dejarse llevar y empezar a ir a recitales así multitudinarios.
0: Sí, podés hacerlo, tener, por lo menos, ojo, también puede ser una elección que no te gusta ir y... A mí me pasó.
1: Pero es como vos decís, hay que una vez en la vida hay que
0: experimentarlo. Claro, eso, yo digo, experimentenlo una vez en la vida para ver qué pasa con eso, pero sí me pasa que ya, por ejemplo, lo que sufrí en el Cosquín Rock no lo quiero sufrir más.
1: Claro.
0: Y se ríe Pato porque... Pero, no, sí, pero ahí la pasamos bien. Claro, porque fuimos a ver los Fundamentalistas del Aire Acondicionado, que es el grupo del Indio que quedó haciendo su música. Y bueno... Eso fue una cosa de gente increíble, pero la pasamos bien.
1: Sí, me acuerdo.
0: Había espacio. Gente. A mí me pasa esto también de tener mi lugar, o sea, si me quiero sentar me siento. Y bueno, ahí la pasamos bien. En el Lola también, porque hay tanto espacio y hay lugares y vos vas caminando, en el medio tenés un domo, entras, te sentás en un puff, mirás imágenes psicodélicas. Seguís, vas a otro. O sea, hay lugares que se saturan demasiado, que no están preparados para tanta gente.
1: Claro.
0: Y no la pasas tan bien. Pero la experiencia.
1: La experiencia, sí.
0: Está buenísima.
1: Vale.
0: Y la experiencia es la que vamos a tener con las rosas en nuestro jardín. Porque vamos a recibir a una rosa para hablar de otra rosa. Muy buenos días a nuestro adorado Gustavo Barbera.
2: Buen día, María, buen día, chicas.
1: ¿Cómo andas
2: ahí, Jorgelina? ¿Todo bien?
0: Bien, mi amor. ¿Cómo estás vos?
2: ¡Qué temperatura hoy!
0: ¡Papá! Déjate de echar. Ayer a la tarde a mí me sorprendió porque a la mañana teníamos una temperatura agradable. A la tarde sudaba como loco.
2: La gota gorda. Sí.
1: Bueno, chicos, prepárense porque cuando llegue el verano...
0: No igual sé, a mí me gusta sudar, ¿eh? No me quejo.
2: Bueno, hay que ver, depende el momento, la situación,
0: sí,
2: ¿viste?
0: No sé, ustedes son unos mal pensados, yo soy una chica inocente, ¿qué les pasa?
2: No, bueno, depende, te llega la tarjeta, sudás frío ahí, María.
0: Te baja la gota helada por la espalda.
2: Claro, cuando llega el resumen de la tarjeta de crédito, te quiero ver, ¿eh?
1: Sí. Sí, sí, tal cual, es verdad.
2: Es así. Pero bueno, chicas, hoy me preguntaban, me preguntaban, ¿qué pasa con las rosas que me olvidé de podar?
0: Sí.
2: Ahí está. Porque bueno, estuve ocupado, llovió mucho, el invierno fue suave, siempre tenía un bimpollito, siempre tenía un brotecito. ¿Y qué hago con esa rosa que ahora estalló en flores, pero grande, despatarrada, medio con gajo seco, ¿qué hago con esa rosa?
0: Como yo nomás.
2: Ayer me preguntaba una cliente, claro, ¿qué hago? ¿La saco, la tiro, pongo una nueva? No, ni se te ocurra, te digo yo. No, no, no, eso de sacar las plantas y poner una nueva,
0: con lo que
2: no,
0: cuesta hacer...
2: Con lo que cuestan y con lo que realmente uno puede hacer por ellas, y ellas hacen por uno, ¿no?
0: Es verdad.
2: No, no es solamente sacar y reponer, sobre todo las plantas que son perennes, que no son anuales o bianuales, que terminan su ciclo. Una rosa no termina su ciclo porque no tenga una buena floración o porque nosotros no hayamos podido cultivar la planta. Porque muchas veces uno piensa que la planta termina su ciclo, pero fue uno el que no pudo ponerle energía o tiempo o conocimiento.
1: Te pregunto, Gus, ¿qué sería que termina su ciclo? ¿Que se muere la planta o que, o sea, se marchita?
2: Claro, exactamente. Una planta bianual, vos decís, bueno, son 2 años, una lavanda son 4 años, entonces vos decís, bueno, ya terminó el ciclo, o terminó el ciclo de floración y hay que hacer una poda extrema de rejuvenecimiento, como las salvias,

0: herbácea. Las rosas son arbustivas. Si bien están transformadas con el hombre por su injerto, porque hay trepadoras, porque hay pie bajo, porque hay pie alto, esas rosas nosotros las tenemos que podar para rejuvenecer y permitir tener nuevos gajos con mayor producción de flores. Eso es lo que uno persigue cuando poda un rosal. ¿Se va entendiendo el concepto?
1: Sí, se entiende el concepto. Entonces vos nos estás diciendo que ahora, a esta altura, 25 de septiembre, todavía tenemos un changüí para podar el rosal.
0: Exactamente. Lo que podemos hacer es permitir que haga esta primer floración, no cortarle el mambo de entrada. Si vemos que los pimpollos están muy débiles, que la planta realmente no tuvo una floración, no tuvo una brotación exponencial, que vos decís, bueno, sí, se cubrió de hojas rojas, porque viste que las rosas muchas veces cuando brotan, María, el brote es color rojizo, sí, de la mayoría.
1: Sí.
0: Entonces, bueno, nosotros decimos, mirá, no, está media trémula ahí, no ha querido brotar mucho, el pimpollo medio débil, aprovechamos. Podamos bajito a 3-4 yemas, primero quitamos todo lo que está seco, que no se formó bien, que golpea, que se golpeó entre sí, que se lastimó con las propias espinas, podamos, limpiamos y después los gajos más vigorosos los retraemos a 3 o 4 yemas, para que quede bien bajita, bien cortita y tenga ese brote importante.
1: Perdón, Gus, ¿3 o 4 yemas desde el tronco? Principal.
0: Claro, desde el injerto.
1: El injerto. O sea que lo dejamos casi sin, o sea, chiquitito.
0: Y hay que, mirá, una planta de rosa puede quedar hasta 35-40 centímetros. Así. Y capaz que tenía 1 metro, capaz que tenía 80 centímetros, 1 metro, 1 metro 20, bueno, sobre todo las variedades grandes como las papas mirilau, las versalles, son plantas bien vigorosas, la madre almedriot, bueno, no importa, podamos a tijera o serruchito o una tijera de descorne más potente, depende la planta, y ahí carpimos inmediatamente, se hacen ese mismo día, y aplicamos fertilizantes.
1: Okay.
0: Fertilizantes siempre con más fósforo y potasio, porque perseguimos más que nada la flor. No echar tanto nitrogenado, porque no queremos, no es una tropical que queremos que tenga hoja, perseguimos que tenga buena flor.
1: Perfecto.
0: Entonces ahí...
1: Buen dato ese,
0: ¿eh? Exacto. Y después las vamos manteniendo todo el año conforme van floreciendo, vamos podando y limpiando para que la planta tampoco se haga muy grande, y eso nos va a permitir siempre tener una planta más compacta y sobre todo que la misma planta tenga luminosidad, no se genere sombra. Eso sería también importantísimo. Por supuesto que los rosales siempre en lugares bien soleados, bien drenados, con una muy buena ventilación, controlado de las hormigas, por supuesto, controlar las hormigas, no al rosal, sino controlar las hormigas.
1: Claro,
0: porque tenerlas ahí con un límite estricto, porque en una noche...
1: Qué difícil controlar la hormiga, Gus, ¿no?
0: Sí. Porque... Ellas están hechas para sobrevivir. Viste, son como yo digo, son como las cucarachas del jardín.
1: Sí, tal
0: no
1: cual.
0: No las perseguí. Sí. No, son tremendas. Aparecen por acá, aparecen por allá, vienen del vecino. No. Son capaces de hacer 1 kilómetro y ellas saben dónde está el rosal y ahí va. ¿Viste?
1: Sí.
0: Bueno, por ahí también podemos encontrar la manera de poner algunas plantitas que le guste más, por ejemplo, los malbones. Entonces, si yo quiero tener un lindo rosedal, pongo algunos malbones por ahí metidos, que tampoco le gusta mucho el agua y que también le gusta el sol,
1: van a ser
0: fáciles de cultivar, y ellas van a ir hacia el malbón primero, no hacia la rosa.
2: ¿Por qué?
1: Pero me da pena.
0: Y porque hay algo de que les atrae más, todo lo que son los geranios, los malbones, claro. Entonces ahí vos tenés un indicador.
2: Mirá vos.
0: Viste, le haces como una trampa, decir, bueno, servite esto, que mientras vos estás comiendo esto me doy cuenta, lo advierto, el malbón es de mayor crecimiento, más rápido, más económico, igualmente de linda floración, combinás perfectamente con el...
1: Con la rosa.
0: Tienen compactos, con la rosa, en las inmediaciones, que no es una planta que tenés que aportarle el doble de riego, entonces, y ahí... No es que repele,

0: ¿no? No es que repele, no es como una lavanda o un romero. No actúan como repelentes,
1: las sino distrae.
0: Actúan como un indicador de que sí hay hormigas y van a ir primero ahí. Como por ejemplo, se usan los rosales en las zonas de viñedo, vos, María, has andado por Mendoza.
1: Sí.
0: Entonces vos vas a fijarte que en las cabeceras de las líneas, o en las mismas fincas, hay plantas de rosa. ¿Por
2: qué? Razón.
0: Porque la rosa, ¿vieron? Dice, ¿por qué esta combinación de rosa y vides? Porque las rosas enseguida se afectan con un hongo en la mancha negra del rosal, en la hoja. Entonces el viñatero puede rápidamente decir, che, acá se me contaminó primero la rosa. Bueno, después sigue la parra. Entonces ahí está ahí se usa como un controlador, como un indicador.
2: No va,
0: en este caso, nuevamente vuelvo a decir, no es que repele el hongo, no, es más sensible al ataque de hongo, entonces vos podés visibilizar más fácil y defender el cultivo que vos querés trabajar. Entonces, como se hacen las vides con las rosas, en los rosedales lo hacemos con los malbones.
1: Qué bueno.
0: Le ponemos una planta más sensible que a las hormigas que suben por el tapial del vecino, te morfen el malbón en una noche, o por ejemplo los bichos bolita, o por ejemplo las babosas. Entonces decimos, bueno, acá tengo que desinfectar porque una vez que estas se aniquilen los malbones, siguen por mi rosedal.
1: Excelente, datazo, mi querido amigo. Bueno,
0: total.
1: ¿Cómo va a funcionar el vivero, don Felipe? El fin de así vamos.
0: A full. De 9 de la mañana a 19 horas de corrido. Sábado y domingo, acuérdense que sí, que estamos abiertos. Y acuérdense que de lunes a viernes hacemos un break de una hora, de 12 a 1, para almorzar.
1: Perfecto.
0: Hemos decidido elevar nuestra calidad de vida. Entonces todo el mundo almuerza, todo el mundo está relajado, después ya con la panza llena todos reiniciamos nuestro atender por la tarde.
1: Panza
0: por la
1: llena, corazón contento.
2: Sí, y aclarar, Gustavo, que sí, el martes, que es feriado provincial, va a estar abierto el vivero.
0: Sí, el martes sí, el día de empleo de comercio no.
1: Claro.
2: Bien. El lunes no, entonces.
0: No. El lunes no.
1: Por favor, hablando de calidad de vida, querido.
0: Por supuesto, trabajan todo el año los muchachos, las chicas acá, ¿no?
1: Amore,
0: nos tomamos el día. No hacemos diferencia, ¿me entienden?
1: Sí.
0: No hacemos diferencia. Es un día que realmente todos merecen descansar, pasarla lindo, proyectar. También acá se trabaja los domingos, también tenemos turnos rotativos, se toman los francos, todo lo que uno quiera. Pero ese día es ese día. Ya está.
2: Por supuesto.
1: ¿Y el vergel
2: también?
1: ¿El vergel cuándo está?
0: El vergel también, ese día cierra.
1: No, el día. Pero durante el fin.
0: El día de empleo de comercio. El vergel sí se abre de 10 de la mañana, de 9 de la mañana en adelante hasta las 19 horas.
1: Perfecto.
0: También, perfecto.
1: Perfecto.
0: Sí,
1: perfecto.
0: Y el feriado provincial sí, lo trabajamos, porque en realidad también, si ya no abrimos nuestros clientes, ¿viste?
1: Te linchamos.
2: Pero aparte es un día que la gente se toma como para salir a recorrer y a pasear y a comprar.
0: Claro, la gente me dice, bueno, pero hay muchos propietarios de locales comerciales que abren su local y atienden los propios dueños, sí. Pero con el tamaño que nosotros tenemos acá en Don Felipe, imposible poder atender una o dos personas.
2: Claro, sí.
0: No puedo armar equipo, ¿no? Por eso. Entonces, por más que yo tenga voluntad de decir, bueno, sí, me siento en tal lado, es imposible, porque no es un negocio que, bueno, es una mercería, una peluquería, otro tipo de negocio que tal vez el dueño sí lo puede pilotear ese día. A mí acá se me hace imposible.
1: Claro.
0: Entonces por ahí decidimos descansar.
1: Amore.
0: Es también un semáforo, ¿no? Es una luz verde a también que todos nos merecemos descansar y frenar. Eso es importantísimo tenerlo en cuenta.
1: Sí, la verdad que sí. También el vergel no solo nos enseña a respirar aire puro, sino que también a cuidar nuestra cotidianeidad, que tiene que ver con disfrutar de las buenas cosas. Amore mío.
0: Totalmente.
1: Un placer tenerte en el corazón de la mañana.
0: No, Por favor, está transcurriendo esta primavera de la mejor manera, sí, con días lindos, con unas buenas lluvias y un verdor, y la ciudad, bueno, rosada, tapizada.
2: Hermoso.
0: El que no vive en un edificio o en un departamento, pídale la terraza prestada o un balcón, porque los otros días estuve en unos edificios en Paraná y ver la ciudad de Paraná desde las torres, ver los lapachos rochados, no, es un encanto.
1: Un encanto.
0: O desde el río.
1: Qué lindo.
0: Desde el río, hay que disfrutar Paraná desde el río.
1: Hay que disfrutar, así es. Gracias, mi amor. Un abrazo gigante.
0: Un besito enorme.
1: Hasta luego. Chao, era Gustavo Barbera, nuestro especialista en jardinería, enseñándonos a construir este sendero verde de Vivero Don Felipe.
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9: Es la hora 9:34.
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0: mañana, 40 minutos, Juanes y Rawayana, Timelapse de Sol. ¡Ay!
1: Coche, coche, coche, coche, coche.
0: Divinos. Bueno, mucha invitación, hoy es viernes, en principio, por supuesto, a la fiesta del estudiante en el campus Water, ahí en Espejo, a partir de las 19, karaoke, juegos, DJ en vivo, fiesta, fiesta, fiesta, la, la, la, la, y mañana y pasado vamos a buscar más invitaciones, pero sí, a tener en cuenta que hay pronóstico de lluvia, por las dudas, ¿te parece?
1: Sí, por supuesto. Bueno, mañana tenemos... músicos locales van a acompañar al público en una noche de tango y micrófono abierto. ¿Viste que el otro día hablábamos del tango?
0: ¿Ángel ahí? ¿Ángel Herrera o no?
1: Me parece que sí. Cantina Ferrero está organizando para hoy.
0: Estoy no, mis amores, hoy no puedo ir. Tengo que ir a trabajar.
1: Estoy enfocada yo. Viernes 25, una velada especial del ciclo de tango con micrófono abierto, titulado Si lo sabe, cante. ¿Te acordás eso?
0: Ay, si sí, lo sabe, cante con galán.
1: Cante no con galán. Yo lo miraba todos los días.
0: Yo también.
1: Y soñaba que cuando sea grande irá.
0: ¿Sabes cuál me encantaba a mí? Y acá me voy a quemar mal con la edad, pero ¿sabes cuál me encantaba a mí? El... ¡Callate vos! ¿Qué? Pero, y vos veías Chaplin, ¿qué onda? el de Berugo Carámbula.
1: ¿Cuál?
0: Alcoyana, Alcoyana. Ese que ¿te acordás que las hacía caminar por atrás de un panel? Y ellas entraban de una manera y salían completamente transformadas.
1: Ay, no me acuerdo.
0: Ay, ¿cómo era que se llama? Los sueños son, si los sueños... Ay... No me voy a acordar, pero era el programa Atrévete a soñar, de Berugo Carámbula, y que él lo que hacía era... O sea, vos...
2: Escucha. Y vamos a ver qué pasa con la participante número 3.
0: Ay, mi amor.
3: Noemí de Crudo.
0: Mirá esa locución de modé fritada.
2: Bien, está bien.
0: A ver.
2: ¿A qué se dedica?
4: Ama de casa y profesora de dibujo.
2: ¿Profesora de dibujo? Qué bueno. ¿Sabe que cuando uno es chico... En el cuando empieza recién la clase de dibujo, dice, pero qué plomo es esto, porque todas las perspectivas, pero después qué lindo que es, ¿no? Dibujar bien, llegar a dibujar bien. ¿Tiene alumnos chiquitos o tiene gente mayor?
4: No, niños.
2: Ah, niños.
0: Bueno, hay
2: 20 segundos, ¿cuándo?
0: ¿Lo viste o no? Eso era un panel, tenían que ir eligiendo. Ajá. Pero hay un momento que después que ganan, él le dice, las hacen pasar por una pared, no me acuerdo, yo era chica, pero a mí me maravillaba eso. Por ejemplo, ella entraba así como estamos nosotros, sí, ¿no? Jean, remera, y salían maquilladas, transformadas.
1: ¡Ay, qué lindo!
0: Vestidas súper, súper, y decía, bueno, él decía una frase que tampoco me la voy a acordar ahora, y no sé, para mí, porque me daba... como que hacía magia, uno era chico, no creía, claro, en esas cosas, sí, ¿no? Pero
1: ahora,
0: hermoso.
1: Ahora hay que pagar, hay que poner mucha plata para entrar de una manera y salir de otra.
0: Imagínate, ahora ya, claro, después creces y te das cuenta que no era tan mágico y fácil. Pero bueno, llegamos a eso por la noche de tango.
1: La noche de tango, karaoke, que en realidad nada que ver, porque lo mencionamos al conductor de, sí, de Si lo sabe, cante.
0: Ajá. Bueno, pasa que había que cantar.
1: Sí. La cuestión es que la grilla artística de esta noche va a contar con las actuaciones en vivo de, sí, está Nancy Herrera, Arrabaleras, integradas por Ángela Herrera y Silvina Badano. También va a haber tango entrerriano con una formación compuesta por los músicos Martín Carrere, Juan Penas y Santiago Weber. Así que la gente está invitada hoy a las 21 en el Juan L. Ortiz para participar de esto, que va a ser muy divertido, muy pero muy divertido.
0: A ver, ¿qué tango vas a cantar, Jor?
1: Yo, ay, que me mata, ¿por qué siempre me agarras así? Yo tengo que recapitular todo siempre para contestar. ¿Qué tango? No sé, bueno, tendría que tener opciones acá como para ver.
0: No sé. A ver, vos tírale uno.
1: El día que me quieras.
0: A ver.
1: El día que me quieras.
0: Ay, me gusta. ¿Tarde? Ay, búscalo.
1: A ver.
0: Ay, me sorprendió. A ver, bueno, el día que me quieras me gusta.
1: El día que me... Bueno, tampoco...
0: Sí, dale.
1: No, ya te dije que el año que viene me voy a anotar al coro de Ciencias Económicas. Y ahí después, ahí sí, yo te voy a cantar. Bueno, dale, ¿vos qué tenés?
0: Yo tengo... Hoy viernes, atención, bueno, ya les dije, la fiesta del estudiante si quieren. Otra, a las 18:30, ciclo La Encordada. Nelson Rey, Marcelo Varela, Miguel Ramírez, déjalo sonando. Y Ricardo Maldonado, en Federación y Jubilados Pensionados Provinciales, Alem 450, es gratuito, a las 18:30. A ver.
3: Ay, tengo amo. Heridas.
0: Amo el tango, chicos.
1: Ay, ¿ves?
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0: ¿Cómo?
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0: ¿Este es Cacho?
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0: Moyo, el hermano de Moyo.
1: Pues claro, ahora yo escucho y me empiezo a acordar. Garganta con arena, por ejemplo. La Garganta con arena.
0: Hermoso. Cruel en el cartel. Afiche. La propaganda manda cruel en el cartel. Y en un fetiche del afiche de papel.
1: Pero estás pisando el tema.
0: Y bueno, siempre saco lo que quiero, Jorge.
1: Por supuesto.
3: Y aunque quiera,
0: ay, me encanta.
1: Ay, ya me dan ganas de ir esta noche. Porque

0: Temón. Poneme otro. ¿Cómo me gusta el tango que lo tiró?
1: Ay, poneme a la gata Varela.
0: Ay, la gata Varela, hermosa. Bueno, Laureano Bruno, recital de piano en la vieja usina, Gregoria Matorras 861, hoy a las 19, con entradas anticipadas. El Festival Peña en la Calle, música, danza, intervenciones artísticas, Primavera en la Carmiño, en la Escuela Música Italia 61, sacan las cosas a la calle, ahí en Calle Italia, hay un gran festival, es gratuito también, a partir de las 20 horas. A ver qué puso... ¿Cómo? Pará, a ver. Ya tendría que haberlo sacado y no.

0: Parecemos, ya ves, dos extraños. Dos extraños, claro.
1: Lección que por fin aprendí.
0: ¿Cómo pasa?
1: ¿Cómo cambian las cosas?
0: Qué lindo, qué lindo, qué lindo. Bueno, hay mucha gente que por ahí no comparte, pero hay un montón de tango. Puede ser un tango más estilizado, si quizá el clásico no les gusta. Pero acérquense a este estilo de música, que es el nuestro también, que es parte de nuestra idiosincrasia. Sí. Y si se animan, vayan a bailarlo, porque eso completa la maravilla que hace el tango.

0: Cambiamos la música. La Isla del
1: Sol. Y bueno, acá tenemos la Isla del Sol, sí, que lo llamamos Tarolo Martinelli y hace la coreografía porque él fue el inventor de la coreografía de la Isla del Sol. Te lo jurito.
2: ¿Vos sabés que sí?
1: Te lo juro.
2: Bueno, a ver, contame.
1: Bueno, él...
2: No la sabía, esa no la tenía.
1: Claro, ellos fueron... Yo porque le hice una nota en el año 2017 y ahí nos contaron que él y un amigo empiezan como a hacer... ¿Viste que tiene una coreografía? La Isla del Sol. Sí. Bueno, y ahí pegó y empezó y siguió esa coreografía. Es muy loco.
2: Pero no grabó el derecho de autor.
1: No, no patentó. Eran otras épocas, viste cómo era.
2: Con lo que le gusta.
1: Bueno, vamos y venimos. Estamos esperando a nuestro influencer de las redes. Tenemos... Sí.
2: Te hago otra invitación.
1: Sí, cómo no,
2: también
1: cómo no.
2: Musical.
1: Sí.
2: Por las dudas llueven, ¿viste? Usted,
1: me encanta.
2: Una lluvia para hoy, otro para mañana, otra para el domingo. La Sinfónica va a estar en el Teatro 3 de Febrero. La orquesta, sí, este sábado 26 a las 20 en el... en el Centro Cultural Juan L. Ortiz. Se me tergiversó la información. En el Juan L. Ortiz va a estar, en Boulevard Racedo 250. Esta actividad es organizada por la Secretaría de Cultura de la provincia, la municipalidad, y auspicia el Centro de Ojos Dr. Lódolo y el Howard Johnson. Mira. Mayorazgo. La entrada es libre y gratuita, con acceso por orden de llegada. Ojo y atenti acá, porque la gente que va a ver a la Sinfónica tiene un público súper variado, un público multitudinario, y siempre que hace un concierto llena. Así que a tener en cuenta, para la gente que quiera ir, seguramente el cupo es limitado y el acceso es con orden de, por orden de llegada.
1: Perfecto.
2: Así que mañana, tipo 6:30,
1: 18:30,
2: ir a la puerta del Juan L. ya para asegurar su lugar y poder ver a las 20 la Orquesta Sinfónica. Ahora, recordemos que son muy puntuales.
1: Sí.
2: Son muy puntuales para empezar el recital, así que la gente que quiera ir, con tiempo.

0: acá me dice, Jorge, hagamos la coreo. Bueno, como una isla. Manos arriba, abierta.
1: Hacemos semicírculo.
0: Se cruzaron, sí. Brazos cruzados, para arriba. Si está en streaming, no lo vas a ver, pero no importa.
1: Que filmar en este momento.
0: Claro.
1: No, no. Clase una vez contracturado de baile. Dale.
0: A ver. Se cruzaron estos caminos. Dedito pulgar para un costado. Olita con una mano. Ahí podés. No me la acuerdo mucho. Lo vamos a llamar a Rolo que nos enseñe.
1: A Rolo para que nos
0: Llévatelo para todo.

0: 9:56.
1: Ay, nos está trasladando a
0: hace?
1: La playa, al mar, al olor a bronceador, al olor después a off.
0: ¿Mar o montaña?
1: Mar.
0: Siempre mar.
1: O sea, ni lo dudo.
0: Dale gas, patito. Y anda eligiéndome un tema para recibirla a ella, así de esta onda, ¿eh?
1: ¿Bikini o micro bikini?
0: Nada.
1: La triquini.
0: Una vez fui a una playa nudista Brasil.
1: Ay.
0: ¿Sí?
1: Ay, qué sorprendida.
0: Mejor en esta vida hay que experimentarlo. Y llega ella, nuestra influencer de la... Esperá, que yo, el otro me parece. Yo te acomodo acá, mientras Pato va eligiendo tu tema musical, porque todavía no te lo eligió. Ahí está bien, un poquito más. Ahí está bien, ahí está. ¿Está?
1: Sí.
0: ¿Vos te ajustas? ¿Estás bien? Sí.
1: Chica.
0: Está. Listo, bien.
1: Vamos a explicarle a la gente que estaban acomodando.
0: Ay, gracias,
1: el sonido.
0: Estábamos acomodando el sonido porque llega ella. Ella eligió su tema. Ay, mira con qué te recibe. Un clasicazo. Bueno, porque Pato es así. ¿Cómo está Cris? ¿Le está bailando Cristian o no? Con estos temas que deben ser de su época.
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0: La interpretación
2: tanto,
0: de los auténticos decadentes. No, esta la escuché por Sergio Denis. Acá en Paraná, en el anfiteatro.
1: Ay,
0: te juro. Te juro. Ella es nuestra influencer de las redes, que la amamos. Bienvenida, Reini.
3: Hola, Reini. La está rompiendo este temazo.
0: ¿Viste?
3: La está rompiendo. Escucha. Son los Caligaris con los Decadentes haciendo la versión del famoso que vos fuiste a ver, que era una fiesta de que de la primavera.
0: Mirá,
3: de que era.
0: Yo no lo recuerdo porque yo viví en Ramírez y mi mejor amiga, Inés Noguera, que le mando un beso. Íbamos con los padres, nos llevaban a todos lados,
3: claro,
0: a recitales, a esto, a lo otro. Y yo era prácticamente una hija adoptiva.
1: Una adoptada,
3: claro. Bueno, y habrá sido un show gratis para
0: era
3: un aniversario,
0: un
3: para
0: el
3: algo.
0: El teatro era gratuito y ahí se presentó Sergio Denis. En una versión muy joven. Y yo estaba copadísima con todos estos temas, nos bailamos todo, la pasamos bomba. Pero tengo flashes, ¿no? O sea, yo era muy chica, no me acuerdo mucho.
3: Sí.
0: Pero sí me acuerdo de él bailando este tema y cantando. Sí, tengo la imagen así en el recuerdo.
1: Aparte con esos sacos con hombrera.
0: Sí.
3: Bueno, sí, parece bien de los 90.
0: Qué fue.
3: Bien de los 90. Sí. Bueno, llega el fin de semana a cantar a full.
0: Sí.
3: Porque
0: karaoke siempre.
3: Siempre.
0: ¿Qué más tenés, Patito, para nosotros? Haciendo este tema y cantando. Sí, tengo la imagen así en el
1: aparte
0: recuerdo.
1: Aparte con esos sacos con hombrera.
0: Sí,
3: bueno, sí, hice bien de los 90.
0: Qué fue.
3: Bien de los 90. Sí.
1: Total.
3: Bueno, llega el fin de semana a cantar a full.
0: Sí.
3: Porque
0: karaoke siempre.
3: Siempre.
0: ¿Qué más tenés, Patito, para nosotros? Se me fue.
3: No tiene.
0: A ver,
3: mucho
0: vos, Mari, que vos sabes de
3: no, bueno, ese después el otro día presenté otra canción.
0: ¿Algún
3: que son
0: clasicazo tengo que
3: lo que pasa que.
0: Pero así movido, copado.
3: Ay, bueno, tendremos que
0: claro,
3: armar
0: está
3: una
0: en otra, porque te están armando las cosas para
3: claro.
0: Vos.
3: Bueno,
0: claro, bueno, la vos que llegás y yo paso un segundo.
3: No,
0: plano,
3: la que.
0: Digamos,
3: la
0: o sea,
3: que
0: el corazón de la mañana no le importa.
3: La que te mandé el otro día, Patito, que fue furor en el verano europeo.
1: Ay, la que pasaste.
3: Ajá.
0: ¿Vos te pasas los temas que le pedí?
3: No, pero lo pasamos un día que usted no estaba, entonces.
0: A ver, contame, ¿qué tema?
3: Ya ni si me acuerdo, lo tendré que buscar acá. En
0: Europa,
3: mi,
0: Europa.
3: O sea, ni la me playlist. Acuerdo. ¿Vos te acordabas?
0: ¿Es en inglés o en castellano?
3: No, es en castellano.
0: Bueno, estamos onda
3: es
0: castellano.
3: La versión de un clásico de Palito Ortega.
1: Ay, sí.
3: Que Marisol versión remix, así
0: tú
3: era.
0: Eres.
3: Marisol versión remix.
0: Ah, pero ¿quién te hizo escuchar Marisol?

0: No, no, este es un...
1: Yoti se escucha más Yegua la primera vez.
0: Pero este fue un... Acá, Corazón Contento. Corazón Contento, Patito, ahí está.
1: Tengo el corazón contento. Ajá. Sí, pero remixado
0: no. Bueno, pero esto...
1: No me conquista.
0: Bueno, escúchalo.

0: furor, furor en el verano europeo.
1: ¿Vos veías entonces las películas de Palito?
0: La verdad que no.
1: ¡Qué bárbaro!
0: Pero mi madre sí, yo me acuerdo que sí, viste, eran un clásico.
2: Chica, pero estamos bajando el rating, ¿eh?
0: No, pero con esta canción vamos, no, vamos, si ya le dije.
2: María, vamos a cerrar con todo allá arriba.
1: ¿Con esta canción no les gusta?
0: Sí, a mí me encanta. Si sí, yo les dije, no estamos... esto fue lo que sonó en el verano y en una de esas viene acá.
1: ¡Háblale él!
0: Bueno, ¿qué? Nos vamos con esto, nos vamos cantando
1: no,
0: con esto.
1: No, que nos vamos a ir con esta canción de porquería que pusiste. Por supuesto que no. Búscame una decente, no. Patricio Rodríguez Ruiz Díaz, no me hagas calentar, mirá que es viernes y que quiero pasar un buen fin de semana. Lo único que falta es que me hagas terminar con esta basura.
0: No, es una
1: que
0: basura.
1: Que está remixada. Pero por favor.
0: Ay, por
1: claro
0: favor.
1: Que es una basura, querida.
0: ¿Vos querés el Palito Ortega original?
1: No. El Palito no me gusta. No, quiero... No sé qué quiero.
0: Bueno. Para eso terapia, amiga, no puedo hacer mucho. No puedo solucionarte este tema a las 10 de la mañana con 2 minutos de un viernes 25 de septiembre. Casi diciembre ya a esta altura del año. O buscando que sea diciembre.
1: Yo confío en nuestro operador. Él siempre sabe lo que hace. Mueve el hombro, dale. Ahora sí, dame con ella, dame streaming.
0: A ver.
1: ¿Puede o no? No tiene cámara apuntándola.
0: No.
1: Ando junto a él. Ah, me está echando.
3: Te encontré en aquel café.
0: ¿A este no lo fuiste a ver cuando vino para nada?
1: ¿Vos sabés que no?
0: Ah, bueno.
1: No sabía.
0: Que no nos enteramos. ¿Que vino al patronato?
1: Claro, no me enteré.
0: Claro. Pero viste que ahora en patronato van a volver a hacer shows, así que
2: no. Sí, no, sí. Qué bueno.
0: Sí, porque hay que juntar
2: platito.
0: Hay que juntar con crocante. Sí. Así que nos vamos, chicos.
1: Pero así como me hace acordar a Chayanne.
0: ¿En qué parte? ¿En cómo baila? ¿En cómo se mueve?
1: ¿Cómo baila? Mira cómo. Mira.
0: En el.
1: Sí.
2: Aparte es un provocador.
1: Yo no lo dije, ¿eh?
2: Si supieran.
0: Jorgelina tiene data.
1: Queremos esa data.
2: No puedo, hoy no puedo. No, tenemos que ir, chicos.
0: Bueno.
2: Los dejo picando la
1: pelotita. Mirá cómo es, ¿viste? Nos la deja
0: así
1: picando.
0: Así que bueno, no.
1: Gente,
0: nos vamos a enterar.
1: Muchísimas gracias, nuestra influencer de las redes, Maricel Sattler. Ha sido un pleasure, como
0: por
1: siempre.
0: Por favor.
1: Muchísimas gracias a nuestro señor operador Patricio Rodríguez Ruiz Díaz. Muchísimas gracias, un placer, mi querido. Muchísimas gracias, nuestra queridísima Jorgelina Duarte.
2: Un gusto estar acá y compartir con ustedes y divertirnos así.
1: Eso, que sea siempre así. Que sea en vuestras casas así. Nos reencontramos el lunes a partir de las 8 por las 105.7. Si viene Punto de Foco con Francisco Escobar, con Maricel Sattler. 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

0: Muy buenos días, bienvenidos a una nueva edición de Punto de Foco. Son las 10 y 9 minutos en toda la República Argentina. Nosotros comenzamos la segunda mañana de FM Universidad, aquí con el señor Pato Rodríguez en los controles y la musicalización. Quien les habla, Francisco Escobar, Maricel Sattler aquí a mi lado. Buenos días, ¿qué tal? ¿Cómo le va?
1: Hola, buen día. ¿Cómo andan todos?
0: Sí. Bien, todo tranquilo.
1: Se vino el verano.
0: Con un poco de calor solamente,
1: sí.
0: Exactamente.
1: Venimos. Pasamos.
0: Es la primera vez que prendemos el aire en el estudio.
1: Sí.
0: ¿No?
1: Pasamos de un... El lunes creo que hizo mucho frío, no sé, ya ni me acuerdo.
0: Sí, porque
1: yo salí
0: encamperado.
1: Sí, sí, porque lavé ropa y vi que había pulóver.
0: No hay garganta que aguante esto, chicos.
1: No hay cuerpo que aguante esto. Y hoy estamos a pleno verano. Y va a ser una jornada con mucho calor, con mucho sol.
0: Sí, se esperan...
1: 29 grados.
0: Ah.
1: 29 grados.
0: ¿Ahora o de máxima? Pues
1: no.
0: Yo había leído que 87 grados de...
1: No.
0: Perdón.
1: Esperan que pueden ser un poquito más porque hasta hace un ratito
0: sí,
1: casi 22. Entonces, si a las 9
0: claro.
1: de la mañana ya tenemos 22 grados, es, bueno, complicadísimo.
0: Sí, sí, sí. A ver, peloteamos los 30 a la siesta, digamos,
1: sí.
0: Básicamente. Ahora voy a tener mi prueba de fuego, ¿eh?
1: ¿Por qué?
0: Porque, viste, que yo hace tanto tiempo me he mudado.
1: Entonces vas a ver...
0: No he testeado el calor
1: en la nueva unidad habitacional.
0: Claro, en los lugares. Sí he probado el frío, no me gustó, no recomiendo.
1: Pero en una de esas, con la calor...
0: Evite la calefacción eléctrica, ahora y menos ahora si saliste de la zona fría. No, por favor.
1: Sí.
0: Te lo dice alguien que se entendió
1: si
0: los
1: es
0: golpes.
1: Casa hecha con de hormigón y con ladrillo común, bienvenido a pasar calor.
0: No, el tema es que yo tengo una parte que es con techo de chapa.
1: Ah.
0: Yo no sé qué tan bien aislado está
1: del
0: calor y del frío. Y el otro sí, la otra parte sí es losa. O sea, estuve investigando, es todo losa. Eso, y es alto, entonces ahí se mantiene mejor.
1: Uh-huh.
0: Tanto para el frío como para el frío,
1: sí.
0: Pero para el calor quizás me zafa. El tema es que yo estoy trabajando la parte que
1: tiene
0: el techo de chapa, por supuesto, por una cuestión de justo comodidad, más bajito, se puede acustizar mejor, se trabaja mejor. El tema es ahora lo que se
1: la
0: viene.
1: La calor.
0: Porque, claro, uno está trabajando con equipos electrónicos todo el tiempo en un lugar cerrado, que tiene que estar cerrado, y que con un monitor que tira calor y la computadora.
1: La CPU que tira
0: y
1: calor,
0: cosa,
1: todo
0: tira
1: calor.
0: Y uno,
1: yo tengo calor.
0: Y uno se acalora porque está locutando todo el tiempo, ¿no?
1: Y
0: uno
1: los gatos que van a mirar y irradian calor.
0: No, ahí cuando hace calor el gato es más inteligente y se va.
1: Ah, se llega el pique.
0: Se aleja lo más posible de uno, ¿viste? Porque es así, el gato es interesado en ese sentido. No es interesado, pero tampoco es tonto.
1: Sí,
0: y
1: ¿qué te
0: y
1: dice?
0: El tema
1: prendeme
0: es que.
1: El aire.
0: Claro, ahora digo, bueno,
1: ruin.
0: Tendré que poner aire acondicionado ahí, tendré que instalar mi aire acondicionado. Yo estaba esperando que no, realmente, porque con lo que está. El precio por kilowatt, claro, y aparte la instalación, olvídate. Sí,
1: bueno, si no tendrías que comprarte...
0: ¿Qué? Instalar un aire acondicionado sale 400.000 pesos, 300.000 pesos. Bueno, podemos hacer canje, muchachos, si algún instalador de aire acondicionado quisiera, por ejemplo, cobrarme la mitad de precio, lo podemos hacer... a través de un canje les hacemos publicidades durante toda la temporada, ¿eh? Ni un problema, lo podemos charlar. Pero bueno, se viene, y el calor que tenemos en este momento, 25 de septiembre, igual estamos en fecha, digamos,
1: sí.
0: Como para que haga un poquito de
1: pero,
0: calor.
1: Pero viste que como en una semana pasamos de mucho frío
0: sí.
1: a este calor, ya estábamos
0: pero
1: avisados.
0: Pero es lo que yo te decía el otro día.
1: A ver.
0: La estación primavera, la estación otoño ya no existen más. Son franjas de una semana en las cuales está lindo y agradable el tiempo, o por lo menos otoñal o primaveral, y después es calor extremo de todo el tiro, ¿no? Venimos, salimos una semana, un viernes hace un frío así de 3 grados, y después una semana que tenemos 18 grados, 17, qué agradable, pajaritos, flores amarillas, 36. Y así. Traca, arriba.
1: Mira, para que tengas una idea, hoy máxima de 29, mañana sábado máxima de 26, hacia la tarde noche tiempo inestable, el domingo todo el día lluvias con máxima de 25, el lunes algo inestable con máxima de 25, el martes alguna inestabilidad por la mañana, 18 de mínima, máxima de 21, el jueves más El miércoles, perdón, sí. Más fresquito, 12 de mínima, máxima de 22, con buenas condiciones. El jueves que viene, ahí sí, cielo despejado, 13 de mínima, máxima de 21. Así
0: bueno,
1: que vamos
0: después
1: a ir
0: de
1: mayor a menor.
0: De esta inestabilidad, entonces, lo que va a venir, sí, unos días de tiempo primaveral, como corresponde. Bien ahí, me alegra, porque qué cosa linda es la primavera. Si uno no tiene alergias, no es mi caso, pero qué cosa linda es la primavera, ver a la gente que la pasa bien, sale a pasear, los enamorados que se andan paseando por la vida, ¿no?
1: No sé, deben ser, sí, capaz que sí.
0: No salís a pasear, qué sé yo, a la costa. Viste que la costanera es como clásico, ¿no? Obviamente,
1: pero,
0: ¿qué? Donde los enamorados
1: a revisar
0: van,
1: si la
0: van,
1: gente...
0: A... Yo voy a mirar a los enamorados.
1: ¡Oh, qué tristeza, Fran!
0: Bueno, claro, sí. Eso es lo que hacíamos cuando éramos adolescentes. ¿Viste?
1: Y le prendé la luz.
0: Claro, iba a molestar a los que sí la pasaban bien. Patito y yo sabemos de eso porque...
1: ¡Qué maldad!
0: No es que la hayamos hecho...
1: ¿Por qué?
0: Pero sabíamos de gente que sí.
1: Si no, paso hambre yo, pasan hambre
0: no,
1: todos.
0: No, bueno, vale. Claro que sí. Vos salías, tenías un amigo con auto y salías con una linterna.
1: Qué
0: echar
1: maldad,
0: la pelota.
1: Qué
0: gente del mal, qué gente del mal. Pero sí, salías con
1: por eso
0: linterna.
1: Les va mal en el amor. ¿Vieron? Ese
0: por
1: es
0: supuesto.
1: El karma, chicos. Ese
0: por
1: es
0: supuesto.
1: El karma.
0: Por supuesto que sí, tienes razón.
2: Gente mala.
0: Y yo voy a mirar a veces a los enamorados, a la gente. No es que los voy a mirar tipo creepy, ¿no? De decir, bueno, me siento como una película y mirando
1: sí,
0: así.
1: Sí, porque si no da como psicópata.
0: Atrás de una cortina, observando
1: mirá,
0: cómo
1: mirá,
0: se
1: besan.
0: Mirá,
1: ya vienen dos que se quieren.
0: Claro, mirá no, cómo no, se están besando.
1: No, pero vos
2: yo
1: los ves
2: no
1: pasar.
2: Estoy haciendo nada.
1: Pero vos los ves pasar y ves en ellos, ves reflejado el
0: claro,
1: rostro del amor.
0: El rostro de la
1: y,
0: primavera.
1: Claro, entonces decís, ay, qué lindo que es el amor, qué lindo es estar enamorado.
0: Claro, entonces vos decís, bueno, ahí ves la primavera completamente, los animalitos en la calle alegre,
1: claro,
0: viste, todos
1: sí,
0: haciendo
1: sí.
0: La vida como corresponde, pasándola lindo, disfrutando del aire libre, y bueno, después viene el calor, y ahí... Y eso sí, hay mucho más gente deportista en la calle en estos momentos.
1: Qué salida de pobre, ir al parque a mirar gente.
0: Sí, bueno, ¿con quién te crees que estás hablando? ¿Con Rockefeller?
1: No, pero
0: no.
1: Bueno...
0: A mí me gusta subirme a mi yate, ir al río.
1: Bueno, ahí
0: ¿sabes qué? Y pararme, y parar el yate enfrente de la playa, ver los enamorados de la playa, pero de lejos, ¿eh? Porque a mí, la verdad que no me toquen, ¿eh? No se me acerquen.
1: Tomando.
0: Porque es muy lindo los enamorados de lejos todavía, pero se acercan y hay olor. Así que mejor que no, gracias, está bien.
1: Pero bueno,
0: 16
1: si no tenés nada, es un planazo.
0: Sí, no, por supuesto, imagínate. 17 minutos pasan de las 10 de la mañana, nosotros rápidamente. Vamos a los títulos.
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1: Desde las 9 de la mañana aquí en Paraná se está desarrollando el Congreso Extraordinario de ACMER, donde el gremio resuelve qué postura lleva a la reunión del lunes y tiene que ver con el último aumento salarial que dio la provincia, que va a ser un aumento de acá a fin de año. Cuando salieron de escuchar esa oferta, los cuatro gremios la declararon insuficiente, pero dijeron vamos a consultar a las bases y bueno, hoy se va a conocer la postura del gremio mayoritario de la provincia. Vamos a hablar del sacerdote César Schmidt, que está acusado del delito de homicidio simple en grado de tentativa. Es este sacerdote acusado de electrificar por seguridad, según su defensa o lo que se piensa, una cerca de la casa de sus padres, sé que bueno, era suya. Cuando un chico intentó recuperar una pelota, sufrió una descarga eléctrica que puso en peligro su vida y le causó lesiones. Esto ocurrió en marzo. Ayer las partes acordaron hacerle una pericia psicológica psiquiatra para determinar si Schmidt es imputable. Eso entonces es lo que se dispuso ayer, si es imputable o sufre una incapacidad sobreviniente por estar sometido a proceso. Ayer a la mañana se realizaron las audiencias de conocimiento donde la jueza de ejecución de penas de Paraná, Cecilia Bértora, entrevistó a ya los condenados, Sergio Uribarri, Pedro Báez y Juan Pablo Aguilera. Lo hicieron mediante videoconferencia desde el penal donde están alojados en Gualeguaychú. Vamos a quedarnos con el testimonio del ex gobernador que manifestó que se encuentra aquejado por los insultos y las agresiones verbales de los demás internos tonos cada vez que camina desde su pabellón hasta el lugar de visitas. Habló de que no sale, de que solamente, bueno, cocina, que no hace muchas actividades porque al principio, los primeros días ni siquiera podía descansar y dormir porque lo habían puesto con presos muy peligrosos. Hizo referencia a si no había un sector especial para exgobernadores, a lo que la magistrada le dijo: yo no tengo conocimiento ni en ninguna cárcel.
0: Primera vez que nos
1: Argentina.
0: Pasa.
1: No, ¿sabes? Lo irónico, que esta cárcel la inauguró Uribarri. Sí. En el frente de la cárcel está la plaquita donde dice Sergio Daniel Uribarri, gobernador, y en esa cárcel está alojado él.
0: ¿Sí?
1: Bueno, es las cosas de la vida, ¿no? Dijo el ex gobernador: no puedo compartir ningún espacio en común porque soy ex gobernador, tomé decisiones que afectaron a familiares de los presos o a ellos mismos y no les resulta grato verme, me es imposible estar en una biblioteca, en una cancha de fútbol o en cualquier espacio común. Le preguntó la jueza si se iba a incorporar alguna actividad educativa del penal, dijo que no, y les aconsejó a los tres, Bertora, que hagan tratamiento psicológico. Porque dijo que ya en unos años van a poder pedir salidas sociofamiliares o sociolaborales y se evalúa no solo el comportamiento, sino también la parte subjetiva. Así que les pidió que, o les aconsejó en todo caso, que hagan tratamiento psicológico con gente del penal o con otros profesionales para tratar de trabajar la razón por la cual están condenados. Es una sugerencia que sepa que se espera de usted en esta situación. Dijo entonces la magistrada, a lo que Uribarri respondió: gracias. El presidente Javier Milei llegó esta mañana a Buenos Aires después de su visita a los Estados Unidos. Se va a Olivos y le esperan no gratas noticias, porque ayer se conocieron varios indicadores económicos que dejan en una posición incómoda a la Argentina y sobre todo a pocas semanas de la visita del Papa León XIV, como por ejemplo el número de pobreza. Pero referida a lo que fueron las últimas actividades de Milei en Nueva York, tuvo una reunión con el premier israelí Benjamín Netanyahu, hablaron a solas durante 20 minutos, un encuentro donde estuvieron tratando las cuestiones internacionales, sobre todo la

0: social sigue siendo innegociable. Salió al cruce de que la recuperación económica se está desacelerando. Dijo, no vemos ningún problema con el crecimiento económico. Y también, no en la entrevista de Bloomberg, sino cuando habló con figuras internacionales y ahí en una de las actividades que hizo en Nueva York, les prometió a los banqueros y a los inversores que si consigue la reelección, esta es la zanahoria que cada vez se va corriendo más, el 2028 será el mejor año económico de la historia.
1: Me gustaría comenzar esta exposición con una verdad simple pero poderosa. Todos los inversores y actores económicos del mundo libre saben que si nuestro gobierno es reelecto en 2027, del 2028 será el mejor año económico de la historia argentina, y no solo en términos financieros, sino también en la economía real. Las inversiones en sectores ya van a gran velocidad, como Vaca Muerta, la minería y la agroindustria, se van a acelerar dramáticamente, y la de los sectores del futuro que aún no han desembarcado en el país llegarán con fuerza. Esto se va a reflejar de forma clara en los salarios y va a solidificar por largo plazo el apoyo al cambio radical de modelo económico que le propusimos a la población. Esto no es un evento azaroso, es la continuidad natural del rumbo al que nos hemos aferrado y de todos los cambios que nuestra gestión hizo durante nuestro primer mandato, cambios que desde luego ya podemos ver reflejados en resultados de toda índole. Argentina está creciendo a un ritmo vertiginoso. Llevamos 27 meses de crecimiento sostenido y hoy el país crece a un ritmo que cuadruplica el promedio histórico de nuestro país.
0: Sin embargo, a pesar del optimismo del presidente Milei, ayer el INDEC dio a conocer el índice de pobreza e indigencia. Ya se esperaba que el número estuviera por encima de la última medición y así fue. Durante el primer semestre la pobreza alcanzó el 32,3% de la población. Según el INDEC, son 15 millones de personas que son pobres en la Argentina, unas 2 millones de personas más que a fines de 2025 la indigencia alcanzó al 7,5% de la población. Nuevamente Concordia fue la ciudad más pobre del país, con el 56,2% en el primer trimestre del año. Es decir, que más de la mitad de la gente que vive en Concordia es pobre. Acá en el Gran Paraná, donde se miden en Entre Ríos, Gran Paraná y Concordia, también subió la pobreza. En este caso, 34,3% representa que 99.000 personas están en condición de pobreza. Salió, después de conocerse este número, en redes sociales el ministro de Economía, Luis Caputo, a decir, si bien las tasas de pobreza y de indigencia se incrementaron 4,1% y 1,2% en relación al semestre previo, ambas tasas registraron una fuerte baja en relación al primer semestre de 2024. Como siempre, bueno, dando las comparaciones, sé que les conviene a este gobierno, ellos están confiados, lo que ha impulsado esta pobreza es el alza de la inflación, como lo hemos charlado acá. La pobreza se mide por el nivel de ingresos, es el único indicador que toma el INDEC, no como otras mediciones, la de la UCA, donde abarca otras cuestiones, no solamente los ingresos, sino las condiciones de vida de cada una de las personas. Pero lo cierto es que 15 millones de argentinos son pobres en el día de hoy. Y hablando de situación de vulnerabilidad, el miércoles que viene, legisladores de 12 bloques políticos, organizaciones sociales y representantes de la Iglesia Católica van a presentar un proyecto de ley de emergencia en barrios populares que busca garantizar por 10 años el financiamiento de las obras de integración sociourbana en los más de 6.400 barrios populares de la Argentina. Dos datos económicos más. Ayer también se dio a conocer una fuerte caída de la actividad económica en julio, la mayor desde la pandemia. Este también es un número oficial del INDEC. Bajó la actividad económica 2,9% con relación a junio y 1,4% en forma interanual. Comercio y manufacturas, los sectores más golpeados. También hubo baja en el consumo.

0: consumo de combustible, que ese es determinante, porque cuando uno toma un parámetro de cómo funciona la economía, el combustible es vital. Es un informe privado, lo hace Surtidores y da cuenta que el mes pasado, el mes pasado, fue el séptimo consecutivo de este año que registró una caída interanual de la venta de combustible al público. La empresa con mayor volumen de ventas sigue siendo YPF, que bueno, es la que tiene la mayor cantidad de bocas, se queda con el 55%, después le sigue Shell, Acción, Puma y el resto. Ayer también conocíamos que las naftas y el gasoil habían aumentado entre el 2 y el 5%, todavía no se han movido los números de YPF, pero atención con este número, ¿no? Que sigue bajando el consumo de combustible. El gobierno sí, ayer se pudo anotar dos cocardas. Después de mucho tiempo le escuchaba a Patricia Bullrich y decía, bueno, pero en el Senado el debate es distinto porque acá nos tomamos tiempo. Bueno, acá se tuvieron que tomar mucho tiempo para negociar porque no tenían los números. Pero finalmente el gobierno cedió a los cambios que pedían los aliados y con los gobernadores detrás de las negociaciones se aprobó el proyecto que propone la reforma de la Carta Orgánica del Banco Central y el nuevo régimen de zonas frías que desregula el precio del gas y le condona deudas a las empresas de energía eléctrica. Este régimen aprobado pretende que se mantenga la bonificación del 50% sobre el precio de gas para los usuarios de región patagónica, de Malargüe, en Mendoza y de La Puna. Pero quedan afuera las zonas que habían sido incorporadas en el 2021, que son localidades de Santa Fe, localidades de Córdoba, localidades de Buenos Aires y localidades de La Pampa. Además, el subsidio se va a aplicar exclusivamente sobre el precio del gas en el punto de ingreso al sistema y no sobre el total de la factura, eliminando costos de transporte y distribución de la base subsidiada, lo que implica que el subsidio que reciban las familias va a ser mucho menor. Por eso se habla de que estas familias pueden sufrir un gran tarifazo en sus facturas de gas. Para ir terminando Fórmula 1 este fin de semana en Azerbaiyán, Franco Colapinto cumplió con la última práctica libre antes de la clasificación, quedó en el puesto 10. Los corredores van a volver a la pista callejera Seri desde esta mañana y la clasificación a la carrera va a ser mañana sábado a las 8. En el tema fútbol, Patronato juega con San Martín de San Juan este domingo a las 4 de la tarde en el Grela por la fecha 31 de la Primera Nacional. Mañana se nos terminan los Juegos Suramericanos, los voy a estar extrañando, pero seguramente el lunes o martes vamos a seguir hablando de estos Juegos Suramericanos que han dejado a la Argentina con cada vez más medallas y con un éxito. Es increíble ver la cantidad de gente, no solo en cada una de las competencias como público, sino también en los fanfests. Vi imágenes de Patito de lo que fue, qué locura. No, eso era una marea de gente, no, es increíble. Bueno, buenísima toda la organización, la infraestructura que ha armado Santa Fe, por ahí se critica la cantidad de dinero que se destinó a esto, pero la verdad es que es increíble, lo han comparado con otros juegos y se ha hecho muy buen trabajo. Bueno, Argentina alcanzó las 239 medallas, se mantiene en segundo lugar después de Brasil. Destacamos lo que pasó ayer en canotaje. La palista de Concepción del Uruguay, Magdalena Garro, obtuvo la medalla de oro para la Argentina en K4500 metros femeninos. Hoy la jornada de viernes tiene finales de surf, atletismo, canotaje, tiro con arco, pádel, fútbol, vóley y softball, además de varias presentaciones argentinas. Y se cierra el telón para Lali, que mañana hace su tercer y último show en el Estadio Monumental de River. Mañana cierra su gira. No vayas a atender cuando el demoni llama. Con esta nueva fecha la gira suma, yo no voy a decir esa palabra. Con esta nueva fecha la gira suma en total 8 estadios agotados entre 5 funciones en el estadio de Vélez durante 2025 y 3 River a lo largo de este año. Ayer Lali se enteraba cuando estaban los ensayos que las entradas se habían agotado. Ella escribió ahí un agradecimiento en redes sociales. Se especula acerca de quiénes van a estar acompañándola como artistas invitados. Suena con fuerza Tini. No sé, pero después...
1: Suena con fuerza Patricia Bullrich también.
0: No creo. No. Bueno,
1: le preguntaron si iba a ir.
0: El otro día, ¿qué dijo?
1: No, dijo que no.
0: Bueno, el recital está programado para mañana sábado a las 21 horas. Las puertas abren a las 17. Han extendido algunos horarios de las líneas de subte para permitir entonces que la gente se traslade bien cómoda. Y es la segunda artista argentina en agotar entradas en el estadio de River después de María Becerra. Así que felicitaciones para Lali. Seguramente mañana va a haber también algún mensaje político. Lali viene de presentarse en el Festival de San Sebastián cuando estuvo ahí con la remera de las Malvinas son argentinas, ella es muy política. Veremos a ver qué es lo que pasa. Hagan sus apuestas acerca de quiénes van a ser los artistas invitados. Leí desde Thalía, bueno, que sonaba con fuerza Tini y otros tantos más, pero seguramente va a ser un show de gran importancia porque cierra este tour mundial, nada más y nada menos que en el Monumental, la señorita Lali Espósito.

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4: Es la hora 10:35 minutos.
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0: Seguimos adelante en Punto de Foco, son las 10:41 y ahora vamos a tomar contacto con nuestro primer entrevistado. Lo invitamos al politólogo, licenciado en Ciencias Políticas y Relaciones Internacionales, Gustavo Tarragona, quien nos va a ayudar a analizar un poco sobre esta semana, sobre el papel de la Argentina en la Asamblea de las Naciones Unidas. Y cómo ha visto el papel del presidente allí en, esta obviamente importante reunión. Gustavo, bienvenido a Punto de Foco. Francisco Escobar y Maricel Sattler, los saludamos. ¿Cómo le va?
1: Hola, Francisco, Maricel, buen día. Gracias por el llamado.
0: No, por favor, gracias por este ratito y la disposición de charlar con nosotros y contarle a nuestra audiencia, bueno, un poco la mirada de lo que dejó este paso por la Asamblea de la ONU, que bueno, había grandes expectativas, particularmente por el contexto, ¿no? Lo que se viene hablando fuertemente de Malvinas, el alineamiento con Estados Unidos, Donald Trump y sus posicionamientos respecto de Gran Bretaña o Inglaterra, que finalmente un poco dejó gusto a poco, ¿no? A ver cómo lo analiza.
1: Bueno, efectivamente, días pasados el presidente Javier Milei hizo su intervención en la 81ª Asamblea General de la Organización de las Naciones Unidas, en un contexto, como ustedes decían muy bien, interesante, por lo menos para la Argentina y para nuestro reclamo desde siempre, ¿no es cierto?, sobre la soberanía en torno a las Islas Malvinas. Paradójicamente, el presidente Milei, entre sus ejes de intervención, deslizó una crítica, ¿no es cierto?, muy, muy fuerte acerca del funcionamiento de esta organización internacional, de este organismo internacional creado casi inmediatamente a la finalización de la Segunda Guerra Mundial. Y que está atravesado también como organismo por una situación bien desafiante, como es la elección del nuevo o de la nueva, en todo caso, secretaria general, ¿no? Ajá. Habida cuenta que el mandato del actual secretario general, Antonio Guterres, un ex primer ministro de Portugal, culmina, ¿no es cierto?, a la brevedad. En ese sentido, déjenme agregar también, para un poquito mayor complejidad de la situación, que hay un diplomático argentino que se llama Rafael Mariano Grossi, que desde hace algunos años preside la Organización Internacional de Energía Atómica, o la Agencia Internacional de Energía Atómica, que tiene sede física en Viena, y que tiene nada más y nada menos que el rol o el papel por velar por el uso pacífico, ¿no es cierto?, de la energía nuclear. Bueno, Rafael Grossi, este diplomático argentino de carrera, no es un diplomático profesional, está ahí pujando, está lidiando con otros 4 o 5 candidatos, varios de ellas mujeres, por acceder, ¿no es cierto?, a la secretaría, a la conducción de la Secretaría General. Pero digo, particularmente en relación a la pregunta que ustedes me hacían, buena parte del discurso del presidente Javier Milei estuvo ligado a el tema de la soberanía o del reclamo que la Argentina como Estado viene realizando en los más diversos foros internacionales, particularmente, claro, en el contexto de la Organización de las Naciones Unidas, acerca de, como decíamos, la soberanía sobre las Islas Malvinas, ¿no? En ese sentido, me parece que es importante, digamos, recordar una antigua resolución emanada también, salida también de la Asamblea General de las Naciones Unidas, una que casi en términos periodísticos pasó, digamos, a llamarse la resolución 2065, que justamente es del año 1965, que reconoce que tanto Gran Bretaña como la Argentina tienen una disputa sobre la soberanía del territorio de las Islas Malvinas, e insta, en todo caso, digamos, a las partes, ¿no es cierto?, a sentarse a la mesa de negociación, a continuar de manera pacífica por encontrar una solución, ¿no es cierto?, a este diferendo. En ese sentido, yo quiero decir que muy probablemente durante esa década del 70 y quizás la primera parte de la década del 70 del siglo pasado fue la ocasión en la que, a mi juicio, la Argentina, digamos, estuvo más cercano de hacerse, ¿no es cierto?, con la soberanía justamente efectiva sobre las Malvinas. No nos olvidemos que, por ejemplo, toda una serie de servicios como transporte, digamos, aéreo entre las islas y el continente, la provisión de nafta y de gas hacia los isleños era de parte de yacimientos petrolíferos fiscales. El servicio postal era proveído en las islas por correo argentino, ¿tá? Bueno, después vino la guerra de 1982 y obviamente ahí se inicia, digamos, una nueva etapa que, entre otros aspectos muy fundamentales, me permito, digamos, citar que la estrategia diplomática de Gran Bretaña tuvo que ver con incorporar, ¿no es cierto?, un tercer actor en este complejo, digamos, proceso, que es la pata o la presencia, ¿no es cierto?, en la mesa de negociaciones de los Kelpers, ¿no? Uh-huh. De hecho, es un argumento que todos los primeros ministros que siguieron con posterioridad a Margaret Thatcher vienen, ¿no es cierto?, aduciendo que lo que Gran Bretaña hace es respetar de alguna manera la decisión de los Kelpers de seguir siendo ciudadanos británicos, digamos, ¿no? Que no quieren saber absolutamente nada en relación, ¿no es cierto?, con un posible traspaso efectivamente o efectivización de la soberanía por parte, ¿no es cierto?, de la Argentina, ¿sí? Particularmente yo creo que si nosotros hacemos un pequeño ejercicio comparativo en relación con las dos anteriores intervenciones del presidente Milei en la Asamblea General, no nos olvidemos que la primera alocución del presidente fue en el año 2024, ¿no es cierto? Y en ese sentido, el presidente Milei, en su intervención en el año 2024, Malvinas fue presentada como una suerte de fracaso, ¿no?, de la Organización de las Naciones Unidas en torno a garantizar la soberanía territorial por parte de nuestro país, ¿no? Uh-huh. En su intervención del año pasado, en el año 2025, el presidente Milei volvió efectivamente a reiterar formalmente el reclamo de la Argentina, el reclamo soberano de la Argentina sobre Malvinas, y vuelve, ¿no es cierto?, a invitar al Reino Unido, digamos, a sentarse nuevamente a la mesa de negociaciones, uh-huh, conforme así lo establecía esta resolución que acabamos de citar, ¿no? La resolución 2065. Creo que esta alocución o esta intervención del presidente Milei días pasados, ¿sí?, agrega, digamos, algún condimento, o se inserta en todo caso en un contexto más complejo, porque ya estamos discutiendo no solamente la soberanía sobre Malvinas, sino que estamos discutiendo, por ejemplo, cuestiones ligadas a los recursos naturales, uh-huh, ligado, por ejemplo, a la cuestión energética, relacionado, digamos, también con la Antártida. Y el presidente Milei englobó buena parte, ¿no es cierto?, de estos aspectos, de estos conceptos o de estas dimensiones en ese paraguas, de alguna manera, para llamarlo, de la seguridad nacional, ¿no? Digo, me parece que este alineamiento, ¿no es cierto?, de la política exterior de Argentina de la mano del presidente Milei en relación con, fundamentalmente, los Estados Unidos, tienen que ver con no solamente una discusión sobre puntualmente la soberanía sobre Malvinas, sino que la discusión de la soberanía sobre Malvinas se empalma, digamos, también con una discusión mucho más compleja, mucho más difícil, que es el liderazgo político, militar, económico, digamos, en este siglo XXI, ¿no?
0: Claro. Vuelvo sobre las palabras. La mención del año pasado, particularmente, de la anterior reunión, había sido muy acotada respecto de Malvinas. Hoy hay una trascendencia que tiene que ver con esto del contexto. También, bueno, como usted decía, mencionó la cuestión de recursos naturales, porque se habló de inteligencia artificial y demás. Pero abramos un poco, digamos, el panorama respecto de qué es lo que fue pasando también con las demás reuniones. Porque nosotros lo que veíamos es, bueno, Javier Milei está en este momento aprovechando el envión que en su momento dio Donald Trump con las declaraciones que dieron camino a todo esto que pasó con Malvinas en las últimas semanas, ¿no? Con la cadena nacional, los anuncios, las sanciones y demás. Pero, digamos, después lo que vimos ahora en esta reunión es que Donald Trump se sentó en una bilateral con el primer ministro británico, se dieron la mano diciendo somos aliados naturales, por supuesto, y no hubo bilateral con Javier Milei, por su parte, que tuvo una pequeña reunión con Marco Rubio, no mucho más, un pulasay y nada más. ¿Cómo se lee eso? ¿Qué es lo que lee usted respecto de ese alineamiento y si va en pos de nuestros intereses?
1: Bueno, es muy interesante, digamos, la pregunta, ¿no? En principio, como varias lecturas pueden tener estos actos que no son meramente declaraciones, ¿no es cierto?, sino que también tienen que ser interpretados en términos de actos políticos. En principio, Francisco, como vos lo decías muy bien, nadie puede creer que verdaderamente una muy larga y complejo relacionamiento que une desde hace muchísimo tiempo al Reino Unido con los Estados Unidos puede efectivamente, digamos, cambiar, ¿no es cierto?, de un momento para otro, ¿tá? En segundo lugar, hay que volver a recordar que de alguna manera los Estados Unidos no se han posicionado en relación a si la soberanía sobre Malvinas tiene que ser efectivamente de la Argentina o si la soberanía sobre el territorio de Malvinas le corresponde a el Reino Unido de Gran Bretaña, ¿no? De facto, los Estados Unidos reconocen que hay una posesión efectiva del territorio de Malvinas por parte del Reino Unido, pero, digamos, sobre esta cuestión de fondo acerca de a quién pertenecen soberanamente hablando estas islas, los Estados Unidos mantienen como una suerte de, por lo menos formal, digamos, neutralidad, ¿no? Que obviamente quizás en el plano más efectivo, en el plano más concreto, no pueda pensarse o no pueda analizarse en este sentido, pero en el plano formal, los Estados Unidos no reconocen, por lo menos por ahora, que la soberanía corresponda, digamos, a un Estado o corresponda, digamos, a otro Estado. Creo que sí cabe, digamos, analizar un poquito estas declaraciones hechas por el presidente Trump hace unas semanas atrás de que los Estados Unidos están dispuestos, ¿no es cierto?, a revisar todas sus posturas en el plano internacional, incluyendo efectivamente la cuestión, digamos, Malvinas. En este contexto también de disputa por el poder mundial que hablábamos hace unos segunditos atrás, en el sentido de que, bueno, hace un tiempo el presidente Trump le pidió a los socios que integran la organización del Tratado del Atlántico Norte, ¿no? Esta organización militar, estrictamente político-militar en todo caso, que se conforma también apenas finalizada la Segunda Guerra Mundial, bueno, pide, ¿no es cierto?, a los socios europeos, incluyendo en este sentido a Gran Bretaña, que hagan un mucho mayor esfuerzo presupuestario, ¿sí?, aludiendo que la seguridad de Europa no puede depender totalmente y por los siglos de los siglos de los Estados Unidos, ¿no? El presidente Trump ha instado a los países que integran la OTAN a que hagan un mayor esfuerzo presupuestario, llegando inclusive a pedirles que esa cifra ronde en alrededor de un 5% del Producto Bruto Interno de las economías de aquellos países que integran la OTAN. En este sentido, por ejemplo, hay que agregar, Francisco, que ya hace tiempo el presidente español manifestó que su país, que España, no iba a comprometer más recursos que los que tiene comprometidos, digamos, hasta ahora, para, digamos, la seguridad, o para aumentar, en todo caso, la seguridad de la mano de la OTAN. Entonces, las declaraciones del presidente Trump de hace un tiempo pueden ser leídas, me parece a mí, como una suerte también de presión, ¿no es cierto?, sobre sus socios políticos militares europeos para que dispongan de más recursos y de esa manera los recursos que, o parte de los recursos que los Estados Unidos destinan a la seguridad, sean redireccionados o sean dirigidos, digamos, a otras amenazas o a otras percepciones, en todo caso, de amenazas, ¿no? Pero digo, en concreto, como sucede también en la política interna, en la política internacional no valen finalmente las palabras, sino que valen finalmente los hechos. Uh-huh. Y como vos lo decías muy bien hace unos minutitos atrás, el presidente Donald Trump no se reunió efectivamente con el presidente Milei en el contexto de esta 81ª Asamblea General de Naciones Unidas, sino que se reunió con el primer ministro, ¿no es cierto?, de Gran Bretaña. Digo, es muy difícil efectivamente pensar que una muy antiguo relacionamiento en los más diferentes planos entre los Estados Unidos y el Reino Unido de Gran Bretaña cambie drásticamente, digamos, de un día para el otro.
2: Gustavo, buen día. Le hago dos preguntas en uno. Primero, ¿quién escucha a Argentina en Naciones Unidas? Y segundo, ese mensaje contradictorio que dio Milei, porque dijo que la ONU era una organización inútil, que había parásitos, que manejaron mal la pandemia, que no hicieron nada por Malvinas, pero después le pide que los ayude con el tema de la soberanía de Malvinas. Queda como poco serio, ¿no? Que un presidente primero se despache con todos esos insultos, diga que son unos inútiles y después le dice, bueno, pero les dije todo esto, pero ayúdenme. ¿Qué mirada sí hay del mundo con este presidente o esta postura?
1: Bueno, también muy interesante, Maricel, digamos, tus interrogantes o tus preguntas. En principio, en relación con la primera, es cierto que si uno observa las fotos publicadas por los más diversos medios periodísticos, aquellas que circulan también en las redes sociales, videos, etcétera, el discurso del presidente Milei en la Asamblea General, en el marco de esta Asamblea General, no tuvo, digamos, demasiado, no concitó efectivamente demasiado atención, ¿no? En principio, porque uno podría pensar que el conflicto sobre Malvinas es un conflicto que, por supuesto, es de primerísima, digamos, importancia para nosotros como argentinos, como argentinas, tanto que, por ejemplo, lo incluimos, ¿no es cierto?, en la Constitución reformada de 1994, pero a los ojos de buena parte del resto de los actores del mundo, este pasa a ser un conflicto más, ¿no? Uh-huh. Como puede ser, no sé, el conflicto, digamos, de Israel en Gaza, o como pueden ser toda una serie de guerras que actualmente se están desarrollando, entre otras, en el continente, digamos, africano. Quiero decir, cada uno de los estados miembros, ¿no es cierto?, de Organización de las Naciones Unidas, que formalmente hablando son 193, tiene sus propios problemas, tiene sus propios desafíos, tiene sus propias cuestiones. Y entonces creo yo, en este sentido, Malvinas aparece como algo, como una cuestión menor, de alguna manera, para el resto, digamos, de los países, ¿no? En relación con tu segundo interrogante, tu segunda pregunta, es un poco paradójico, ¿no? Digo, analizar de alguna manera las declaraciones del presidente Milei, realizando, como vos decías muy bien, digamos, una fuerte crítica, ¿no es cierto?, a la estructura de la Organización de las Naciones Unidas, a la efectividad, en todo caso también, de la Organización de las Naciones Unidas, que, recordemos, de alguna manera fue gestada, digamos, ahí a hacia fines de la Segunda Guerra Mundial, entre otros con el objetivo de erradicar la guerra como un instrumento político. Bueno, está más que claro que Naciones Unidas, en ese sentido particularmente y estrictamente, podemos decir, bueno, está lejos de haber cumplido, ¿no es cierto?, con la erradicación de la guerra de la faz de la Tierra, ¿no? Ahora, por el otro lado, como bien lo decías, a renglón seguido, el presidente Milei entiende, ¿no es cierto?, que el ámbito en donde de alguna manera tienen que volver a plantearse estas discusiones acerca de la soberanía sobre Malvinas tiene que ser, entre otros, el ámbito de Naciones Unidas. Entonces, creo yo, es una actitud política algo compleja de entender desde un punto de vista, digamos, de la racionalidad, desde un punto de vista también, perdón, de los intereses nacionales, ¿no es cierto?, de la Argentina. Yo creo que para intentar de alguna manera entender un poquito mejor, creo que el presidente Milei, en todo caso, efectivamente hizo una crítica, digamos, muy dura acerca de la eficacia de la Organización de las Naciones Unidas en alcanzar esos fines que se había propuesto, digamos, en la carta. Pero por el otro lado, creo, o intento entender que el presidente Milei está pensando en cómo debería ser una futura, digamos, gobernanza internacional, no solamente en temas como Malvinas, sino, como ustedes mismos lo plantearon hace unos minutos atrás, en un tema tan y cada vez más crecientemente desafiante como es el tema de la inteligencia artificial, digamos, ¿no? Entonces, creo que en este sentido, digamos, el presidente Milei hace o pone el acento en que estos son temas, la transición energética, inteligencia artificial, la paz mundial, etcétera, que tienen que ser retomados nuevamente por los estados en su calidad de actores soberanos, pero que, por supuesto, es insuficiente que estos temas que son tan complejos sean abordados solo y exclusivamente por los estados. Y entonces creo que ahí propone una suerte de revitalización, digamos, del papel de la Organización de las Naciones Unidas. Claro, no como Naciones Unidas han venido trabajando diplomáticamente, digamos, hasta ahora, ¿no?, que fue lo que el presidente Milei criticó, sino sin, por supuesto, pensar en una extinción política de la Organización de las Naciones Unidas, sí apostar a que de ahora en más su actuación sea mucho más eficaz, digamos.
0: Claro. Gustavo, agradecemos muchísimo la comunicación y este ratito que nos has brindado para analizar, bueno, la semana que ha pasado en la Asamblea General de la ONU y el papel de la Argentina. Muchísimas gracias y nos volveremos a encontrar seguramente.
1: Muchas gracias a ustedes y a entera disposición.
2: Gracias.
0: Que tengan buen día. Hasta luego. Era Gustavo Tarragona quien charlaba con nosotros, licenciado en Ciencias Políticas, Relaciones Internacionales, analista internacional, quien nos ayudaba a pensar un poco qué es lo que fue pasando en esta Asamblea General de la ONU, que, a ver, ha dejado quizás un papel un poco elevado de la Argentina, si lo vemos desde los resultados y también desde la alocución del presidente Javier Milei, que, por mi parte, yo la vi de todos modos mucho mejor, como intervención en sí, lo vi eficaz, lo vi resoluto, lo vi leyendo bien y con potencia lo que tenía que decir. Y poniendo...
2: El contenido es otra cosa.
0: Bueno, sí, obvio, uno puede tener más allá algunas discrepancias y demás. Digamos, en general, el reclamo por las Islas Malvinas es algo que ya empujamos todo y está bien. Que no esperamos otra cosa de un mandatario argentino, por más lejos ideológicamente que lo tenga uno. Pero bueno, como decimos, en las últimas intervenciones, a ver, el año pasado, la intervención de Javier Milei llevó al Malvinas a un segmento de 10 segundos, una mención solamente, y después, bueno, se despachó por otros lados. Ahora, como era el centro un poco de la narrativa que está imponiendo a nivel nacional, obviamente la iba a llevar al plano internacional y también, digamos, buscando ese alineamiento con Donald Trump, que, repito, no, o sea, vuelve nos vuelve a demostrar que simplemente estaba usando o usa a sus aliados como ariete para conseguir lo que quiere de los otros, porque es un, como dijo Javier Milei, es un negociador y quería en este momento presionar un poco más, como nos decía Gustavo recién, al Reino Unido por una cuestión de interna de la OTAN, y le servía perfectamente el posicionamiento de este reclamo y que Javier Milei tomó como posta. Y repito, yo no dejo de señalar que esto fue una movida para mí en tándem, uh-huh, que tiene que ver, que viene articulada por Donald Trump y que nace de una pregunta de una periodista, de un diario, de un sitio de noticias, que es opositor al gobierno de Starmer allá en el Reino Unido. Es, digamos, del ala de ultraderecha, ¿sí? Y que hoy le está serruchando el piso fuerte al gobierno del Reino Unido, que, bueno, es el del Partido Laborista en este caso, en este momento, lo que sería un poco más el ala más, que piensa más en los trabajadores, por así decirlo, digamos, pero bueno, ya sabemos cómo son en Inglaterra también. En ese sentido, están jugando a favor, digo, es evidente que Marco Rubio dijo, che, anda, pregúntale esto, para mí, ¿no? Digo, uh-huh, esto es una opinión. Y Donald Trump dijo, sí, yo puedo cambiar mi postura cuando yo quiera, ¿no? Entonces, y ese revuelo, pues lo hace muy bien Donald Trump, empieza a pegar. Bueno, Milei agarra, se pone el saco y dice, yo voy. Y sirve como ariete y ya está. Después queda medio en la nada y nos deja pedaleando en el aire con, sí, las Malvinas. Y bueno, a él le sirve como también...
2: ¿Pensás que a Estados Unidos le conviene tener de aliado mejor a Argentina que a Gran Bretaña?
0: No, por eso digo.
2: Sí, o sea, por eso. Entonces obvio que fue un deseo, un pensamiento, claro. La nada misma, básicamente, claro, lo que
0: está
2: dijo.
0: Está bien, pero a Javier Milei también le sirve porque le sirve por la narrativa, digamos, pero nacionalista, que lo impregna de cierto sentido que no tenía.
2: Hay discursos que teóricamente siempre quedan vaciados en Naciones Unidas. Sí. Le pasa habitualmente y le pasa este año también a Benjamín Netanyahu. Pero ¿qué imagen das vos como presidente cuando entras con esto, ¿no? Entras a insultar al organismo que te está dando la acogida y después le decís, bueno, pero yo los necesito. Ustedes son todos unos inútiles, pero los necesito para este tema. Entonces, ¿qué te toman en serio?
0: Es poco serio, pero bueno.
2: Es difícil de entender, porque siempre digo, el mundo te va a mirar ahí. ¿Qué imagen se llevan los otros presidentes,
0: bueno, vuelvo,
2: que no lo, quizá no lo conocen tanto a Milei, no, de él mismo?
0: Pero es que Javier Milei no le interesa lo que piensa el resto del mundo, excepto lo que piensa Netanyahu y lo que piensa Trump. Es porque es el alineamiento que él entiende, que es la trifecta que va a llegar a ordenar el mundo en lo que viene, digamos. Y él piensa que es parte de eso. ¿Qué sé yo? Nosotros, es evidente que somos una ruedita más. Y así nos piensan, porque no va a salir esto de la lógica de superpotencias gigantes que controlan el mundo a gusto y piacere, y después el resto somos herramientas. Bueno, la idea es que, o por lo menos lo que queremos, un futuro mejor, un mundo más lindo, quizás para adelante, entendemos que no es esa la lógica que nos va a llevar a buen puerto, sino una lógica un poco más igualitaria. Bueno, cosas que pasan. Pero fue interesantísimo igual lo que ha pasado en la ONU, por eso lo queríamos analizar aquí. Son las 11:11 en esta mañana. Nosotros seguimos en Punto de Foco.
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7: Es la hora 11:16.
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0: Seguimos adelante en Punto de Foco, son las 11:21 en esta mañana. Estamos escuchando Escondido bajo el brazo de Las Pelotas y ahora nosotros tomamos contacto con nuestro segundo entrevistado.
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0: Vamos a hablar ahora sobre la industria del libro. Vamos a hablar sobre algo bueno que ya hemos mencionado, que tiene que ver con la cantidad de libros vendidos que ha caído en un 25%. Y es una situación compleja. Por eso la Federación Argentina de Librerías, Papelerías y Afines, FALPA, por su sigla, ha solicitado declarar la emergencia librera a nivel nacional, justamente por el desplome de la facturación de este sector. Y por eso vamos a hablar con su secretario, Carlos Morón, que nos atiende a través de vía digital para contarnos sobre este pedido y sobre, bueno, la situación en el sector. Bienvenido a Punto de Foco, Francisco Escobar y Maricel Sattler. Los saludamos.
1: Buen día, Francisco, Maricela, la

0: Bueno, cuento un poquito lo que es la federación, un segundo para que la gente se ubique, digamos. La federación es una entidad de segundo grado que abarca las cámaras de las librerías de todo el país. O sea que tenemos representación nacional. Nosotros tenemos censadas unas 1.200 librerías independientes, no estoy hablando de cadenas, sino de librerías independientes en todo el país. Y bueno, nos empezamos a dar cuenta, tenemos un chat, de esas 1.200 librerías, tenemos un chat que tiene alrededor de 250 librerías, ¿no? Es una muestra muy representativa. Y empezamos a notar entre todos los mensajes, todos los días, es un grupo muy activo, de las dificultades que estaban pasando, algunas empezaron a cerrar, de la muy baja venta que había, digamos. Yo tengo 51 años de librero, así que no me llamaba la atención, digamos, porque lo veía en mis librerías, ¿no? Pero sobre todo se estaba dando muy fuertemente en el interior del país, ¿no? En las pequeñas librerías, en las
1: Claro.
0: librerías del pueblo, de una pequeña ciudad donde hay una sola librería. Y decidimos hacer una encuesta. La encuesta dio esto. Dieron tres datos muy, muy sugestivos, ¿no? Porque cuando analizamos los datos, vemos que la cantidad de tickets, esto significa la cantidad de personas que compran dentro de la librería del 2003 al 2000, del 2000, perdón, del 2023 al 2026, del 1 de enero al 31 de agosto, para comparar los mismos periodos, fue prácticamente igual, hubo un 7% de baja. O sea que quiere decir que la gente sigue yendo a la librería, no es un problema de que la gente dejó de ir porque está leyendo en otro formato, o porque no le interesa, etcétera, etcétera. Que es lector, se ve que sigue yendo. Luego, lo que decías vos, la cantidad de títulos bajó un 25%, ¿no? Quiere decir que antes había gente que compraba dos libros, ahora compra uno, que compraba tres y que ahora compra dos. Esto es lo que significa este dato. Y el dato más significativo, y ahora van a ver porque lo voy a relacionar, es que a valores constantes, digamos, lo que vendíamos de 100 pesos en el 2023, hoy vendemos 58,5. O sea, que quiere decir que bajó el 41,5. ¿Qué quiere decir esto? Que los libros aumentaron por debajo de la inflación, ¿no? Que tira por debajo. Ustedes sabrán, seguramente lo habrán hablado, de este intento que hubo de derogar la ley 25.542 de defensa de la actividad librera, que marca el precio único en todo el país, y que decían que liberando esta ley se iban a bajar los precios. No, los precios ya bajaron por sí solos, ¿no? Porque hubo otros trabajos como con el papel, etcétera, etcétera. Entonces quiere decir que bajaron. Mientras tanto, los costos aumentaron el 31,1%, ¿no? Y bueno, las librerías estamos aguantando porque estamos gastando nuestros ahorros, o algunas despidiendo personal, desgraciadamente, ¿no? O subsistiendo con un sueldo paupérrimo. Y esta es la realidad de las librerías, es muy dramática.
1: Claro. Cuando dice costos, se refiere al costo de mantener un local donde funciona una librería. Me imagino que eso, bueno, con las tarifas y demás, está cada vez más en aumento, alquileres y demás, o también costos de provisiones. ¿Cómo se calcula eso más o menos?
0: No, a los costos que es el mantenimiento, hay tres costos muy fuertes, digamos, que son los sueldos. Eso prácticamente no aumentó, desgraciadamente. No es la incidencia, pero sí en los alquileres y en los servicios es donde se ven fuertemente los costos, ¿no? Cómo aumentaron. O sea, prácticamente todos los costos, cuando hicimos un desagregado de los costos, en estos rubros estaban los indicadores más fuertes del aumento de este costo, ¿no? Porque los alquileres no bajaron. Hoy tenemos una realidad. Yo alquilo también, así que los dueños dicen, bueno, vamos a actualizarlo un poquito porque quedamos, bueno, en una inflación medio mentirosa, ¿no? Entonces, los dueños quieren siempre no perder por esta situación, y uno se ve obligado, cuando uno alquila, se ve obligado a renovar, porque el costo de trasladarse, además de lo que significa en el impacto de un negocio trasladarse, significan otro montón de costos.
2: Carlos, buen día. Este pedido de
0: Hola,
2: emergencia
0: Maricel.
2: al sector, ¿básicamente tiene que ver con la carga impositiva?
0: Bueno, nosotros pedimos varias cosas. Gracias por la pregunta, es muy importante. Estamos trabajando, ayer tuvimos una reunión muy importante con la Cámara de Diputados. Con Lorena Popiuk, que es la presidenta de la de en la Cámara de Diputados.

0: de la Comisión de Cultura, que es del bloque peronista, y con Esteban Paulón, que es del socialista, que es del bloque de las provincias, que integran las provincias. Planteamos toda esta problemática, lo entendieron muy bien. Hoy ya estamos trabajando sobre, va a haber una declaratoria del Congreso de la Nación, y probablemente un proyecto de ley, que es lo que estamos planteando, ¿no? Y las cosas que planteamos, también lo planteamos a nivel CABA, ya conseguimos alguna cosa para los colegas libreros de CABA. Ayer fue el lanzamiento de la Feria del Libro 51. Yo soy integro el consejo de la Fundación El Libro, para que sepa la gente, lo más importante que hace es la Feria del Libro de Buenos Aires, la conoce todo el mundo. Uh-huh. Y Hernán Lombardi anunció por 6 meses la suspensión del impuesto al alumbrado, barrido y limpieza, entre otras medidas para las librerías, porque lo entendieron perfectamente y estábamos trabajando sobre esto. ¿Qué es lo que pedimos? Me preguntabas, Maricel. Uh-huh. Pedimos varias cosas, ¿no? Hay una inconsistencia, digamos. Saben que los libros están exentos de IVA, ¿no? Sí. Y entonces hay un recupero del IVA que se da en toda la cadena del libro, editoriales, las ediciones, diarios, revistas, etcétera, menos en las librerías, ¿no? Cuando hicieron la ley se olvidaron de poner las librerías. Entonces estamos pidiendo que se incorpore, porque esa medida ya existe, no solamente quedamos las librerías, que es el último eslabón y tal vez el más débil de toda la cadena, quedamos de poder recuperar ese importe, ¿no? Y las librerías tenemos alquiler en los IVAs, alquiler en los servicios, alquiler en un montón de cosas, y no lo podemos descargar, es un costo que se agrega en vez de disminuir. Esa es una de las cosas que estamos pidiendo. La otra de las cosas que estamos pidiendo es que haya una tarifa federal para el envío de libros. No puede ser que Capital Federal tenga una tarifa diferencial con todo el interior. Entonces las librerías del interior, la que está, por ejemplo, en Río Grande, librería Aico, por ejemplo, para dar el nombre concreto de una librería de Río Grande, o librería Horizonte de Jujuy, que se me ocurre, o librería Chango de Santa María Catamarca, para que vean, digamos, que son de carne y hueso las librerías, ¿no? Claro. De lugares, digamos, que están alejados de la capital federal, pero que integran nuestra patria y que son tan o más importantes que las que estamos aquí en Capital y Gran Buenos Aires, porque aquí cierra una librería y hay otras donde la gente puede ir, ¿no? Pero claro, cierran esas librerías. Desgraciadamente no va a haber otra librería que la cubra. Entonces, por eso son tan importantes defender estas pequeñas librerías. Entonces pedimos una tarifa federal para los envíos de libros, que estemos todos en condiciones, que no queden las grandes cadenas que puedan enviar libros sin costo o absorbiendo el costo porque tienen un 20% más de margen de ganancia que esas pequeñas librerías. Esa es otra de las medidas. La tercera medida que estamos pidiendo un plan de lectura. Hay dos créditos, uno del Banco Mundial y otro de, no me sale ahora el otro, uno es del BID, Banco Interamericano de Desarrollo. Uno de 500 millones de dólares y otro de 300 de millones de dólares que están para ejecutarse, que están aprobados los créditos, simplemente hay que implementarlos, le vamos a plantear al gobierno también. Nosotros estamos proponiendo mi primer libro, ¿no? ¿Qué esto significa? Ustedes seguramente habrán hablado ya harto de las pruebas PISA y de la comprensión lectora de cómo está nuestro país. Sí. No hace falta que me detalle en el poco tiempo que tengo para explicar esto, porque es muy largo.
1: Esta semana hicimos una nota por eso, así que estamos como muy fresquitos con la información.
2: Claro, sí, sí. Y ayer hablábamos sobre la necesidad de una hora de lectura que creo no se hace poco, digamos.
0: Bueno, es muy preocupante, ¿no? Y esto ya no es preocupante solamente por las librerías, sino por nuestro país, ¿no? O sea, nosotros tenemos que crear gente lectora. O sea, sabemos que los países que empezaron con las pantallas en los colegios, como Suecia, Finlandia, etcétera, etcétera, un montón de países, sobre todo nórdicos, que están más avanzados en la alfabetización, hoy han eliminado las pantallas de los colegios y volvieron al papel. Entonces, Lo que proponemos nosotros es muy simple, que los chicos de 6 a 10 años tengan la posibilidad de ir a comprar un libro a las librerías, no que le manden un libro, que le digan, tomale esto, etcétera, etcétera. Por supuesto que hay que hacer un trabajo con educación, con las maestras, que los orienten, los libreros estamos capacitados para orientar a los chicos, digamos, de encontrar el libro necesario para que el chico se entusiasme con la lectura y pueda tener su primer libro en la biblioteca, ¿no? Y poder empezar a formar lectores. Nos parece importantísimo esto, y esto elimina todo tipo de negociado, de retorno, de etcétera, etcétera, porque está totalmente descentralizado, las librerías existen, los libreros están capacitados para esto, el mecanismo de control es muy seguro, o sea, no hay posibilidad, digamos, que alguien se quede con algo de esto. Solamente, y nadie elige el libro por el chico, ¿no? Uno lo puede orientar, por supuesto, pero que un chico vaya a una librería, vea en un catálogo, en una estantería, un montón de libros, pueda él mismo dirimir entre este o aquel, me gusta esto por esto, nos parece importante. Así que esta es otra de los puntos que estamos tratando de que se mejoren, de que se arreglen. Después le estamos pidiendo a las provincias y a los municipios que acompañen también este tipo de cosas. Hay a veces impuestos de, bueno, solamente por existir, como librería o de seguridad e higiene o de publicidad y propaganda. Cada municipio, digamos, tiene un impuesto diferente, ¿no? Y yo creo que, digamos, por un tiempo no es un costo fiscal para nadie esto, la verdad, porque, digamos, eximirlo de seguridad y higiene a una librería, dos librerías, nosotros lo estamos pidiendo para pequeñas y medianas librerías que tengan, claro, certificado micropyme, que no tenga más de 20 empleados, el total, digamos, o sea, que estamos pidiendo una cosa que no va a afectar la economía, sí, del país. Uh-huh. Bueno, creemos que las provincias y los municipios también tienen una algo que hacer para esto, no es solamente, bueno, pedir para el gobierno nacional. Bueno, en esto estamos trabajando, no quiero ser muy pesado, háganme las preguntas que ustedes quieran hacerme.
1: No, lo que quería es casi una reflexión, porque decías, Carlos, que no ha bajado tanto la cantidad de ejemplares que se compran, pero por supuesto la gente que lee, o sea, vemos la Feria del Libro año a año, siempre es un éxito. De todo el país va gente ahí a Buenos Aires, vemos que la gente se acerca, pero acá el problema, que los libros tampoco subieron de acuerdo a la inflación, acá el problema es el poder adquisitivo, con sueldos rezagados y el libro pasa a prioridad número 10. Esa es la cuestión.
0: Esta es la cuestión, vos lo decís muy bien. Ayer, en la Biblioteca Nacional, el presidente de la Fundación El Libro, Cristian Rainone, marcó esto muy claramente, que la Feria del Libro, que trabajamos muchísimo, le aseguro que trabajamos muchísimo, es un evento privado que hace el sector, digamos, pero no es la realidad de lo que está sucediendo en las librerías del país, ¿no? La verdad que la feria año a año es un éxito, tiene cada vez más más apoyo, más concurrencia, se tratan de traer autores, etcétera. La Fundación El Libro, por supuesto, es una entidad financiera sólida, se trabajó muy bien durante 50 años, se viene trabajando muy bien y eso tiene una repercusión, ¿no? Pero no es la realidad de las librerías. Las librerías, todos saben, ¿no? Es lo que digo a veces. Da vergüenza decirlo, repetirlo, porque parece que uno siempre estuviera diciendo lo mismo, pero la importancia cultural que tienen las librerías excede la importancia comercial, porque si cerrara una librería, digamos, uno se podría reconvertir, como dice el gobierno, etcétera, etcétera, podría, no sé, poner, en vez de cerrar la librería, poner un pet shop, que hoy son es el negocio, porque los chicos no tienen hijos, tienen mascotas, ¿no? Entonces, ayer hablaba con el presidente de FECO y me decía esto justamente, ¿no? Que, bueno, hoy el negocio es el pet shop, como en algún momento fue las pañaleras, hoy las pañaleras, ¿se acuerdan? Que las pañaleras eran el negocio. ¿No? Hoy los chicos no tienen hijos y no, la pañalera dejó de ser negocio. Hoy es el pet shop, ¿no? Fíjense cómo es. Pero sin duda, que cuando un chico, ustedes tendrán chicos en su familia, hijos, nietos, sobrinos, primos o algún vecino, si no lo hay, ¿no? Todo el mundo sabemos el tema de las pantallas, cómo quita tiempo, cómo desarma el pensamiento, ¿no? La importancia de la lectura en cuanto a eso. Entonces, qué importante es que un chico pueda ir a una librería, elegir, entusiasmarse. Y cuando uno pone un libro en un chico, no es que se aburre. O sea, eso lo vemos constantemente, lo ve todo el mundo. O sea, cuando un chico tiene un libro, se pone y se queda un rato mirando el libro y lo vuelve a releer. Y si uno acostumbra a sus hijos de chiquitito a leer, quieren que se lo lean 20 veces, lo sabemos todo, ¿no? Entonces, eso hay que recuperarlo y no perderlo.
2: Charlamos con Carlos Morón, quien es secretario de FALPA. Dos preguntas tengo, una un poco más, no sé si compleja, pero en ese chat que nos decías que donde, bueno, van poniendo sus necesidades 250 librerías de todo el país, pensaba, ¿no?, en cómo nuestros niveles de endeudamiento a nivel personal y también de negocios se complica cada vez más. ¿Cómo están batallando con esto, ¿no?, o llevando adelante las deudas, las librerías pequeñas, más que nada?
0: Gracias, porque esta es otra de las cosas que estamos pidiendo, me había olvidado, entre tantas cosas que hablé. Sí, estamos pidiendo medidas fiscales porque esto, digamos, hay un gran endeudamiento. Nosotros, por ejemplo, en mi caso, nosotros teníamos, por suerte, en tantos años de librería que tenemos, después de tantas crisis que pasamos, hicimos un fondo de emergencia que lo teníamos ahí siempre guardadito, el canuto que se llama, y ahora lo estamos usando, es la primera vez que lo empezamos a usar, ¿no? Pero vemos que hay muchas librerías que no tienen eso, que no pueden resistir y que necesitan un plan de financiamiento porque se endeudan con las editoriales. Y esto está generando doble situación, o sea que en algún momento va a explotar porque esa deuda, digamos. Las librerías trabajan una gran parte por consignación, o sea, las editoriales le mandan los libros y después se liquidan. Entonces se liquidan menos cantidad y se va sumando, y en un momento explota porque no se puede pagar más, ¿no? Y además, está creando un gran problema de abastecimiento, porque al no tener, los libros no llegan. Entonces, no solo no se pueden pagar, sino que no se pueden reponer los libros que hay que tener para vender, ¿no? Entonces estamos pidiendo medidas fiscales, medidas crediticias que, bueno, a través de los bancos provinciales o el Banco Nación, dé algún crédito que sea con algunas cuotas de gracia, como se llaman, cuotas de gracia, digamos, y con una tarifa preferencial. Ustedes saben que los bancos pagan más o menos un 17% de rentabilidad a los ahorristas que depositan su dinero, ¿no? Así que bueno, pedimos una tasa que sea del 20, del 22%, digamos, no pedimos que los bancos pierdan dinero, no, simplemente que pongan una tasa que, bueno, las librerías puedan pagarla y puedan devolverla y poder salir de este endeudamiento. Sabemos, lo que decía vos, Maricel, es cierto, y este es el meollo, o sea, si la gente tuviera dinero, compraría mucho más. Tenemos muy en claro eso, sabemos que el problema del endeudamiento no es solo nuestro, ni el problema de la recesión no es solo nuestro, es de un montón de sectores, un montón de lugares, de la gente que no puede pagar su tarjeta de crédito, entonces no puede pagar la tarjeta, lógicamente tiene que ahorrar para pagar sus deudas, ¿qué va a comprar un libro? Pero el problema de las librerías es que es un negocio que deja muy poca rentabilidad, deja entre un 2 a un 5% de rentabilidad en el año, ¿no? Para que ustedes tengan, esto está comprobado, no es que yo estoy tirando un número por tirar, ¿no? Y les cuento una anécdota, un minutito más les pido, ¿no? Pero esta anécdota la cuento siempre. Hice un curso hace unos años con un profesor de la Escuela de Libreros de Venecia. Ellos tienen una escuela, era un profesor en economía que además daba en las clases de la universidad en Italia, excelente. Y le hicimos una pregunta a todos los que hicimos, hablaba de la rentabilidad de las librerías específicamente, ¿no? Y entonces le decían, bueno, ¿qué porcentaje tiene que tener una librería para ser rentable, para que la librería esté? Entonces dijo, bueno, fíjense cuál es una inversión segura, por ejemplo, lo que dan los bonos del Tesoro de los Estados Unidos, porque si ustedes tienen, no sé, $100,000 y quieren invertir, dice, primero van a invertir en una inversión segura, ¿no? Entonces eso da más o menos un 3, un 4%, ¿no? Y dice, pero además es una inversión de riesgo y tienen que calcularlo por lo menos un 2 o un 3%. y después le tienen que descontar el porcentaje por tener una librería. Nosotros todos dijimos, ¿cómo? Sí, sí, ¿cuánta gente viene a la librería y les dice, qué lindo tener una librería, es el sueño de mi vida, trabajar en una librería, ¿no? Dice, así que le tienen que descontar eso, dice, porque yo ya les digo, la librería no es rentable, pongan otra cosa si quieren ganar dinero, dice, en la librería nunca van a ganar dinero, van a vivir bien, pueden vivir bien si manejan bien las cosas, pero ganar dinero como una inversión, no, dedíquense en ese momento nos dijo a vender zapatos, pobre, los zapatos ahora están sí, también claro. Muy mal, ¿no? Pero dedíquense a otra cosa. Pero si les gusta, porque es un rubro hermoso que no tiene todo el mundo, bueno, esto es lo que tienen que hacer, ¿no? Afiliar. Con esa anécdota representa lo que es tener una librería, ¿no? El esfuerzo que hacen, y les digo las del interior, ¿no? Que sí. Viven trabajando horas y horas y horas. Yo soy médico también, ¿no? Lo cuento como historia de vida. Y era un buen médico, ¿no?
1: Pero creo que dejó la medicina por lo sí. del librero.
0: Exactamente, me nombraron en el hospital y llegó un momento en mi vida que tenía que decidir si seguir con la medicina o dedicarme a la librería, y me dediqué a la librería, ¿no? Porque esto es una pasión, es un oficio hermoso, realmente es un oficio hermoso, pero tiene este tipo de cosas, así que hay que cuidarlo este oficio.
2: Claro. A ver, la última, y agradeciéndole el tiempo, Carlos, el cliente cuando llega a una librería, vamos a hablar de librerías pequeñas, librerías medianas, ¿qué es lo que busca hoy? ¿Cuál es la tendencia? Pues ya pensando en algo un poco más más alegre, ¿no?
0: No, miren qué paradoja, ¿no? Lo que les voy a decir. ¿Cuáles fueron el crecimiento, dónde existió en los últimos 5 o 10 años, diríamos, ¿no? Porque uno... nosotros tenemos muy sectorizados los lugares y muy trabajado, digamos, ¿no? Porque es lo que hay que hacer en la librería. O sea, el librero sobre todo es un curador de libros, tiene que saber qué libros tener, qué libros ofrecer, qué libro a cada quien. Esto es la esencia de nuestro oficio, ¿no? Y paradójicamente los dos sectores que más crecieron en estos últimos años son el infantil y el juvenil,
1: sí.
0: ¿No? Porque todo el mundo dice, no, los chicos no leen más, leen en el teléfono, etcétera, etcétera, ¿no? Y estos dos hechos se dan por una característica muy especial. Los padres de 40 años, más o menos, entre 35 a 45 años, que los hay muchos, traen a sus chicos porque ven el problema de las pantallas, ¿no? Entonces tratan de volver a la librería para que el chico tenga algunas horas a través de la lectura en vez de la pantalla. Entonces esto ha incrementado el sector infantil muy fuertemente. Y los chicos, los jóvenes, a mí me encanta esto porque no pasaba hace unos años. Por ejemplo, en mi librería nosotros tenemos un sector con silloncitos, totalmente diferenciado del sector infantil y del sector adulto, un sector especial para los jóvenes. Se juntan después del colegio, se juntan en la librería, en un lugar de reunión, y se juntan por ahí 10 chicos, empiezan a hablar, y vi en TikTok este libro, y vi en Instagram, y me recomendaron este libro, etcétera, etcétera. La mayoría de las veces no compran nada, porque bueno, los pibes, por supuesto, tienen poca plata y muchas prioridades. Pero después vienen los padres y compran algún libro, ¿no? Porque por ahí lo leyeron en un PDF, le comentó y lo quieren tener en papel. Así que paradójicamente, para contestarte, Francisco, son esas dos situaciones las que se están trabajando mucho en las librerías como los sectores de mayor venta, ¿no?
2: Claro.
0: Pues siguen los otros rubros de novela romántica, de talleres literarios, de todas las cosas que hacemos los libreros independientes. El último minuto les voy a robar, y sí, es un chivo, pero es un chivo que les va a gustar.
1: A ver.
0: Nosotros en la Federación tenemos una página que es totalmente gratuita para las librerías y para el público lector, que se llama Libros Activos, que hicimos con Fundación La Balandra, donde los libreros pueden poner su stock. Y lo tenemos por geolocalización, los lectores pueden encontrar las librerías de su claro. zona para que puedan conectarse directamente con sus libros. Pero estamos haciendo un ciclo de charlas con grandes autores. Nuestro primer autor fue Gabriel Rolón, sí. Está disponible en esa página, hablando de libros y de eso, donde 115 librerías de las 24 provincias y de Capital Federal transmitieron a todos sus lectores, ¿no? Miles de personas lo vieron la primera charla. El 5 de octubre va a ser nuestra segunda charla con María O'Donnell. El 2 de noviembre va a ser nuestra tercera charla con Leila Guerriero. Y es totalmente gratuita y vamos a hablar de literatura, de libros, así que los invito a todos a seguir a su librería, que seguramente va a poner el link de comunicación. Y me parece que este tipo de talleres, de actividades culturales, digamos, en Altense nosotros queremos dejar en algún lugar las voces de nuestros grandes autores, ¿no? Para la posteridad, porque van a pasar años, digamos, y van a ser grandes autores, y es importante que esté este tipo de... No hablamos de las obras, hablamos de las obras, pero no de una novedad, digamos, ¿no? Sino de todo lo que significa, de cómo es esa persona, de cómo es su relación con las librerías, con los libros, cómo lo lleva la literatura, y son las cosas que hacemos los libreros independientes.
2: Claro. Carlos, muchas gracias y un gran abrazo, ¿eh?
0: Muchas gracias por todo el tiempo, la verdad que fue mucho, muy agradecidos, a disposición. A la gente le digo, ¿cómo puede apoyar? Porque también puede apoyar, vaya a su librería de barrio y compre un librito, que nunca está de más, siempre habrá un regalo para hacer, que podrá, o algún niño que necesita un libro. Así que esa es la manera de apoyar de la gente. Muchas gracias por todo.
1: No, gracias,
0: que
1: tengas Carlos, un gran abrazo día. Grande.
2: Hasta luego.
0: Gracias, gracias.
2: Era Carlos Morón quien charlaba con nosotros, secretario de la Federación Argentina de Librerías, Papelerías y Afines, FALPA, porque, como les veníamos contando, estaban pidiendo una emergencia librera en nuestro país, porque, bueno, se nota, obviamente, la caída en la facturación, más allá de que es una costumbre argentina, creo yo, muy arraigada la de el libro, la librería, la pequeña librería a la cual uno va, que siempre tiene alguna novedad, que siempre tiene algo, que tiene ese algo especial, un pequeño plus que te da eso de entrar a una librería y chusmetear a ver qué hay, ¿no? En ese sentido, creo que eso por suerte no va a desaparecer, pero es cierto que en distintos lugares las librerías la están peleando a capa y espada, con el cuchillo entre los dientes, y están cada vez más complejas, como toda la actividad económica, y las librerías no escapan de eso. Por eso está bueno, este buscador librosactivos.com.ar tiene un gran catálogo también, reúne justamente a las librerías del país, tiene un mapa de librerías, y entiendo, seguramente también podés buscar por título y disponibilidad, así que está muy interesante. ¿Querías agregar algo más?
1: No, que lo había visto esto previamente a la entrevista, que uno todavía ve en el cole, lo veo en las plazas, gente que haciendo tiempo lee. Y sí, está difícil, está complicado, pero si tenés algún, lo que decía Carlos, si tenés algún cumpleaños, algo para regalar, algo vas a conseguir. Siempre hay alguna oferta, viste que por ahí los bestsellers siempre están a más baratos. Sí. Siempre puedes conseguir algo en la librería para comprarte para vos, para regalar y para apoyar. Y esto de la importancia, que hay que volver a la lectura. Es una gran compañía, y esto también de los más chiquitos y de los adolescentes. Yo hace unos años también le había preguntado a las chicas que atienden la biblioteca popular, qué era lo que pasaba, ¿viste? Y me dijo, bueno, sobre todo por el impulso que han tenido grandes sagas, entonces han hecho que los adolescentes se acercan mucho a la lectura, y los chicos también.
2: Sí, sí, aparte como actividades, clubes de lectura, esas cosas que son entretenidas y son lugares donde pueden sociabilizar y escapar un poco también de lo que les propone el mundo, que son pantallas, básicamente. Son las 11:51, vamos llegando hacia el final de este punto de foco, seguimos hasta las 12.
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por ejemplo, yo lo que siento es que, por ejemplo, los adolescentes son siempre adolescentes, pero lo que cambian también son los referentes. Bueno, si se me permite, abro comillas y digo referentes como yo, cierro comillas, porque yo, por ejemplo, también tengo...

0: Seguimos adelante en Punto de Foco. Son 3 los minutos que faltan para las 12 y nosotros vamos cerrando este día viernes con algo de información. En el orden local hay preocupación porque están buscando a una chica que no se ha presentado donde se le esperaba, que era básicamente a retirar a sus hijos de la escuela en la jornada de ayer por la tarde. Camila Castro es su nombre, tiene 26 años, es madre de 3 niños y fue vista por última vez durante la tarde de ayer, como les decía, y desde ese momento se radicó la denuncia, se pide colaboración para encontrarla. Y la preocupación es porque su teléfono aún se mantiene apagado desde ayer. Obviamente la familia está muy preocupada porque dicen no es de hacer de tener conductas como esta, jamás no falta de buscar a los chicos de la escuela. La preocupación entonces es que habría estado en un domicilio en calle Pringles. Y luego se dirigió a la casa de una amiga cerca de las 17:40, donde habría contactado a través de una aplicación a un vehículo, digamos, pidió un vehículo por aplicaciones y fue en ese momento en el que han perdido contacto con la misma. Intentan entonces establecer cuál es el recorrido. La policía obviamente ya está avisada, se hizo la denuncia en la comisaría 13ª. Pues la residencia de la familia es en el barrio de Empleados de Comercio. Por lo tanto, se busca y pueden encontrar en las redes sociales, así como en los portales en este momento, también la publicación con los números y una foto actualizada, pues la vestimenta que llevaba la chica en cuestión es la misma de la fotografía. Así que les rogamos y los instamos a que busquen esa fotografía y esa publicación en nuestros portales, en las redes sociales, para colaborar con esa búsqueda, porque obviamente están todos preocupados en la familia y la verdad es que la ciudadanía quiere otra buena noticia, como fue lo de Sol Bustamante, que finalmente apareció en Rosario, encontrada sana y salva, ¿sí?
1: Les quiero contar que el Gobierno Nacional ya trascendió esta noticia, va a apelar la resolución judicial que le dio un plazo de 5 días para cumplir de manera total con la cautelar sobre la ley de financiamiento universitario. Nosotros hablábamos que hace un par de días el juez Martín Cormick, titular del Juzgado Contencioso Administrativo Federal número 11, le había dado al gobierno 5 días de plazo hábiles para que cumpla con la ley de financiamiento universitario, que era básicamente actualizar los salarios docentes y no docentes y las becas, y que si no lo hacía iba a comenzar a aplicar multas. Bueno, el gobierno va a apelar esto, básicamente es dilatar la cuestión. El gobierno sabe que esto lo va a tener que cumplir, pero es agotar todas las instancias procesales posibles hasta que, bueno, finalmente va a tener que hacer lo que ya le han recordado desde la justicia en todas las instancias. Porque en todas las instancias le han dado la razón a este planteo que hizo el Consejo Interuniversitario Nacional. Y la otra buena noticia, porque ya se nos terminan los Juegos Suramericanos, hoy les contaba en el resumen que la entrerriana Magdalena Garro había ganado en canotaje ayer una medalla de oro. Hoy nuevamente volvió con una conquista, su segunda medalla de oro para ella, oriunda de Concepción del Uruguay. Se impuso junto a Brenda Rojas en la final femenina de los K2 500 metros, que se disputó en K2 500 metros, que se disputó en la Laguna Setúbal, por supuesto, en Santa Fe. Así que bueno, Entre Ríos ha aportado otra medalla para el medallero de Argentina en estos Juegos Suramericanos.
0: Con esas noticias cerramos esta edición de Punto de Foco y nosotros nos encontraremos la semana que viene, por supuesto. El señor Pato Rodríguez ha estado en la musicalización, como siempre, en los controles y demás. Quien les habló, Francisco Escobar, Maricel Sattler, por supuesto, también, que se queda con la hora tecnológica y claramente
1: un programón.
0: Tengan ustedes un gran día, un gran fin de semana. Tengan cuidado para la tarde porque puede a la siesta rondar unos 30 grados, ¿no?
1: Ahora estemos casi 24, 23.9 es la actual temperatura, con cielo ligeramente nublado, y esperamos una máxima de 29.
0: Bueno, me voy para la sombra, entonces. Sí. Tengan un gran día, un buen fin de semana. Nos encontramos la semana que viene para más Punto de Foco.
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0: Hola, muy buen mediodía de viernes. Aquí llegamos a completar la semana junto a vos. Estamos comenzando esta hora tecnológica y te damos la bienvenida. Tenemos mucho para contarte por delante, así que ya nos vamos a presentar rapidito. Hace calor en la ciudad, se nota, Después de haber comenzado el lunes con mucho frío, hoy lo terminamos con casi verano, pero va a ser un día muy especial y ya te cuento por qué. En la operación técnica, Patricio Rodríguez, mi nombre es Maricel Sattler. ¿Por qué hoy es un día muy especial? Porque hoy es el día más importante a nivel académico de la UTN Regional Paraná. Hace su acto de colación. Es el acto número 43 en su historia. Va a ser esta tarde a las 19 horas en el Centro Provincial de Convenciones. 125 nuevos profesionales van a recibir sus títulos de posgrado, grado y pregrado, culminando una etapa clave en su formación académica y personal. Para todos aquellos que quieran seguirlo, lo pueden hacer a través del canal de YouTube de la UTN Paraná. Así que siempre tiene mucha llegada la transmisión vía YouTube de todos los amigos, de todos los familiares, de los egresados, porque ellos por supuesto tienen un cupo para invitar ahí en el CPC. Así que si lo querés seguir, a partir de las 19 horas, y por supuesto que es una jornada de mucha emoción, es la culminación de ese sueño, de ese objetivo que vinieron a buscar aquí a la UTN Paraná, ya sea a través de una carrera de grado, ya sea después de que hayan tenido su título y quisieron seguir perfeccionándose. Son muchas las historias y siempre son jornadas movilizantes para los egresados y las egresadas y también para todos los que formamos parte de la organización y de la puesta en marcha de esta colación. Eso por un lado. Y lo otro que quiero contarte, ese paso, el avisito rápido, tiene que ver con que ya está abierta la inscripción para una nueva edición de la jornada mecánica computacional más inteligencia artificial. Acordate que el año pasado se hizo una edición y ahora se repite este próximo jueves, 1 de octubre, de 16 a 20 horas en el Aula Magna. Es totalmente gratuita, pero se necesita que te inscribas previamente. Hasta el 30 de septiembre podés inscribirte, hay certificado con asistencia acreditada. Van a ser 3 charlas. El programa lo encontrás en las redes sociales de la UTN Paraná o también en la página web donde está cargado el formulario para que te inscribas. Esto, como decíamos, comienza a las 4, cierra a las 20, es con inscripción previa. Hay un código QR para que te sumes en la próxima semana. Por supuesto, vamos a seguir hablando de esto, pero estate atento entonces a las redes sociales de UTN Paraná o a la página web para escuchar estas 3 exposiciones, la de Tomás Leichuta, que es evaluación de estrategias de simulación numérica aplicadas a turbomáquinas hidráulicas, la del ingeniero Federico Cavalieri, modelado computacional de válvulas de motores de combustión interna, y la del ingeniero Ernesto Peroche, que es inteligencia artificial aplicada a la ingeniería, cuál será nuestro rol. Esto está dirigido para estudiantes, para graduados y para profesionales que les interese el tema. Es abierto a toda la comunidad, se va a estar realizando aquí en el Aula Magna de la Facultad. Para los que no forman parte de la comunidad educativa, la dirección es Almafuerte 1033 en el primer piso.
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6: Es la hora 12:13.
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0: Y te contábamos que la semana que viene es una semana de muchas actividades aquí en la UTN Paraná. El lunes a las 19 horas se va a realizar una charla en el Aula Magna, Manejo del Agua Potable en Paraná, Cambio de Paradigma, donde se va a hablar de un tema fundamental para nuestra ciudad, no solamente a la hora de cómo se produce el agua potable, cómo se distribuye, sino cuánto consumimos los paranaenses, cuánto derrochamos, qué políticas municipales se están llevando adelante. Esto es Ingeniería Sanitaria de la carrera de Ingeniería Civil. Quien va a exponer es la ingeniera María Collante, que es la secretaria de Recursos Hídricos y Gestión Ambiental de la Municipalidad de Paraná. Y como decíamos, está siendo organizado desde esa cátedra a través del ingeniero Juan Agustín Lescano Salinas, a quien saludamos. Buen mediodía, Agustín, ¿cómo estás?
1: Buen mediodía, buen viernes para vos, Maricel, y toda la audiencia de FM Universidad.
0: Lo primero que tenemos que decir, Agustín, que esto es, por supuesto que están invitados los estudiantes de Ingeniería Civil, pero es abierto a todos los estudiantes de Ingeniería y también al público en general.
1: Sí, porque la realidad es que, digamos, es un tema que nos incumbe a todos. Nosotros, obviamente, desde la Cátedra de Ingeniería Sanitaria, son temas que damos en la materia, y justamente en Paraná, sobre todo, con los últimos años, bueno, que es un tema candente, creemos necesaria esa posibilidad de extender, salir del aula y poder convocar a colegas que están trabajando en la materia, como la ingeniera Mayra Collante, que está de secretaria, aprovechando esa posibilidad de tener una colega graduada de la UTN. Qué mejor que invitarla a la casa.

0: de ella, a la segunda casa, como decimos siempre nosotros, que es nuestra universidad, nuestra facultad, y desde la cátedra hacer extensionismo, salir, abrir, articular justamente con la parte de extensión, la parte de planificación y también, digamos, la secretaría de la UTN Facultad Regional Paraná, para que se pueda hacer una convocatoria abierta a un tema que nos involucra a todos.
1: Está pensado, obviamente, que va a haber una cuestión técnica, pero después va a estar esa cuestión más de para el público en general, para explicar esto que yo decía desde cómo se produce el agua que consumimos en la ciudad.
0: Sí, entiendo que el por lo que venimos hablando y ya, digamos, sabiendo cuál es el enfoque que tiene la Secretaría y el municipio a partir de la Secretaría, que es relativamente nueva, seguramente lo va a mencionar el lunes la ingeniera, pero a partir de la creación de esa secretaría, de esta Secretaría de Recursos Hídricos y Gestión Ambiental, de la cual depende la Subsecretaría de Obras Sanitarias y la Subsecretaría de Ambiente, estando a cargo la ingeniera civil, una ingeniera civil que tiene el enfoque técnico, el cambio de paradigma viene por el lado, más allá de la potabilización, del tema de, como bien decía, el conocer el consumo y a partir de ahí saber qué es lo que está pasando con el agua, cómo se maneja el agua, el manejo en el sentido de cómo se distribuye, cómo está llegando y qué cantidad de pérdidas hay en la distribución, justamente, que es uno de los aspectos más importantes a tener en cuenta y a controlar. Y ese por ahí es el cambio de paradigma que vemos con buenos ojos, digamos, desde la cátedra, de que se esté teniendo en cuenta esto, porque si bien era algo que siempre es recurrente y te diría que es normal hasta cierto porcentaje tener una cierta cantidad de pérdidas en un sistema de distribución, sobre todo en una ciudad como Paraná, que tiene mucha pendiente y muchas veces el agua que provocan pérdidas de agua en la calle, no se ven porque se mete enseguida en una boca de registro y muchas de las pérdidas no se alcanzan a visibilizar porque justamente se van a los arroyos. Tenemos esa característica en la ciudad de que el agua escurre muy rápido y se va al arroyo, pero los números, conociendo los números, la realidad es que el porcentaje es bastante importante y por ahí no amerita acrecentar tanto, digamos, el volumen de producción, sino por ahí saber administrar, saber manejar lo que es la distribución. Y eso es lo que nosotros venimos también explicando en las cátedras, en la cátedra de Ingeniería Sanitaria. Entonces nos viene muy bien que desde el municipio se esté orientando el tema en esa dirección, porque es como que lo que les explicamos a nuestros alumnos se está empezando a poner en práctica. Así que está bueno eso.
1: Y eso te quería preguntar, Agustín, cuando llegan los estudiantes a esta cátedra de Ingeniería Sanitaria, ¿qué saben de la producción de agua de Paraná? ¿Conocen algo? ¿Fueron alguna vez a visitar la planta potabilizadora? Porque se hacen visitas de estudiantes. ¿Qué conocen? ¿Con qué información llegan?
0: Sí, bueno, es una cátedra de la carrera de Ingeniería Civil. Usualmente la potabilización de agua, y en el caso acá de Paraná, la planta Echeverría que se inauguró en el 2006, es como una planta modelo, digamos, que se hacen visitas principalmente en primer año, como para conocer una obra de magnitud importante y de un servicio esencial como es el agua, en la cátedra de Ingeniería Civil. Entonces, Ingeniería Sanitaria está dentro de la carrera, como bien decía, de Ingeniería Civil en el quinto nivel. Entonces el enfoque cuando llegan a la materia es, se acuerdan, pero no tienen, digamos, bien en claro o bien frescos los conocimientos básicos de cómo se produce el agua, cómo se distribuye. Entonces, bueno, desde la cátedra, de hecho este año ya se hizo la visita a la planta, se hace una visita con otro enfoque, un enfoque más técnico, específico de lo sanitario, también de manejo de válvulas, que eso por ahí en Ingeniería Civil 1 no se alcanza a ver, de piezas especiales y demás. También desde la cátedra se ve lo que es la conducción del agua y el manejo de redes, que justamente es un tema importante, y también se ve la parte de desagües, también tratamientos, estaciones de bombeo y demás, que todo tiene aplicación directa, digamos, en cualquier servicio de agua y de cloaca de cualquier localidad. O sea, que es un área dentro de la ingeniería civil que tiene mucha aplicación. La verdad que me parece súper interesante. Es una materia que antes...

0: horas en el aula magna, manejo del agua potable en Paraná, cambio de paradigma. Va a estar la secretaria de Recursos Hídricos y Gestión Ambiental de la Municipalidad de Paraná, la ingeniera Mayra Collante, quien organiza esto desde la cátedra, es a quien despedimos, que es el ingeniero Juan Agustín Lescano Salinas. Muchas gracias por este tiempo y bueno, por contarnos esta novedad. Que sigas muy bien.
1: Bueno, muchas gracias Maricel por la difusión y las esperamos a todos el lunes.
0: Abrazo
1: gracias.
0: Grande. Chau, chau. Así que si vos querés sumarte, tenés que venir aquí, el próximo lunes al Aula Magna, al Almafuerte 1033. Esto es también, yo lo pensaba, ¿no?, de vital importancia, quizás si formás parte de una comisión vecinal, viste que siempre el reclamo del agua, creo que, o antes eran las luminarias, ahora con las LED no pasa tanto, pero el tema del agua potable, de no hay agua, del caño roto, es un tema recurrente. Entonces quizás es si hoy estás al frente de una comisión vecinal, está bueno tener esta información de primera mano de la secretaria, ni hablar de si sos estudiante, no solamente de ingeniería civil, también de electrónica o electromecánica, porque en este proceso me imagino que intervienen también otros ingenieros. Esto es totalmente gratuito. Y esto es lo bueno, porque esto es una especie más de charla también de capacitación. Así que la invitación es el próximo lunes de 19 a 20 y 30 horas en el Aula Magna, Almafuerte 1033. Y vamos a hablar de algo muy importante para la vida de los paranaenses, que es el agua potable en nuestra ciudad.
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1: Ideatón Paraná 360, la segunda edición del Ideatón Universitario Paraná 360 y la jornada Despegás se reprogramaron para el martes 21 de octubre en la Sala Mayo del Puerto Nuevo. La propuesta reúne estudiantes de facultades e institutos de nivel superior y terciario a ser protagonistas del desarrollo local a través de la co-creación de propuestas de innovación urbana. Mirador Impulsa. El gobierno de Entre Ríos lanzará Mirador Impulsa, una incubadora y aceleradora de proyectos tecnológicos que funcionará en el Mirador Tech de Paraná y buscará conectar las iniciativas con inversores privados. El anuncio lo hizo el gobernador Rogelio Frigerio durante una actividad por el primer aniversario del espacio provincial. El programa estará orientado a la economía del conocimiento, las nuevas tecnologías y la inteligencia artificial, con el objetivo de acompañar ideas que ya tengan cierto grado de desarrollo hasta convertirlas en proyectos sustentables. Frigerio recordó que el edificio del Mirador Tech había sido pensado originalmente para dependencias de la administración pública. Su gestión decidió cambiar ese destino y transformarlo en un polo tecnológico. Se lleva a cabo en Buenos Aires la 13ª edición del Nerdeala, el evento de tecnología y ciencia más grande de Hispanoamérica, organizado por la Comunidad de Trabajadores de Sistemas de la Argentina. Desde el martes y hasta mañana sábado, la Ciudad Cultural Conex albergará este encuentro libre y gratuito en formato híbrido, presencial y online, diseñado para profesionales IT y aficionados a las ciencias. Con más de 150 actividades y la participación de más de 400 oradores de nivel internacional, esta nueva entrega promete abordar las últimas fronteras de la inteligencia artificial, el código abierto, la ciberseguridad y la investigación espacial. Mañana sábado habrá una charla sobre Big Data y telemetría en la Fórmula 1, enfocada en cómo los equipos procesan en tiempo real la información generada por los sensores de los autos para tomar decisiones durante una carrera. Compromiso ambiental. Alemania, la mayor economía europea, se comprometió a eliminar progresivamente los combustibles fósiles para 2045. En una hoja de ruta publicada este miércoles, el gobierno alemán presentó la promesa de dejar atrás este tipo de combustibles. De los países más desarrollados de Europa, Alemania es el tercero en presentar una hoja de ruta con esta promesa, luego de Francia y Países Bajos. Los planes incluyen aumentar la energía renovable del 55 al 80% de la generación eléctrica para 2030, con 12 gigavatios adicionales de energía eólica terrestre y un objetivo de 215 gigavatios de energía solar para 2030. También se reiteró el objetivo establecido previamente de reducir el uso del carbón en la próxima década, con la intención de abandonarlo por completo en 2038, con la posibilidad de lograrlo para 2035.
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1: Ha sido un programa con mucha información hoy, así que creo que hemos cumplido el objetivo. Recordamos entonces que este viernes a las 19 horas es la colación en el Centro Provincial de Convenciones. Es el acto académico más importante de esta facultad y de cualquier facultad, porque es terminar todo el proceso de cuando los estudiantes vienen a buscar una carrera de pregrado, de grado o de posgrado. Es esto que yo siempre digo, ¿no? Toda la comunidad universitaria trabajando para que ese objetivo, ese sueño, ese proyecto se haga realidad. Si querés seguirla en vivo a través del canal de YouTube de UTN Paraná, así que sumate. Si tenés algún amigo, algún conocido, a alguien que hoy vaya a recoger su diploma, hacerle el aguante ahí a través del YouTube de la UTN Paraná. Nos vamos con 25 grados 2 de temperatura, el calorón que hace, gente. No se puede creer. El cielo está ligeramente nublado. Se espera mucho más calor para la tarde, con máxima de 29 grados. Mañana máxima de 26. Ya comienza el tiempo inestable, que va a durar hasta el martes. Así

0: Que se vienen lluvias para el sábado y también para el domingo. Buena tarde para todos ustedes. Quédense aquí en la 105.7 con toda la programación de FM Universidad. Nos reencontramos el lunes. Pásenla lindo. En la operación técnica Patricio Rodríguez. Mi nombre es Maricel Sattler y esto fue La Hora Tecnológica, el programa donde la UTN se muestra al mundo. ¡Chau!
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importa si la rima tiene sentido o no, lo que tiene motivo es la motivación. Y en ese sentido creo que va esta canción, que no es una canción, es una especie de estribo constante, delirante, que habla de lo que...

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1: Hola, ¿cómo están? Toda la audiencia acá, GPS Radio, la UT, acá en la UTN. Estamos con mis compañeros de instituto. Yo me presento, soy Ignacio Jesús Díaz. Ya me tuvieron el... ¿Cuándo fue? ¿El miércoles fue?
2: Martes.
1: El martes fue el...
2: Oye, ¿martes? No, miércoles, sí, miércoles. Miércoles.
3: Perdido los dos.
2: Fue muy corta la semana. Perdido,
1: sí. Muy importa. Bueno, pasamos a presentar a mis compañeros. A mi izquierda tenemos a Francisco Frías. ¿Cómo están?
3: ¿Cómo andamos, Nachito? No, la verdad es que feliz de estar en el último día de la semana y de volver a verte, porque no te pudimos tener ayer en una modalidad divertidísima que tuvimos, que hasta Santi se sumó.
2: Ajá,
3: otra vez. Así que te la perdiste.
1: Y sí, tenía trabajo que hacer, me pidieron ir para allá en algunas cosas. Y no salió el tema, mi otro compañero, ¿cómo andaba, Valen? ¿Todo bien?
2: Bien, Nachito, y emocionado porque... tenemos temas bastante diversos para hablar.
3: Sí, y a ver si llegamos.
2: A ver si llegamos.
1: Antes de empezar con los temas, también un saludo a Pato, que es nuestro operador acá y nos está ayudando en todo. A ver, Pato, con los efectos. Ahí está. Un poquito tarde, pero está. Lamentablemente, nuestro compañero Augusto Peralta no pudo sumarse por temas personales para viajar todo el día. Sí, un bajón.
3: Nada, encima, el viaje desde Diamante a Paraná para venir es todo un tema. Y bueno, la verdad es que él no va a estar escuchando, así que le mandamos un saludo.
1: Exacto, bueno, tenemos información. Valen, ¿quieres empezar?
2: Y mirá, primero que nada, hacer recordatorio de que hoy a las 3 de la tarde van a estar jugando Argentina y Paraguay, los chicos de la Sub-19, por el último partido, por la medalla de oro en los Juegos Sudamericanos de Fútbol.
1: Claro. Y ya estando clasificado a la final, se... consiguen ya una medalla, ya sea la de plata o la de oro.
2: Si gana Argentina, se lleva la de oro, y si pierde, se lleva la de plata. Igualmente, muy bien los chicos, que ayer lo decíamos acá, pese a todo, lograron llegar a esta instancia.
1: Es una lista, como ya lo dijimos creo que el martes, una lista bastante limitada, no tiene los nombres más potentes de la categoría, pero supieron usarla y probar más chicos para
2: no, pero yo creo que es algo que... puede pasar en cualquier momento, quiero decir, o sea, ponele, porque está lesionado, pero hasta hace poco lo veíamos todo a Tommy Aranda, que la está rompiendo en primera, y nunca lo vimos convocado en ningún momento.
1: Claro, sí, Aranda fue convocado en la fecha anterior,
2: sí,
1: con dos partidos, uno contra Estados Unidos y otro contra Irán, creo que era, no me acuerdo bien.
2: Sí.
1: Pero yo creo que si Aranda hubiera estado disponible, igual que Flores, hubiera estado convocado en la selección.
2: En la mayor, sí, obviamente. El chico de Boca tiene futuro brillante y el joven que más la rompe en el fútbol argentino.
1: Pero también, por ejemplo, faltaron nombres como Simón Escobar de Vélez,
2: sí.
1: Santiago Sampiedi de el City Tucker, que es de Boca a préstamo.
2: Sí.
1: Otros como Dávila de Talleres. Había muchos nombres que quedaban fuera.
2: Sí, pero es algo que, por eso te digo, algo que suele pasar bastante. O sea, no sorprende que un chico que la esté rompiendo o que sea tendencia, por así decirlo, no parezca convocado también por temas de los clubes.
1: Para mí, Placente quería probar y ver los chicos para el Sudamericano el año que viene.
2: Sí, obviamente. Yo creo que dentro de todo, yo me estoy llevando una agradable sorpresa con Jiménez. Jiménez a mí me gusta bastante cómo juega.
1: ¿En serio?
2: Sí, sí. Fuera de eso, no sé, vos Nachito, vos Fran, si tienen alguno que digan, guau, este me gusta.
1: A mí este chico de Newell's Butte, que el enganche, muy buen 10, muy bueno, 18, 19 años creo que tiene, y se metió ya en el primer equipo de Newell's.
3: De mi parte, la más sorpresa es la parte técnica, porque se sigue manteniendo Placente, a pesar de, bueno, dudas que había durante su ciclo de cómo resolver partidos, pero por ahora lo está llevando bien, así que bueno, hay que ver también en este último partido.
2: Sí, yo creo que el tema de resolver partido, obviamente va a seguir Placente, pero yo creo que el tema de resolver partido, esto que hablamos la otra vez con Nachito, que yo le decía que parece que lo que más le cuesta es cuando el equipo se le meten atrás o abajo, como quieran decirle. Porque...
3: No, total, o sea, cuando vos proponés y el otro te mete atrás, es complicado también, uno lo tiene que resolver. Vamos a cambiar de deporte, pero en el básquet, ponele, a la selección de Paraná, de la U17, que salió campeona, la última, todos los equipos se le hicieron zona atrás, y hasta que vos no podés resolver la zona, que es básicamente defender, o sea, de manera simple, todos pegaditos al aro, hasta que vos no resolvés la zona y no sabés cómo jugarle, te va a complicar la vida.
2: También te digo, yo creo que eso de vos ver que a tu equipo le tienen que jugar todos metidos atrás en contragolpe, y un poco de orgullo, no sé ustedes, yo cuando lo veo en el fútbol, así con la selección, que yo lo miraba y decían, en el Mundial, ¿Te acordás de Egipto? Todos los goles de Egipto fueron de contragolpe.
3: Sí. Pero también puede ser el planteamiento del juego del otro DT, o sea, salvemos la distancia, claro, o sea, Pep Guardiola.
1: Sí, en el fútbol
2: se
3: le metieron atrás.
2: Por eso, pero contra. Si la única solución táctica que te encuentran a vos es agarrar y meterse atrás y intentar buscar que vos quede mal parado en la contra, pero, yo creo que porque vos haces las cosas bien.
3: ¿Y pero Mourinho siempre jugó así?
2: Sí, Mourinho siempre jugó así. ¿Y qué tiene?
3: O sea, no, es también como él ve el fútbol. O sea, no siento que ponerle a ver. Mourinho era capaz de tirarse atrás al Rayo Vallecano.
2: Sí, obviamente. Cuando...
3: Es un planteamiento.
1: Sí. Simeone, ¿qué otra cosa es?
2: Bueno, pero yo creo que ahí ya es otro tema.
3: Claro, el Cholo, a ver, sinceramente lo que yo siento era démosle la pelota a Griezmann y que Griezmann resuelva.
2: Y ahora no está Griezmann y otro el tema.
3: No, totalmente, o sea, es... Bueno, si no hubiera estado Julián Álvarez tan peleado, era pelota Julián Álvarez que lo resuelva.
1: Pasó la temporada pasada.
2: Igualmente, creo que en Atlético la están pasando bastante bien ahora que le ganaron el Clásico al Real Madrid.
3: No, totalmente. Claro,
1: es la primera vez que Simeone le ha ganado a Mourinho.
2: A Mourinho, en toda su vida.
1: Igual no creo que jugaron tanto.
2: De 2011 para acá. Sí. Y vos pensás que Mourinho de 2011 para acá estuvo en el Real Madrid, estuvo en el Chelsea, después estuvo en el United, en Tottenham.
3: ¿Cuántas veces se cruzaron?
1: Claro, esto mismo.
2: Sí, también.
1: En Clásico de Madrid, diría yo. Porque, ¿cuántos años tuvo Mourinho? ¿3 o 2?
2: De 2011 a 2013 estuvo, para arrancó en la...
1: ¿En la 2011,
2: 2012? 2011, 2012, 2012, 2013, 2013, 2014. Que ahí es cuando se termina yendo.
1: 3 años, mínimo tenés 3 Clásicos.
2: No, más. Si son 2, ida y vuelta.
3: Y además, bueno, hay que tener en cuenta que justamente esos años de la Liga Española siempre jugaba Atlético Madrid, Real Madrid y Barcelona Real Madrid todos los días.
2: Sí, Peñarol y Nacional.
3: No, literal, es ese meme. O sea, más, imagínate, no sé, yéndote al 2010 que jugaban 5 clásicos por día, más o menos. ¿No?
2: Sí, pero, o sea, sí, hubo un momento que pasó hace poco también que creo que fueron como... 2-3 semanas seguidas que eran fueron como 7 clásicos en el fútbol español.
1: Es como el meme acá de decir que Boca y Racing juegan todos los días.
2: Sí, y también con Cerro Palmeira. Yo creo que he visto más Cerro Palmeira en toda mi vida que a Boca campeón.
3: No, literal. Bueno, ¿cuántas veces viste a Boca campeón igual?
2: Y fue 22, 21, 20. 19, no me acuerdo, no.
1: ¿De qué año empezaste a verlo?
2: 19, nada. No, yo, el primer partido de Boca del cual tengo conciencia fue un Boca Atlético Rafaela, que ganó Boca 2-1, si no me equivoco, fue Clausura 2011.
3: Mira, me gustó esa, espera, vámonos del sentido periodístico porque no claro. Terminamos hablando de nada, pero les quiero preguntar, ¿cuál es el primer superclásico que se acuerdan ver? Yo igualmente no consumí a lo largo de mi vida tanto fútbol. Te puedo decir, yo vi más veces a Ciclista campeón que vos a Boca campeón, pero por ejemplo, yo el primer superclásico que recuerdo fue en casa de mi primo. Justamente mi tío hincha de Chacarita. Y nació acá en Paraná, tipo, él vio todo, entonces capaz que le habrá gustado.
2: Mira.
3: Y también, como segunda camiseta, también tiene a Boca.
2: Ajá.
3: Y bueno, mi primo hincha de Boca fue el clásico que Riquelme clava el tiro libre y, si no me equivoco, termina perdiendo y se retira prácticamente ahí.
2: El de 2013 con...
3: Sí, exactamente.
2: Sí, sí.
3: Es el primero que tengo recuerdo.
1: Claro.
2: Yo no me acuerdo cuál fue bien el primer superclásico, porque yo me acuerdo que estamos en casa de mi abuelo. De hecho, el partido este de Atlético Rafaela Boca, me acuerdo que lo vi con mi abuelo. Estamos en la casa de mis abuelos y ahí... Y me acuerdo que estaba mi hijo entrando y saliendo del living.
1: Para que me mandó Ingo Peralta. Me está escuchando el programa y Ajá. Nos puso. Su primer superclásico fue el River Boca de 2009.
2: ¿Miró?
3: Mira vos.
2: Te tenía que acordar de ese. Sí. ¿Cómo terminó ese?
1: No,
2: porque hubo dos.
3: Sí. A ver, vamos a buscarlo mientras lo voy chequeando, Nachito, que siga contando su primer superclásico.
1: A ver, el mío capaz fue en 2015, no me acuerdo cuánto salió. En cancha en la Bombonera fue, pero no me acuerdo el resultado.
3: Mira, acá me dice que...
1: ¿Capaz me puede ayudar, Valen?
3: El torneo Clausura de 2009 fue 1-1, Martín Palermo para Boca. Fue el gol y Marcelo Gallardo para River según Google. Y en el Apertura de 2009, 1-1 también.
1: Sí, los dos empataron, me acaba de confirmar.
3: Marcelo Gallardo para River y Martín Palermo para Boca.
2: Mira vos.
3: ¿Sí? No, es increíble.
1: Sí.
3: Mira, dice que también se enfrentaron en los torneos de preparación de enero y febrero con triunfos para el Xeneize, con 2-0 con goles de Mouche y de Roncaglia, o el 2-1 con doblete de Jesús Dátolo.
2: Y una pregunta, ¿se acuerdan el primer gol que vieron?
1: ¿En el fútbol argentino?
2: Fútbol argentino.
1: En fútbol argentino, complicado, no me lo acuerdo.
3: Es que recuerde, mira, yo sé que el primero que vi 100% fue en la cancha de Peñarol.
2: Mira.
3: Porque... en la cancha de Peñarol porque mi tío estaba dirigiendo y tipo iba. Entonces 100% fue ahí. Pero de fútbol argentino te diría que no me acuerdo, y si no sería del mismo partido del Superclásico.
2: Mira vos,
3: o sea, muy
1: complicado.
3: Podría ser tranquilamente cualquier de Patronato, pero yo no tengo recuerdo de haber estado en cancha para presenciar un gol y que me quede en la memoria.
2: Mira, yo No sé que no es el primero, pero fue el que más me dejó marcado, que fue el que le mete el tanque Silva a River cuando está jugando en Vélez, que terminó 2-1 el partido ese. Que
3: ¿Ese es lo primero que recordás?
2: No sé si es el primero, pero me dejó muy marcado porque creo que es este en el que se tira de cabeza la publicidad.
3: Ahí va.
2: Si no me equivoco fue ese, o fue otro partido, no me acuerdo cuál fue, pero creo, si no me equivoco fue ese, y me dejó full marcado porque dije, no puede festejar así el loco este.
3: Nah, un enfermo el tanque.
1: Sí, que sí.
2: Era chico? Grande.
1: Ya lo dije, no me acuerdo.
3: No, y a ver, bueno, mientras tanto esperamos a que Peralta desde su casa nos bueno, si nos puede mandar un audio contando la experiencia y nosotros lo pasamos al aire, estaría increíble, así que así puede tener la participación. Y quiero preguntarle a Pato si se acuerda él de casualidad el primer gol que presenció y algún superclásico, algo de eso que recuerde.
1: Lo está pensando.
3: Nacional. Ahí va. En el Monumental. Mirá vos.
2: Un montón.
3: Imagínate que yo digo que el que más recuerdo es Riquelme. O sea, imagínate la diferencia. Y fue encima de los últimos partidos de Riquelme.
2: Sí.
3: Antes de irse a Argentino.
2: Sí, pero hubo un año y en medio en el que no estuvo jugando. Porque fue 2013. A principio de 2014, y después se va a jugar Argentino 2015. Que yo, fíjate, lo tengo más grabado en mi cabeza a Riquelme jugando en Argentino que en Boca.
1: Es más temprano. Para...
2: Sí, también tenía 10 años, era más consciente de las cosas.
3: Exacto, totalmente. Mientras esperamos el mensaje de Peralta.
1: Ayer lo mandó.
3: ¿Lo puedes mandar, reproducir frente al micrófono?
1: Escribió.
3: Ah, lo escribió. Ok, entonces vamos a
2: leerlo. Yo me acuerdo de una de Silva donde hace el festejo de una moto.
3: Mirá vos, Peralta.
2: Mirá vos, el pelado.
3: Bueno, entonces seguimos con lo que deberíamos haber hablado.
2: Debería.
3: Y es de algo que está pasando en River, en el Estadio Monumental, junto con la AFA.
1: Un caso nomás.
2: Y mira, lo que pasa es que, según nos pasó hoy la data Peralta, es para el partido de despedida de Messi. Mira, te leo tal cual lo que dice. Con motivo del partido de despedida a Lionel Andrés Messi, a llevarse a cabo el 6 de octubre próximo entre las selecciones A de Argentina y Benín en el estadio del Club Atlético River Plate, el presidente, en nombre del comité ejecutivo, solicitó que los derechos en concepto del alquiler del estadio sean cedidos para que de manera conjunta la AFA y el club puedan realizar una donación benéfica en nombre del mejor jugador del mundo y así pueda ayudar a algunas asociaciones de bien público que lo necesiten.
3: Mi pregunta es si donan el 100% de lo recaudado.
1: Claro, ese es el problema.
3: Porque hay que tener en cuenta de que, obviamente, River es mucha pérdida. Porque no es solo el alquiler,
1: el mantenimiento
3: del campo de juego, también de las tribunas.
2: Es publicidad, es entrada, es marketing, es un montón.
3: Y lo que salen las entradas.
2: Y sí.
1: Un millón salían algunas.
3: ¿Tienen más o menos? No sé si pueden buscar mientras cuánto salía cada sector de las canchas.
1: Sí, en reventa salían 1 millón algunas.
2: ¿Un millón?
1: Pero en la página salían, la máxima creo que 400. Acá la tengo, a ver.
3: A ver, mientras Nachito lo busca.
1: Acá
3: pero
1: la tengo. Ajá. Las populares 90. Menores de 3 a 10 salían 29. Un regalito, ¿verdad? La platea alta, la Cibor y la Centenario, 180.
3: ¿180?
1: Sí, la platea media, Cibor y Centenario, 320. Mirá los precios, impresionante. Y la Cibor y la platea alta, San Martín y Belgrano, 320. Y la platea baja, San Martín y Belgrano, 450.
3: 450.
2: Yo te digo, también estar afuera del estadio es gratis.
1: Sí.
3: Son como 5 meses para ir a ver a Patronato gratis.
2: Pero, no sé, para mí me parece relativamente correcto. Porque vos, yo me acuerdo de uno de los últimos partidos de la selección antes del Mundial que la popular salía 120.
3: A mí me parece un montón igual.
1: Excesivo, porque Peralta nos contó el otro día que la entrada de River no pasaban de los 80.000 pesos.
3: No, no, es que...
2: No, pero eso no era para la Cibor y un Belgrano, una cosa así, nos había dicho.
3: Claro, creo que la él la que había visto y donde iba salen 40 aproximadamente.
2: Sí, también. Pero vos pensás, es la selección, el último partido de Messi. O sea, algún reto tiene que sacar.
3: El tema es que eso es lo que quiere que todo el mundo piense de Chiqui Tapia.
2: ¿Por qué? O sea, pobre Chiqui.
3: Es la forma que están buscando de sacar el dinero, pero igualmente me parece una barbaridad. Vamos. O sea... me parece que es completamente excesivo y que está apuntado claramente para una clase social superior.
1: Y claro,
2: no sé.
3: Hoy en día no tanta gente se puede permitir eso.
2: Claro. Sí, el tema es que vos pensás que si vos vivís en capital, puede ser que la tengas un toque más fácil. Nosotros, en cambio, el problema es para el que vive en el interior del país, mal dicho, ¿no? Pero el que tiene que pagarse el viaje y pagar la entrada y pagar, si viajas en auto, el coste de la nafta, comida,
3: estadía.
2: Sí.
1: Pato, ¿vos qué pensás del precio de la entrada?
3: Sí. Ahí está.
2: Y sí, por eso digo yo, si vi cerca o ahí en capital 90.000 pesos, bueno, lo pagaba, ¿me entendés?
3: Claro, y es que hoy en día la selección es masiva, pero no es popular.
2: No, justamente.
3: Hay que ver qué pasa cuando se retire Messi. Sí, capaz que...
1: Va a bajar un poco el precio.
3: Yo creo que capaz que a la mitad...
0: ¡Dale, quedado, Argentina, loco!
1: Ey, la mitad ya es algo.
3: La mitad es muchísimo igual.
2: No sé, yo ya me estoy preparando para cuando se retire Messi y haya que preparar todo con Nico Paz, ¿me entendés? Sí.
3: No, por favor, Dios te escuche.
1: Bueno, acá hablando ya que estamos de la selección, uno de los 11 que probó Scaloni para el partido en Bolivia el 30 de septiembre en el estadio Mario Alberto Kempes. ¿Lo repasamos?
3: Dale, perfecto.
1: En el arco, el Dibu Martínez, de 4, Agustín Jay, la dupla centrales, Cristian Romero, Lisandro Martínez y de 3, Facundo Medina. 4 mediocampistas, Ezequiel Palacios, Alexis McAllister, Franco Mastantuono y Nico Paz. Y los dos delanteros, Julián Álvarez y Lautaro Martínez.
3: Mira, acá nos contestó Peralta, que dice que donde él va está 112.000, pero acá con la selección argentina está 400.
1: ¿Ves? Es lo que decimos.
3: Es 4 veces el precio, es una barbaridad. O sea, hay que... Bueno, igualmente se entiende al fin y al cabo el por qué la decisión de los precios, teniendo en cuenta de que va a ser donado... Y que es el último partido de Messi. Entonces, por ahí sí, se entiende, pero sigue siendo una cantidad bastante grande.
1: Bueno, ahí también nos salió que publicaron el 11, que va a usar la selección sub-19 contra el partido con... Ah, la pausa.
3: No, ya los pasamos bastante.
2: Nos pasamos así 6 minutos de la pausa.
3: No, pero el partido, ¿a qué hora se va a jugar? ¿Tienes idea, Nachito?
1: Valen, vos tenías la data, ¿no?
2: ¿Ara? Sí, lo dijimos al principio del programa, a las 3 de la tarde se va a estar enfrentando.
3: Apenas termina el programa.
2: Literalmente.
3: Entonces, si apagan, bueno, los que nos estén escuchando por la radio pueden dejar la radio prendida, sintonizar, y los que estén viendo por la página del streaming pueden abrir
2: el canal de TIC.
3: El canal de TIC y ver el partido de justo después de escucharnos. Así que les queda perfecto a los oyentes.
1: La verdad que sí.
3: No a nosotros, que bueno, nos tenemos que volver.
2: mira, te digo el 11. El 11 es Máximo Leguizamón, Fernando Kloster, Nicolás Marcipar, Matías Sata, Thiago Pérez, Santiago Espíndola, Joaquín Sala, Facundo Carrizo, Uriel Ojeda, Ian Zubiabre y Franco Domínguez.
3: Ahí tenemos el 11 que enfrentará a Paraguay. ¿Qué expectativas tienen?
1: Yo
2: a ganar. No, pero ya no enfrentamos a Paraguay y perdimos.
3: Sí, pero hay que ver, son partidos.
2: Sí, son partidos, un día bueno y un día malo. Argentina viene con el plus de que viene haciendo la épica y viene con la desventaja de que viene haciendo la épica y hacer la épica todos los días en tan poco tiempo es un desgaste mental terrible.
3: Sí, lo dijo Tagliafico, ¿no? En un stream apenas cuando volvió el primero del Mundial.
2: Pero lo dijo Tagliafico, lo decía yo en el grupo de WhatsApp y me decían que era un loco y ¿qué pasa?
3: Y bueno, puede ser. Igualmente, bueno, sos campeón del mundo.
2: ¿Cómo que no? En el 22 yo fui campeón del mundo, yo estaba ahí sentado.
3: Ahí va.
2: Yo estaba sentado enfrente de la tele viendo los partidos.
1: Sí, sí.
3: Vos seguiste tus cábalas y por eso te consideras.
2: Sí, sí.
3: Igualmente, siguiendo con lo de River, ¿se dijo cuál es la postura de River ante esto?
2: No sé, Nachito, si vio algo.
1: No, nada. Aún no han publicado. Creo que no sé. El CM de River no ha hecho nada.
3: Yo lo que escuché, según Renzo Pantich, el periodista de River, dijo que causó indignación en el equipo de la Rivera.
2: Sí, pero ya hay una relación complicada, ¿no? Entre River y AFA.
1: Sí, ya tuvimos el otro día el problema de los 8 convocados.
2: No sé. Va 8 convocados para la selección que los. Sí. Que no, cuando terminaron siendo 8, en realidad hablamos la otra vez.
1: Sí, bastante. Es un problema, pero nunca aún no se expresaron de esto y es raro. Es más errado el pedido de AFA.
3: Y no sé si siento que sea raro. O sea, yo lo veía venir porque, al fin y al cabo, supongo que los que buscan es donar el 100%, pero es una pérdida bastante grande para River.
2: Sí, sí, es una pérdida bastante grande para River, pero tengamos en cuenta que River es incluso... Yo diría que River hoy en día es más un equipo más... Como
1: de marketing.
2: De marketing, eso. También, como, más como es el United en Inglaterra hoy en día. Lo siento yo. Siento que hoy en día River es un equipo que se centra más en vender mucho su marca.
1: Sí.
2: Y no sé realmente... O sea, sí, te afecta porque son los ingresos del último partido de Messi. Pero es el último partido de Messi, es en tu cancha. Algún rédito le puedes sacar por otro lado.
1: Mismo.
2: Si es realmente el 100% de lo que cuesta la entrada se termina yendo para asociaciones benéficas, y que River se queje

0: 6 millones y aún quedan.
1: Sí, aún quedan, ¿no? Que si sale campeón va a terminar recaudando 16 millones.
0: Impresionante, ¿no?
1: Sí, impresionante y ojalá que pase.
2: Ojalá se le pueda dar a cualquier equipo argentino ya hoy en día, quedan, hasta gente que...
0: Es que quedan dos nomás.
2: Claro, dice de que ya está, que gane algún equipo argentino porque ya está resignado de que siempre ganen los brasileños.
1: A ver, no sé si hay gente que quiere que gane todo el equipo argentino.
0: Sí, depende.
2: O sea, el clásico nunca, pero no, el otro...
1: No sé, hay gente de River, de Racing, de Independiente, que llega a salir campeón Boca...
0: Se matan.
1: No creo, no tanto, pero sí va a generar indignación. El discurso de siempre, ¿no? Que llegó ahí o ganó porque robó.
2: Sí, esa es la típica.
1: Y lo mismo con Estudiantes. Si llega a salir... El tema es si gana Estudiantes la Libertadores, creo yo. Es realmente el verdadero problema acá. No porque Estudiantes llega a salir campeón...
0: San Lorenzo fue a los cinco grandes.
1: No va a salir San Lorenzo a los cinco grandes. Sino es que... ¿Con cuántas queda?
0: Con cinco, ¿no?
1: Ajá.
0: Igual de River.
1: No. ¿Cuántas tiene River?
0: ¿No tiene cinco?
1: No tiene cinco.
0: Ah, cuatro.
1: Tiene cuatro. Entonces, tiene más, termina quedando más que River. Tiene menos títulos locales, claro, pero...
2: Sí. Tiene casi nada igual de locales.
0: Sí.
2: Tiene más internacionales que locales.
1: Que locales, sí, es una locura, Estudiante. Ahí te muestra que su Beldía y Bilardo y un poco de razón en su metodología tiene. Porque al final del día, si llega a salir ahora campeón Estudiante, ¿qué hacemos, muchacho?
0: Claro, sería el equipo argentino con más Libertadores.
1: No, el... ¿El tercero? Sí, el tercero. Ajá, tenés razón.
0: Sí, o sea, Independiente.
1: Tiene una más que River, una menos que Boca. Y
0: dos menos que Independiente.
1: Y dos menos que Independiente. Entonces,
2: una escalerita.
1: Ajá, y quedan los dos más grandes de Argentina en que, che, loco, vamos activando porque no están. A Boca le pisan los talones y a River lo pasan.
2: Igualmente, esto, lo que dije yo del poderío de los equipos brasileños. Dijeron que estaban con, o sea, tenían el plan de prohibir las casas de apuestas como sponsor, no sé si lo llegaron a leer.
1: 18 equipos de primera son los que tienen están sponsoreados por páginas de apuestas, solamente dos no tienen sponsor, que uno sería el Red Bull Bragantino,
0: que tiene la marca Red Bull.
1: Y después el otro, no me acuerdo cuál era.
0: No me acuerdo tampoco.
2: Mientras chequealo, pero... Nachito, pero eso puede ser un antes y un después para lo que es el fútbol sudamericano. Porque
1: el fútbol en general.
2: Sí.
1: Porque si pasa acá...
2: Es que ya pasó en Inglaterra, no sé si te acordás, de que sacaron a todos los sponsors de casinos. Y puede sacarle el poderío tan grande económico que tiene Brasil. Y por ahí algunos jugadores pueden optar más por quedarse en las ligas sudamericanas que no son de Brasil... antes que ir directamente ahí.
1: Sí, pero yo creo que lo que va a pasar, si no mal recuerdo, en Inglaterra lo que pasó era que no podía ser el sponsor principal, las casas de apuestas.
0: Ajá.
2: Claro.
1: Pueden ser sponsor, no pueden salir en la camiseta como tal.
0: Claro.
2: Claro.
0: Pero también recordemos que en Inglaterra tienen muchos problemas de apuestas.
1: Sí.
0: Pero no, confírenme, el Diego
1: Maradona
0: con...
1: Sí, con Betplay.
0: ¿Eso en qué queda? No queda como nada.
1: Y no sé.
2: Es que son públicas, son, ¿cómo es?
0: Sí, pero...
2: Individuales.
0: Claro,
2: no
0: pero aparece en la publicidad y sos la cara de la marca.
1: No
2: sé. Pero eso no sé si tiene que ver con el acuerdo que tenga con la Premier League, digamos.
1: Claro, porque tenés en cuenta que la gran mayoría lo hizo para la selección argentina, formando parte como jugador de plantel.
2: Y Bedwarrior, claro, además es una página argentina, si no me equivoco. Entonces, no es lo mismo, por ejemplo, que Stake.
1: No, obviamente. Pero aparte, vos tenés en cuenta que Stake genera también tiene Kick, por ejemplo, que están utilizando Kick como patrocinador, como medio alternativo.
0: Sí,
2: literal. Pero bueno, ya estamos llegando casi a las horas, entonces, algo que piensan que puede pasar con los equipos brasileños, ¿cuál es su predicción una vez se quiten estos sponsors?
1: Va a caer el Flamengo, va a volver el Rey Santo, ponele.
0: No creo, creo que todo
1: lo contrario. Todo lo contrario.
0: Yo vi el otro día, a ver si nos queda tiempo, lo hablamos, que los equipos brasileños, no sé, no todo color de rosa, están todo mal.
1: No, igualmente, yo... Si...
0: Corinthians creo que debe como 500 millones...
1: Corinthians tiene muchísimo problema.
0: Tiene más que la deuda de San Lorenzo.
1: Sí. Botafogo también, porque también Botafogo comparte dueño con el Lyon.
0: Pero en general, Santos también tiene otra deuda.
1: Sí, Santos mucha.
0: Lo único que están bien son Flamengo y Fluminense.
1: Sí, pero ya estamos en hora de pausa.
0: Y a terminarlo y volvemos. Pausa y volvemos, como dijo Pato.

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3: Es la hora 14:30 minutos.
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8: Muy bien, volvemos después de la pausa publicitaria, que por Pato nos avisa, todo está bien por ahora. Bueno, ahora sí nos vamos a poner en un modo más periodístico, más informativo.
9: Siempre y cuando no nos vayamos nosotros mismos.
8: Sí, ciertamente. Bueno, Fran, ¿quieres empezar vos?
9: Bueno, te arranco porque vamos a tener partidos nuevamente del handball acá en la ciudad de Paraná. La Liga Oro este domingo 27, entonces ya, nada, en dos días vamos a tener partidos acá en el Parque Enrique Verduc. Los partidos van a ser desde las 10 de la mañana y se enfrentarán, principio en el femenino, Don Bosco con Capuchinos, a las 11 y media Ferro con 25 de mayo, CPEF con 25 de mayo en el masculino a las 1 de la tarde, a las 2 y 30, Paracao con Capuchinos, partidazo. Y después en el femenino, otro partidazo que fue la final, a las 16 horas, Ferro con Don Bosco, para hacer los partidos de Liga Oro en la ciudad de Paraná. Y también vamos a tener en la ciudad de Gualeguaychú, en Central Entrerriano, a las 11, Juvenil, donde se enfrentarán Central Entrerriano y Paracao. Esto es el sábado, esto mañana.
8: Y que algo que te voy a decir, cómo me gusta el nombre de Capuchino. Es muy...
9: Es un centro de exalumnos. Con varios clubes ahí en la ciudad de Concordia se fundaron de esa manera, básicamente agrupaciones que dejaron de estar en la escuela y terminan fundándose el club.
8: Es casi lo mismo que pasó acá con Don Bosco.
9: No, sí, prácticamente, y esto lo que tiene es que son equipos muy fuertes en todo lo que es el handball.
8: Sí, lo hemos visto muchas veces, lo he visto bastante. Un amigo mío que miraba handball me contaba, Capuchino va volando, siempre tiene muy buenos jugadores y eso.
9: Sí, no, ahora está más dominante Ferro, pero igualmente Capuchinos siempre están con la final entre Ferro y Capuchinos en la mayoría de las categorías, excepto, bueno, en el femenina, que Don Bosco está dominando y en esta parte y está llegando a la final, aunque no ha logrado ganar. Claro. Igualmente, algo que hay que aclarar es que los partidos de este domingo van a tener un valor de entrada de 4.000 pesos para cualquiera que quiera ir.
8: Ahí estás, ahí cualquiera que quiera, no nos promocionan, no nos pagan, pero le mandamos la info.
10: Bueno, pero muy accesible, 4.000 pesos.
9: No, sí, y además la cantidad de partidos que son.
10: Sí.
9: O sea, yo ya voy a empezar a mandar mensajes ahí a mi gran amigo el Toby, que, bueno, jugador de ciclista, Toby Caravalo, que se quedó con ganas de ir en el torneo, en el primer torneo, la primera rueda, y a ver si quiere ir y vemos y disfrutamos del handball entrerriano.
10: Pero vayan, vayan.
9: Sí. Y bueno, esto también vamos a tener que ir cambiando de tema y vamos a hablar de algo que el primer programa estuvimos hablando mucho, y es, como no, del básquet, que también se jugó APB en la ciudad, donde se jugó en Kiko Básquet. Y Olimpia estuvo ahí nomás de perder muy fino contra San Martín. Termina en un partido muy cerrado, 60-57. Y bueno, termina siendo una derrota para el Verde, que está jugando, haciendo local en Kiko Básquet. Y una gran victoria para Olimpia, que sigue sumando puntos del clausura. Hay que recordar que los únicos que están jugando de esta manera, el APB como de manera individual, ajá, son Patronato, también Unión de Crespo y San Martín. Porque bueno, ajá, recordemos que se bajó del torneo Echagüe.
8: Claro, me acuerdo, sí, también.
9: Entonces la tabla ahora mismo del APB, que recordemos que está junto con el FEBER. Entonces se van sumando los puntos según el calendario que hizo la PB a principio de año. Por ahora, Sionista se encuentra primero con un 6-0, 12 puntos, al igual que Recreativo. Quique con un 3-3, 9 puntos, lo mismo Robin. Ciclista 3-2. Olimpia con 8 puntos, igualmente que Ciclista, y con 8 puntos. Paracao, que también está con 8 puntos, con un partido con 4 partidos perdidos y 2 ganados. Sí. Talleres exactamente lo mismo, Estudiantes 2-3, Patronato 1-5. Después, ya yendo a la parte baja, Unión de Crespo con 6 puntos, un 1-4, y San Martín con 5 puntos, 1-3. Después hay que pasarnos del otro lado, porque también vamos a tener esta semana partidos de Prefederal, el torneo entrerriano, que bueno, ya va a llegar la fecha, ya se está a punto de jugar, así que podemos repasar los partidos.
10: Sí, mirá, Fran, los partidos de este sábado van a ser Atlético Talleres contra el Club Atlético Estudiante, después vamos a tener a Quique Club y Atlético Olimpia.
9: Buenos partidos.
10: Sí, muy sí. Bueno. También hoy, por cierto, hoy van a estar jugando Paracao Independiente a las 9:30 de la noche.
9: Independiente que le viene a ganar a Sionista.
10: Sí, bastante, bueno. Bastante. Se impone Independiente, ¿no? Con eso.
9: Es que se impone de local. Es difícil ir a jugar a La Paz porque ya venció a los dos primeros, que son Sionista y también CUSE.
10: Sí.
9: Después, ¿cuáles son los otros partidos los más destacados de la fecha?
10: Mira, los más destacados son Sionistas contra Santa Elena, que se están peleando la punta los dos.
9: Claro, están los dos igual de récord.
10: 20-20. Y también van a estar jugando después, los dos al mismo horario, a las 9 de la noche, van a estar jugando Ciclista y el Recreativo.
9: Un clásico.
10: Clásico.
9: Así que hay que ver lo que pasa. Los clásicos son partidos completamente distintos.
10: Sí, a Bonnie te voy a preguntar por cuál va.
9: No, yo se sabe por cuál va y por cuál voy, pero igualmente opino que va a ganar el Bochas.
10: Sí. Pues, sí.
9: Tiene mejor equipo.
10: Y pero vos lo acabas de decir, los clásicos son un partido aparte.
9: Los clásicos son un partido aparte, y más cuando tenés al señor número 7, Pablo Abogado, que como viene de jugar en Recreativo, esperemos que pase toda la información.
10: que se tire algunos
9: los
10: truquitos.
9: Los conceptos.
10: Sí, obviamente, que ayuda y un toque. Y bueno, Chito, ¿a vos cuál le va?
8: Yo iría por el de, ahí no me acuerdo los partidos que dijiste.
10: Santa Elena y Sionista, y después, bueno, al mismo horario están Ciclista y Recreativo.
8: Iría un rato a Ciclista, capaz. Es un club que me falta visitar.
9: Bueno, pero también no hay que separar el ojo del Talleres Estudiantes, porque también me parece, sí, un partidazo, y bueno, Kiko Olimpia, aunque también un gran partido.
8: Sí, muy lindos partidos. Talleres perdió, me acuerdo que vi el de que perdió con Olimpia, creo.
9: Exactamente.
8: Pero siempre está el local y se puede hacer fuerte contra Estudiantes.
9: Sí, termina esto por 3 puntos, terminó perdiendo con Olimpia. Y hay que ver cómo termina esta zona, porque está más peleada que nunca la APB, mirá, el Prefederal. y están todos uno al lado del otro y tan solo quedan 5 fechas.
8: Y sí, viene de primer lugar, viene Urquiza Santa Elena con 20 puntos, Sionista con 20 puntos, en tercer lugar Talleres con 19, Ciclistas con 18, el quinto lugar para Olimpia con 18 también, Independiente viene con 17 puntos, Quique en el séptimo puesto con 16, Atlético Taller con 13, igual que Paracao, y en el último lugar 11 puntos a Estudiantes. Es muy peleada la tabla.
9: Muy peleada, me parece que dijiste Talleres cuando iba Recreativo en el cuarto puesto. Iguales que están,
8: capaz que sí.
9: Están a un punto de diferencia. Si llega a ganar Ciclista, quedarían iguales de puntos. Recordemos que no es como en el fútbol, donde si suma 3 se suma a 2. Sí. Y por perder también, simplemente por cuál el partido, tenés un punto.
8: Es por eso que también Estudiantes está último.
9: Está último con 11. 11 partidos jugados, 11 perdidos. Después tenés a Paracao, ese Paracao de todos los pibes que están varios jugando ahí, los U17 que van a jugar el Nacional, que van a jugar con Boca. Y te puedo, ¿me podés contar algo de Boca? Porque vamos a tener está representando Boca.
10: Pero esto no es necesario que me lo mostré,
8: sí,
10: pero...
8: Sí, el que obviamente lo sabe de memoria.
10: Feliz, porque Boca está en la semifinal de la Copa Internacional de la FIBA, que va a estar jugando contra contra el Ritas Vinius.
9: Y bueno, hay que tener en cuenta que Boca viene a cortar una racha de 6 años sin ganar en el continente asiático.
10: Sí, sin ganar
9: en
10: Japón.
9: De los equipos argentinos.
10: Sí, sí.
9: También tiene que ver con que Flamengo estaba muy bien en el básquet.
10: Pero... Boca también está bastante bien, viene ganando en los últimos 3 años. ¿Cuántos títulos son de básquet? 4, ¿no? Si no me equivoco.
9: Está muy bien Boca, está muy bien plantado, además con el también básquet femenino que está creciendo a nivel monumental. Y hay que tener en cuenta también que el Ritas Vinius, si no me equivoco, puede, bueno, también hay que tener en cuenta que puede jugar con un equipo de la G-League de NBA. Entonces, la G-League tampoco es cualquier cosa. La mejor liga del mundo, la NBA, y vendría a ser como donde tiran lo que les puede servir a futuro cuando no sirven directamente para el primer equipo.
10: Formación, básicamente.
9: Claro, o sea, no directamente porque ellos tienen los juegos universitarios.
10: Sí.
9: Y las universidades que están siendo, la verdad es que cada vez más competitivas.
10: Siempre fueron foco de atención para la NBA, las universidades.
9: Es que son la principal forma de sacar talento, porque todos se forman en universidades que está dividido el... Bueno, sabemos, en Estados Unidos no hay clubes.
10: Sí.
9: Son solo escuelas. Entonces, al estar dividido de esa manera, les pueden permitir después hacer el draft y que cada uno vaya al lugar que le toque.
10: Pero pasa en muchos deportes, pasa en básquet, pasa en rugby, pasa en...
9: ¿En Estados Unidos?
10: Ahí nomás, en Estados Unidos.
9: Creo que Estados Unidos y creo, si no me equivoco, Japón tienen...
10: Sí, también.
9: No sé cuántos equipos, cuántos países tienen este modelo.
10: No, pero a diferencia de Estados Unidos, que solamente es prácticamente universidades, Japón sí se combina más con el sistema club de universidades.
9: Igualmente... Ya, creo que ya lo tocamos este tema. No se puede meter acá en Argentina ni de casualidad.
10: No, acá está muy integrado el tema del club y
9: la pasión que genera
8: la pertenencia de un club.
10: ¿Sí? Aparte, lo más normal es que vos vas a una escuela y si tenés un club cerca, te inscribís al club.
9: No, literal.
10: Entonces la gente termina, básicamente el club termina siendo como una segunda escuela.
8: Sí, igual muchas veces. Acá la escuela no están capacitadas para tener así multideportes.
9: No, claro, es verdad, hay que tener en cuenta la infraestructura que tienen.
10: Sí, también.
9: Porque la escuela más pobre de Estados Unidos tiene una cancha de básquet con parquet. Entonces, acá hay clubes que ni siquiera tienen parquet.
10: No, pero también la Argentina viene cayendo en picada en educación los últimos años.
8: Sí, nunca tuvieron tanta infraestructura en el tema deportivo.
9: No, pero también hay que tener en cuenta la cantidad de deportes que se practican, porque también en Estados Unidos no es tan popular los deportes alternativos como puede ser en Argentina.
8: Sí, creo que el otro día en clase lo estábamos viendo, hay como 20, más de mucho deporte acá en la ciudad de Paraná, que no lo mueven mucho, y una ciudad de 400 personas. 400
10: sí, personas. Aparte, vos pensás que decíamos Estados Unidos y Japón. En Estados Unidos y Japón, vos vas y te inscribís, si querés te inscribís en 3 deportes. Y puede hacer básquet, volei y natación, ponele. Y tenés la pileta de natación adentro de la escuela.
9: Creo que en otro lugar que se hace, si no me equivoco, es en los países nórdicos. Tipo, no,
10: sí, creo que sí.
9: Y lo que ellos hacen es sí o sí tenés que anotarte en un equipo, en un deporte individual y en uno colectivo. O sea, es un sistema que ya es raro, pero te quiere aumentar la competitividad en el y de poder depender de vos mismo en deportes y también el poder tener compartir sí, con sí, otros jugadores.
8: Si pudieran elegir un deporte individual, ¿cuál elegirían?
9: De boxeo.
10: Yo natación, porque yo hice natación.
8: Sí, también.
10: Yo me quedo en lo cómodo.
9: Es lo que nosotros ya practicamos,
8: yo
9: entonces.
8: Yo también practiqué tanto natación también, pero si tuviera la oportunidad, arco y aprender a arquería, estaría buenísimo.
10: Yo tengo un amigo que hizo, si no me equivoco, fueron como 3 años de arco y flecha. Y según él estuvieron muy buenos.
9: Es que yo también, mi gran amigo Pedro Páez, le mando un saludo, que también estuvo en esos deportes, pero es que es complicado porque también muchos de los deportes así tan alternativos muchas veces suelen ser caros.
8: Sí, también.
10: Sí, pero depende justamente qué tan alternativo sea. El Coque, que el que te digo que hizo arco y flecha, también hizo tenis en su momento y le salía más caro hacer tenis, si no me equivoco, me había dicho.
9: Y pero vos ten en cuenta que también las competencias, el viajar a competencias puede ser duro para la familia y más en las condiciones que está el argentino hoy en día.
10: Sí, sí. Y siempre fue duro, ¿no? Una cosa, entre menos conocido el deporte, más duro va a ser.
9: Sí. Y sí, pero el tema es que no sabemos tampoco dónde se practican muchas veces algunos deportes, porque por ejemplo, algo que hablábamos en clase es con el hockey sobre patines, que sí, se suele ir mucho a San Juan, y sí, no es poca cosa, también bueno, a Mendoza también se suele ir, y es como que un equipo de Buenos Aires quiera jugar al softball, solo practican ahí y tenga que ir a Bahía Blanca, 350 kilómetros son de Buenos Aires a Bahía Blanca.
8: Un saludo para Juanito, que para que no diga que no prestamos atención en clase de deporte.
9: Ah, ¿viste? No, tome, Juanito. No. Que pero encima nos queda pedido nosotros que estamos aprendiendo de distintos deportes como es el ajedrez.
8: No sé si lo suyo de aprender, pero bueno.
9: Hay que aprender aperturas.
10: No, ayer me puse a ver a la noche, hablando en serio, me puse a ver un video de apertura y vos sabés que subí de Elo.
9: Ah, ¿en serio?
10: Sí, estoy 350.
9: Ah, pues igual. No te da vergüenza decirlo igualmente.
10: No, muchacho.
9: O sea, el promedio del
10: El mes pasado está en 200, en un mes subí 150 de los. Déjate de joder, muchacho.
9: El jugador promedio está como en 1100.
10: De poquito.
9: Vamos escalando, se va rankeando el sistema Elo.
10: Pero sí. Bueno, volviendo al tema este de los deportes. ¿Ustedes cuál harían si fuese deporte en conjunto?
8: Fútbol.
9: No, de ninguna manera haría fútbol. Y tampoco quisiera hacer básquet porque ya lo jugué. ¿Entendés? Claro. La idea es, eligen uno distinto. Eligen uno distinto.
8: Y no sé, a ver ustedes, ¿cuál eligen?
9: Y es que es complicado porque...
8: Si vos haces la pregunta tenés que tener tu deporte.
10: Básquet. Lo hice.
9: No, uno que no hayas hecho.
10: Ah, ¿pero hacer dónde?
9: Tipo, en un club, sí, tipo...
10: Sí. ¿Y básquet nunca hice?
9: Ah, ¿nunca hiciste básquet?
8: Yo haría volei. Ah, ok, pienso
9: volei. Volei. Es que es complicado, un deporte en conjunto. Vos sabés que me iría con algo tipo, no sé, un... badminton, algo así.
10: Pero vos sabés que...
8: Claro, es como el tenis.
9: Handball. Ahora que pienso, handball haría... mi hermana es fanática de handball, siempre quiso que juegue handball. Y yo juego al básquet, entonces nunca lo hice. Entonces handball es también un deporte que bueno, justo acabamos de hablar de sumo contacto y sinceramente es hermoso verlo. Entonces me haría handball.
10: No, yo creo que básquet y... Y vos sabés que esto que decíamos de practicar mucha disciplina... Me hizo acordar que hace poco estuvo Oscar Córdoba en ESPN y él decía que los arqueros deberían practicar básquet.
8: Claro.
9: ¿Por qué?
10: Y él más que nada decía por todo el tema del movimiento, porque siempre te tenés que estirar, ¿viste? Entonces, al estar siempre buscando la pelota, saltando, toda esa movilidad, termina siendo bien.
9: Mira, bueno, igualmente... mira, dice Peralta, me gustaría haber hecho tenis muy caro, lamentablemente, acá en Diamante.
10: Sí, pobre Peralta.
9: Y es que encima las competencias, bueno, que recuerdo yo, muchas se juegan en San Benito.
10: Sí, pero el tenis es caro en cualquier país. básicamente.
9: No, pero imagínate más en Peralta, que vive, no iba a decir, en una ciudad que está lejos de lo que vendría a ser el centro de Entre Ríos, entonces mucho más, y se tiene que tomar un colectivo para venir, un colectivo para tomarse un colectivo a San Benito.
10: Yo sé eso en Santa Fe.
9: No, imagínate si tenés que ir a Santa Fe a practicar un deporte. Te la regalo.
10: Y no sé. Te queda mal. Casi que prefería ir a hacer un deporte hoy en día a Santa Fe antes que haber ido a estudiar.
9: Sí. Igualmente, bueno, hay que pasar porque tenemos muy poco tiempo y hay que hablar de lo que fue el fútbol en la ciudad. Que me dijiste, Nachito, que hubo el torneo regional federal amateur.
8: Sino que se juega ahora.
9: ¿Se juega?
8: Sí, va a haber dos partidos, los dos el sábado, a las 3 y a las 4 juegan Atlético Paraná y Belgrano y Don Bosco Neuquén. Esto es por el regional amateur, el litoral, el grupo 5. Acordemos que en esta zona están los cuatro compitiendo, ya juegan todos entre todos. Se definirá por sistema olímpico, que el que si ganó uno que va a quedar primero. El problema es este: tanto Neuquén y Atlético Paraná tienen 8 puntos los dos, pero en su partido empataron.
9: Ahí va.
8: Mira.
9: Entonces ahí se definen por diferencia de gol.
8: Ajá, por ahora está.
10: ¿Eso o dependiendo de lo otro?
8: Claro, por ahora está Neuquén primero.
9: ¿Y en qué fecha estamos y cuántas
8: la
9: quedan?
8: La fecha 5 y quedan, no tendría el nombre, pero creo que quedarían unas 3 o 4, no tengo problema.
9: Claro, irían a...
8: Claro, entre ellos. Corremos que también faltan los dos primeros.
9: Ah, ok, pasan los dos primeros. Entonces ahora mismo estarían pasando...
8: Neuquén
9: y Atlético Paraná.
10: Neuquén que viene bastante bien.
9: Y salió campeón.
10: Bicampeón.
9: Sí, es verdad.
10: Y
9: suman refuerzos para este torneo regional federal amateur, gente de renombre, entonces...
10: Se está armando bien Neuquén.
8: Y pasando también para el fútbol de la ciudad, también tenemos lo que será la fecha de clausura de la Liga Panaense, donde se jugarán tanto Instituto contra Camioneros, Sportivo Urquiza contra Peñarol, Universitario contra Palermo, Ciclón del Sur, Los Toritos. Esos son los partidos que se jugarán el sábado. El domingo no habrá fecha por tema que juega Patronato y todo.
9: Ah, ok. ¿Y para cuándo se pasa?
8: Para el lunes se pasa nomás.
9: Para el lunes
8: y miércoles se pasan dos partidos.
9: Okay.
8: El lunes se jugará San Benito Neuquén, Oro Verde Patronato, y el miércoles se jugarán los partidos de Atlético Paraná, Formación Independiente, y Club BIF Don Bosco. Ahí también vemos que tanto Atlético Paraná y Don Bosco, que juegan mañana, juegan más tarde que el resto.
10: BIF, que fue como la revelación del torneo pasado.
8: Fue una de las revelaciones y estuvo muy bien.
9: Y te diría que todos los equipos que se metieron este año jugaron.
8: Sí,
9: o sea, todos los que spawnearon nuevamente en la Liga Paranaense o spawnearon por primera vez, tipo, estuvieron muy bien.
8: Todo excepto Atlético Paraná, que en Liga le fue mal, pero por salir campeón de
10: la Copa Túnel.
8: Exactamente, salió entre el cupo.
9: Sí, y lo mismo con Patronato, ¿cómo le fue? ¿Le había ido mal?
8: Patronato había quedado, creo que un puesto abajo que Atlético Paraná.
9: O sea, muy mal los dos equipos.
8: Sí, muy mal.
9: De los más importantes de la ciudad, junto con Belgrano también en el fútbol.
8: Sí, bastante.
10: Y hablando de Patronato, ¿contra quién juega ahora el domingo?
9: Bueno, Patronato que tiene que recuperarse completamente del empate que...
10: Tiene que buscar ganar.
8: Ya decimos mucho de recuperar.
9: No, totalmente. Es que literalmente fecha tras fecha, es decir, que Patronato tiene que recuperar puntos que ha estado perdiendo con tantos empates, siendo el equipo que más
10: 16.
9: Ha empatado, recordemos 16,
8: sí.
9: Y tendrá que intentar sacar esta victoria en condición de local contra San Martín, que como ya dijimos en el anterior programa, se encuentra en la zona de reducido con 45 puntos y le saca 14 puntos a Patrón.
8: Sí, y hay que recordar ahora que no tiene la ventaja de que Chacarita sumó puntos.
9: Claro, Chacarita tiene 30, ganó y corta esa racha de partidos perdidos, entonces Patronato está muy complicado con estas fechas que les quedan. Depende de ganar, o sea, si gana todos los partidos, que es completamente imposible, es muy difícil ganar todos los partidos en la B Nacional.
10: Tiene que o ganar o esperar que Chacarita pierda.
9: Lo principal es ganar ahora, sí o sí, contra San Martín,
8: sí.
9: Porque en la siguiente fecha juega con Chacarita.
8: Exactamente, Chacarita juega mañana encima con los contra Colegiales.
10: ¿Y Colegiales cómo está?
8: Colegiales está por arriba de los dos en el décimo puesto.
9: Pero tiene 40 puntos, son 10 más. 9 más que Patrón.
10: Y 10 más que Chacarita.
9: Pero el tema es que tiene que ganar sí o sí, cosa de que en caso de que llegue a perder en San Martín con Chacarita, seguir teniendo la ventaja de un punto.
10: Ajá. Y complicado.
9: Y bueno, también pensando de que va a perder Chacarita. O sea,
10: por eso te digo, depende Patronato, de él ganar o que Chacarita pierda. Porque si gana ahora y Chacarita pierde y le saca 4 puntos de ventaja,
8: sería muy bien, serían tendrían mucho.
10: Entonces,
8: mucho mover para el partido.
10: No te digo, pueden ir tranquilos a jugarle a Chacarita, pero
9: no pueden ir tranquilos a jugar ningún partido.
10: No.
8: Matarlo.
10: Pero yo te digo, si van a jugar después, si ganan ahora contra San Martín y van a Chacarita y empatan, tienen la seguridad de que siguen estando con 4 puntos de ventaja.
8: Sí, pero igual, por eso decimos Fran y yo, desde la oportunidad donde tiene que salir a ganarlo sí o sí.
9: Lo importante también es ganarle a Güemes, porque después de jugarle a Chacarita, se juega instantáneamente con Güemes en la siguiente fecha, último.
8: Yo a Güemes ya lo veo descendido.
9: Es que tiene 23 puntos y le sigue Chacarita con 30. Está complicado Güemes, pero tiene que ganarle. Y bueno, Almagro, que también está peleando la zona baja, intentar ganarle a Chacarita en esa fecha donde jugaría con el último de la tabla. Pero después ya directamente Patronato tiene que jugar contra los primeros. Entonces está muy complicado el rojo y negro, el santo de la ciudad de Paraná. Entonces es rezar en estos partidos a corto plazo, porque después tenés que jugar con toda la zona de arriba.
8: Sí, imposible y muy complicado. Otra vez lo decimos, muy complicado como viene Patronato, y esperemos que se sepa ganar este partido y el otro contra Chacarita, que son los dos importantes.
9: No, los tres seguidos, los tres que vienen son
10: son los clave.
9: Pero bueno, ya estamos bastante en hora.
8: Sí,
9: estamos
8: bastante en hora. ¿Y un saludo final para alguien?
9: Y a Peralta, cómo no.
10: Obviamente, Peralta, muchas gracias por haber estado los días anteriores y lamentable que hoy tuvo que faltar.
8: Ya estás escuchando, ¿no?
10: Sí, sí.
9: Y también por compartir sus historias, el fútbol, todo lo que nos habló Peralta, de lo que recordaba, de esa primera sección que tuvimos de Recordando.
10: Sí.
9: Entonces, bueno, un saludo a Peralta, aquí le mandamos un beso, un abrazo, lo que fuera.
10: Un beso, le manda a vos. Ahí está Pato, gracias.
8: Pasadísimo Pato, bueno. Un saludo a Pato, que nos está acompañando toda esta semana y nos estuvo ayudando y acá tirando el fake y todo. Bueno, ¿algo más? ¿Nada más?
10: No, muchas gracias como siempre. Muchas gracias como siempre a toda la gente que lo escucha. Bueno.
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1: Hola, hola, hola, hola, ¿cómo le va? ¿Cómo anda? ¿Qué cuenta? ¿Qué dice? ¿Todo bien? Aquí estamos, arrancando la siesta nuestra de cada día en Universidad con el señor Iván Espiro, en la Operación Técnica Selección Musical. Mi nombre es Wilton Ozán. Esto es Siempre Hay Música por FM Universidad 105.7 de la ciudad de Paraná, por FM Melodía 100.7 de la ciudad de Viale, por FM Nova Orión 91.3 de la ciudad de Diamante, provincia de Entre Ríos. Aquí estamos todas las emisoras para llevar adelante este programa del día de hoy, que vamos a recibir a un gran artista, IDK, un gran artista que está presentando, ¿y ahora qué?, primer sencillo de su próximo álbum de estudio. IDK, en un ratito nada más, aquí con nosotros charlando en la siesta nuestra de cada día. ¿Cómo anda, señor Iván? ¿Todo bien? Hoy es viernes. Lo veo, ya lo veo con el bolsillo lleno de papel picado, se puso la nariz de payaso. Está listo para arrancar el fin de semana con una fiesta terrible. Me alegra mucho que así sea, me alegra mucho, ¿eh? Lo veo bien, lo veo. Está como, ¿usa cepillo o peine común nomás? Porque está muy tratado ese peinado, digamos, ¿no? Está cuidado el peinado. No sé si es el lavado es todos los días, pero no, me parece que hubo algo ahí, no sé, un cepillado así como para adelante, así como con secador, me parece que se peinó. Le queda muy bien, ¿eh? Y la barba cortada parejita. Está muy metrosexual usted, señor Iván Espiro. Me alegra mucho. ¿Se puso de novio? ¿Viste que uno se empieza a arreglar y se empieza a acomodar un poco cuando conoce a alguien, qué sé yo, viste? Porque por ahí venís, digamos, solitario y no querés saber nada. Bueno, qué sé yo, no te importan muchas cosas, digamos. Y cuando conoces a alguien, ay, viste, ya te estaré bien así, arreglada, esta camisa hace juego con los zapatos y cosas. Viste, lo veo, y usted está así como muy, digamos, tratado, a la moda también, ¿eh? Eso me parece muy bien. ¿Cómo estará la gente de Vial en este momento? Hace calor aquí en la ciudad de Paraná, la gente de Diamante. En Paraná 27 grados 7 décimas de temperatura, una humedad del 51%, viento del noreste a 6 kilómetros la hora, visibilidad óptima de 15 kilómetros, ligeramente nublado. Por la tarde y noche va a estar mayormente nublado, mañana sábado por la mañana nublado, o algo nublado, parcialmente nublado, y por la tarde y noche quizás haya alguna tormenta aislada. Ojalá que no, ¿viste? Porque te arruina el sábado, ¿viste? Aquella gente que sale, que tiene planes, a mí me da exactamente lo mismo, digamos, ¿no? Porque disfruto de la tranquilidad del hogar, escuchando música, la radio, qué sé yo, haciendo cosas, leyendo un libro, ¿por qué no? Tocando algún instrumento, ¿viste? Que uno va, aprovecha el fin de semana a su manera, digamos, ¿no? ¿Te dije que hoy viene IDK al programa? Sí, gran artista que va a estar en un ratito charlando con nosotros aquí en Siempre Hay Música. Quédate, estás en la siesta tarde de universidad, estás en Siempre Hay Música.
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0: Hoy en Siempre Hay Música recibimos a IDK, gran artista argentino que está presentando, ¿y ahora qué? Primer sencillo de su próximo álbum de estudio. IDK es un músico argentino de zona oeste que transita el pop, el rock alternativo. Luego de publicar el EP Donde Quiero Estar y el álbum Costado del Ayer, continúa explorando nuevas formas de expresión. Y esta no es la excepción, es una gran propuesta la que tenemos para el día de hoy. Pero para hablar de esto y mucho más, estoy en comunicación con IDK. Bienvenido a la siesta nuestra, Juanma, ¿cómo estás?
1: ¿Qué tal? Buenas tardes, ¿todo bien?
0: Un placer recibirte.
1: Un placer para mí estar acá con ustedes. Che, me gustó mucho el tema que pusieron antes del mío. No sé, ¿de qué banda era eso? El que pusieron cuando arrancaron el programa.
0: Electrocuerpo es una banda paranaense, ¿eh? La rompe toda.
1: Muy bueno,
0: sí, sí, tiene.
1: Me gustó.
0: Es una polenta increíble.
1: Muy bueno, sí, sí, sí.
0: Vos sabés que cuando estaba chusmeando y hace, creo que un año prácticamente y un poquito más que no charlábamos.
1: Sí, creo que habíamos tenido hace un año, después de ser que hayamos hablado hace un año, me acuerdo. Sí, sí, sí.
0: Sí. Sí, ¿cómo te ha tratado este último tiempo la música, la vida, el andar, el transitar?
1: La verdad que con cosas interesantes. Esta última semana estuvimos participando del Hard Rock Racing, que fue una oportunidad linda para mostrar mi música.
0: Increíble.
1: Sí, y nada, creo que a nivel sonido, como banda llegamos a uno de los puntos más altos, entonces estoy conforme con eso, digamos, bueno, a lo que es sonar en vivo, ¿no?
0: Qué bueno, qué bueno.
1: Y después, bueno, fue un año de mucha composición, ¿viste?
0: Ok.
1: Muchas canciones, estoy grabando mucho. Lo que me sucede quizás es que, al ser un artista independiente, me encantaría sacar todo ya, pero uno claro, tiene que poner... Es todo un gasto un lanzamiento, al menos como me gusta hacerlo a mí, ¿viste?
0: Sí,
1: que tenga
0: sí,
1: video, que
0: tenga... Total.
1: Entonces es como que todos van los tiempos muy lentos, pero sí, estamos lentos, camino a otro álbum.
0: ¿Lentos o manejando tu ansiedad, digamos?
1: No, no, es por un tema de que... No, no, es que lleva mucho gasto hacer todo como a mí me gustaría.
0: Ah, claro, si no, sí, por supuesto.
1: Ya estaría el disco lanzado, ya estaría todo...
0: Pero es una realidad que por ahí los toca a todos nos toca, digamos.
1: Totalmente, nos pasa a todos.
0: Sí. De todos modos, no es poca cosa ya tirar un adelanto como este y ahora qué. De un disco que va a tener, ¿cuántas canciones?
1: No, todavía estoy grabando un montón.
0: Ah, ok.
1: Pretenden ser, no sé, calculo que serán 10, 11 canciones.
0: Bien, perfecto.
1: No me gusta hacer un disco eterno, porque un disco interminable, porque...
0: Sí.
1: Creo que para el oído de la gente es muy difícil que una persona se quede más de una hora en el foco de atención un disco, por más de que uno quisiera.
0: Sí, puede ser. Nosotros estamos pregonando desde aquí, desde el programa, que la gente se tome una horita por semana, al menos, para disfrutar de un disco completo.
1: Totalmente, a mí me encanta escuchar discos.
0: Sí. Sí, sí, sí.
1: Pero...
0: ¿Vos sabés que está pasando que hay las nuevas generaciones, qué sé yo, chicos y chicas entre los 14, 16, 17 años, están haciendo como encuentros de escucha de discos?
1: Me jodés, eso ya en Paraná.
0: Eso acá en Paraná,
1: sí, sí, no sí, sí.
0: Bueno, acá está sucediendo eso.
1: Qué buena iniciativa.
0: Qué sé yo, los otros días me enteré porque, bueno, mi hija tiene 16, está estudiando piano y se junta con sus amigos a escuchar, hicieron una escucha de Dynamo, de Soda Stereo.
1: Ah, muy buen disco, muy buen disco.
0: Por ejemplo, ¿no?
1: Creo que el mejor de Soda Stereo, para mí.
0: Y están en esa onda, ¿me entendés? Y hay mucha banda, mucha banda no, pero hay unas bandas under o independientes aquí en la ciudad que llevan un público al anfiteatro de la Escuela de Música aquí de la ciudad, por ejemplo, y qué sé yo, meten 100 y pico de personas, digamos, ¿viste?
1: Este miércoles toqué con una banda de allá de Entre Ríos.
0: ¿Con
1: muy
0: quién?
1: Muy buena banda.
0: ¿Con quién?
1: Su trío animal, no sé si lo tenés.
0: No lo tengo.
1: Muy buenos.
0: Bueno.
1: Creo que eran de Udinarraín, ellos igual, pero bueno.
0: Sí, claro, de la provincia de Entre Ríos, digamos.
1: Muy bueno, en serio, te digo, tocaron conmigo, viste, en el Hard Rock y
0: sí.
1: A mí me encantó, porque es un power trío, pero muy consolidado en el sonido.
0: Ah, qué bueno.
1: Muy bueno.
0: Bueno, me alegra que
1: sí,
0: te...
1: Sí, sí. Me imagino que como esa banda debe haber un montón de bandas allá,
0: sí,
1: que,
0: sí,
1: que merecen ser más escuchadas.
0: Hay un montón de bandas que la rompen. Y bueno, nosotros aportamos nuestro granito de arena desde aquí, ¿viste? Nos gusta mucho la producción independiente, la gente que, uh-huh, que realmente pone a disposición de la gente lo real, digamos, ¿no? No, esto no está tocado por alguna compañía o multinacional, algún productor que eso que te dice, no, che, escuchá, vamos a hacer esto, vamos a hacer aquello. Ustedes son, sí, leales a su pensamiento y a su forma de crear, digamos.
1: Totalmente. A mí igual, qué sé yo, yo nunca hablé con ningún con ninguna discográfica ni nada, no. Pero creo que no debe ser horrible que te digan lo que tenés que hacer y lo que no.
0: Y que muchas veces, viste, qué sé yo...
1: No sé cómo funciona ese mundo porque no lo transité, pero digo, debe ser horrible. Si es así,
0: sí,
1: la verdad no aceptaría el trato.
0: Antes era más común, okay, digamos, ¿no? Porque hoy por hoy, vos quizás tenés tu home studio y ahí a disposición, y antes tenías que pedir turno en un estudio de grabación, si no era, había un sello discográfico, no podías editar, sí, tu disco. Bueno, hoy es en ese aspecto es un poco más fácil, si se quiere, ¿no?
1: Sí, lo que tiene es que hay mucha cantidad de cosas buenas, cosas malas, lo que sea.
0: Sí.
1: Y pareciera que alguien, cuando el edito elige a quién poner el no. Pero eso pasa, un sí, poco
0: sí,
1: pasa.
0: Sí, claro.
1: Pero también pasa que hay gente, para mí hay bandas, y te lo digo, al menos acá en Buenos Aires, en la escena,
0: sí,
1: under,
0: sí,
1: yo conozco bandas que tienen, generan algo en el escenario, generan algo cuando hacen fechas que la gente los quiere ir a ver de vuelta, y eso es lo más genuino que hay.
0: Sí, sí, sí.
1: Y eso no lo elige con el edito, eso es, ya no podés contra eso, o sea,
0: totalmente.
1: Estos tipos están llenando en todos lados, generan, bueno...
0: Qué lindo.
1: Acá en Buenos Aires pasa, no sé si allá en Entre Ríos pasa.
0: Sí,
1: pero
0: sí, pasa. No, digamos,
1: ese es el otro lado de la música que sí, yo creo que crece y crece bien. Y creo que es mucho más real.
0: No, y aparte, es lo más genuino que puede haber cuando la gente te elige, ¿no? Es así.
1: Y que contra eso no se puede, la convocatoria popular, la gente...
0: Total.
1: No sé, viene a este chabón que... Total. Este chabón está loco en el escenario, transmite algo, la gente se enciende, se vuelve loca.
0: Total.
1: Y genera eso de querer ir a verlo de vuelta. Y eso pasa, por sí, suerte todavía pasa. Y eso gracias a la gente que todavía elige ir a ver bandas en vivo.
0: Y elige su música, digamos.
1: Y créeme que todavía hay esa gente, hay mucha gente.
0: Ojalá que no se pierda, ojalá. No, yo creo
1: yo celebro que eso todavía no se pierda.
0: Total.
1: Como también hay gente que no le importa nada. Y
0: yo, creo
1: bien,
0: que,
1: pero...
0: yo creo que ha influido mucho las aplicaciones, ¿viste? Como Instagram o TikTok, que te mandan ahí de cajón la música que ya está preestablecida, digamos, ¿viste? Hay gente que se toma el trabajo de cambiarla, digamos, ¿viste?
1: Eso sí. Y pero igualmente es... Mira, un poco se crece por las redes. Yo en las redes las manejo como el orto, igual. Yo no me considero un músico de redes.
0: Sí.
1: Pero... sí, hay gente que crece por las redes, lo maneja muy bien. Hay gente que hace música muy buena y la publicita muy bien en las redes.
0: Sí.
1: Hay gente que... No, hay gente que hace un pasito de TikTok pegadizo con una melodía que no tiene nada que ver con la canción en sí. Y
0: sí,
1: también la pega, porque sí, hay gente sí, que... Hay público para todo.
0: Totalmente, o sea, ¿no? Totalmente. Digamos, lo que pasa es que hay que distinguir de una aplicación para divertirse y otra para
1: total.
0: Que también se pueden descubrir nuevas cosas interesantes. Vos sabés que, escuchando, y ahora que me seguís sorprendiendo, porque sos un gran artista y la verdad que las propuestas siempre están, estás levantando la vara continuamente, suena muy bien.
1: Gracias.
0: Si este es el adelanto del disco, el adelanto viene así, medio, no quiero llevarte a un lugar, digamos, y que quede como que te estoy encasillando, nada que ver, pero
1: no.
0: Tiene algo gótico la canción.
1: Va, la canción tenía esa idea. Desde que inició, pretendía hacer el disco así.
0: Ajá.
1: El disco va un poco por ese lado.
0: Okay.
1: Pero estoy grabando mucho, ¿viste? Entonces
0: sí,
1: no quiero decir, va a ser así tal
0: sí,
1: cual, porque hay, me están saliendo canciones de todo tipo.
0: Sí.
1: Lo que sí puedo asegurar,
0: sí,
1: porque todas las canciones que estoy grabando este año tienen algo particular, es la presencia de guitarras muy marcadas.
0: Sí.
1: Por sobre todo, así, guitarra sí, sí, fuerte, sí, guitarra fuerte y mucha guitarra en casi toda la composición. Quizás en el disco anterior
0: sí,
1: había guitarras, pero había más teclados, había un poco más pop todo y la guitarra era un poco más disimulada. Acá es como que
0: sí,
1: es la guitarra, la distorsión en casi todas las canciones, salvo dos o tres que hasta ahora vienen siendo... Pero sí, viene eso.
0: A mí me...
1: Pero
0: por ahí...
1: bueno, este tema, viste, se acerca mucho al hard rock,
0: sí,
1: tiene medias riffs y metaleros.
0: Sí.
1: Hay algo de eso en alguna otra canción del disco, pero no es que todo el disco va a ser así.
0: Me lleva, pero es una cuestión mía, viste que cada escucha es diferente, digamos, ¿no? Yo soy muy de los cómics, pero casi reales, digamos, de las películas, viste, de Batman, cosas así. Es como cuando Batman se saca la careta y queda con su cara toda transpirada, con la pintura negra bajo los ojos, y aparece tu canción, digamos. Es como un instante así, digamos, ¿no? De reflexión, de lo que hice, de lo que no hice, de cómo me fue.
1: Sí, sí, la letra va un poco de eso, sobre alguien que... Pasa que no quiero explicar la letra porque no quiero cagar la reflexión de cada uno. Seguramente claro, vos tenés
0: que cada uno la lleve a su lugar, digamos, ¿no?
1: Pero al final habla de eso, justamente.
0: Ok.
1: De lo que vos decís. Okay. El final de la reflexión del principio de la canción. El principio de la canción está en

0: para decir qué pasa, dónde estoy, qué hago, por qué fui, por qué...
1: O sea que... Acá estoy... No, no digo que la canción viene de ahí, pero quizás esta reflexión la tengo hace rato. Y capaz en la canción me salió a reflejar un poquito, pero... Y es algo que está muy presente en la cabeza. Por ejemplo, hay una serie que yo soy recontra fan, que es Better Call Saul.
0: Ajá.
1: Y marcaba mucho el tema del camino de las malas decisiones.
0: Claro, claro.
1: Que al principio es... Puede ser como algo hermoso, gratificante, pero tarde o temprano te llega la cuenta.
0: Siempre, siempre.
1: Se siente muy bien en principio, pero siempre te llega la cuenta. Y a mí esa reflexión la tengo en mi cabeza hace mucho tiempo, pero... qué sé yo, capaz en alguna canción me sale relacionarlo con eso y en alguna otra más adelante también de otra manera.
0: De todos modos, las acciones las decisiones que tomemos, para bien o para mal, también nos definen después, ¿no? Como si aprendemos de esas cosas, se pueden potenciar, porque ahí se adquiere la experiencia, la madurez, se templa la humanidad también, ¿no?
1: Igual yo soy convencido de que equivoques o no, si tomaste una decisión, defender a muerte. Si elegiste un camino, defender a muerte porque...
0: Sí, así te haya ido mal, pero si estabas convencido de eso, obviamente... Que
1: defender
0: hablando,
1: a muerte. Todo.
0: Hablando de cosas que no van a hacerle mal a otra persona, digamos, así como una
1: obvio,
0: cosa...
1: Obvio, no, estamos hablando...
0: Voy a demoler un tapial con dinamita, digamos, no, eso no.
1: No, eso no.
0: Claro.
1: Yo voy a hacerse cargo del camino que uno elige y saber que tiene costos.
0: Total, total.
1: Siempre. Y sí. Bancársela es seguir, o sea...
0: Sí, yo siempre digo que las decisiones tienen dos caminos. Uno que te va a hacer bien y otro que te puede hacer mal, digamos.
1: Totalmente,
0: Si lo ves, si sabes de qué se trata y tomaste la mala decisión... siempre vas a estar en un problema, digamos, ¿no? Pero si no sabes cuál es el resultado final y vos pensás que es lo mejor, era por ahí, y te equivocaste, bueno, hay que aguantársela, no queda otra.
1: Pero además, si vos elegís un camino convencido, obviamente que te vas a pasar mal en el medio, pero...
0: Pero estás convencido.
1: No te vas a arrepentir.
0: A ver, vamos a llevarlo a un plano... que se pueda entender, una canción, esta canción, ¿y ahora qué? Le podrías haber metido un cuarteto de cuerdas.
1: Oh, mira, me encantaría.
0: Pero elegiste guitarras.
1: Sí.
0: Y no está mal, digamos, es una decisión que quizás lo otro podría llevarte a otro plano, o más adelante lo podés hacer en otro contexto también.
1: Igual hay como ciertas reglas, viste, en mis discos. Yo, por ejemplo, en el primer EP,
0: sí.
1: Que era más otro estilo más, entre comillas, urbano, más rapeado,
0: sí.
1: Yo me había puesto como regla no usar guitarras directamente. Era buscar hacer algo más sintetizador y computadora.
0: Sí.
1: Porque, no sé, quería en el primer lanzamiento y decía, loco, voy a hacer algo que me saque mi zona de confort. Y me salieron esas cinco canciones.
0: Está perfecto.
1: Igual hay una canción que se llama Esta Noche que tiene un solito de guitarra al final, pero nada más. Después es todo sin guitarra. A veces costado el ayer que tenía la regla de dejarme ser libre, hacer un álbum. Quería que sea un álbum pop y había guitarras, pero nunca en exceso. Y este era, vamos a hacer un álbum de muchas guitarras y vamos a tratar de reprimir los teclados. Si bien en una producción actual es muy difícil.
0: Sí. Pero están como en un segundo plano.
1: Capas de sonido. ¿Cómo?
0: Que están en un segundo plano, digamos, en otro lado.
1: Ahora los teclados están en segundo o tercer plano. Claro. Salvo en una o dos canciones. Es como que están, sí, capaz están como capa de sonido o alguna melodía muy, pero muy atrasada. O sea, no que sea el frente de la canción. Es como tal que cual. El frente de la canción tiene que ser guitarra y que sea y que predomine el rock. Si puede haber una canción más pop, por ahí alguna suelta sí.
0: Se entiende perfectamente.
1: Y bueno, yo me pongo esas reglas.
0: Sí.
1: El año que viene... En el próximo álbum veré qué haré.
0: Claro, claro, totalmente. IDK, un gran artista argentino, está charlando aquí en Siempre Hay Música. Y esto que estamos diciendo y contando y como que estamos intercambiando ideas, también puede ayudar a otros artistas que por ahí dicen, che, pero y no me animo a hacer tal cosa. No me animo. La verdad que encima nosotros estamos como descubriendo un poquito la cocina de la cuestión, pero... aquel que escuche y ahora qué, se va a llevar una sorpresa.

0: agrada sus oídos. Y lo que está contando Juanma también es una decisión del artista que muchos por ahí deberían darse el lujo de atreverse a experimentar también, ¿no? De ese salto de fe y de salir de esa zona de confort, porque también eso es como que te enriquece bastante, digamos, ¿no? Porque te hace despertar otros sentidos que estaban medio dormidos, la adrenalina misma, digamos, ¿no?
1: Totalmente.
0: De entrar en otro camino.
1: Igual a veces pasa que por ahí componés algo y estabas en ese momento, capaz escuchás 3 años después, no te gusta tanto.
0: Total.
1: Pero nada más lindo que experimentar igual. O sea, sí. Créeme que hacer siempre lo mismo resulta aburrido.
0: Sí.
1: Aunque sin querer, capaz hacemos siempre lo mismo, porque yo creo que detrás de lo que querramos cambiar, la esencia es siempre la misma. O sea...
0: Coincido.
1: Va a haber bien. Pero bueno, aunque sea tratar de probar nuevas cosas, yo...
0: Sí, cambiar el aire, digamos, ¿no?
1: Sí, me gustaría investigar todo lo que pueda. Sé que hay géneros que no me quedarían bien nunca, bueno, quizás ahí no investigaré, pero los que yo sienta que puedo...
0: Hay que ver, por ahí, viste.
1: O sea, yo no me veo ni en pedo, pero ni siquiera quisiera, ni siquiera tengo el deseo de hacerlo haciendo recate, por ejemplo.
0: No.
1: Ni siquiera sé si es música eso, pero bueno, no me veo ni en pedo.
0: Está bien, pero a ver... De eso también se trata el arte, ¿no? De encontrar lo que uno puede llegar a lograr transmitir, digamos, ¿no? Yo no podría ser astronauta, digamos, no podría ser mecánico.
1: Total.
0: Haría un desastre, digamos, pero admiro a la gente que hace otra cosa, digamos, también, ¿no? Me parece algo fabuloso. De hecho, por eso es el mundo lo que es, digamos, porque hay mucha gente que va por diferentes caminos, y a vos te tocó un camino muy noble, que es el de la música, el de ponerle un poco de sentido a la vida de las personas también, porque hay mucha gente que se va a sentir identificada, se siente identificada con distintas canciones, y tu caso no es la excepción.
1: Sí, yo creo que mis canciones... hablan en primera persona, no son tan metafóricas. O sea, yo creo que hablan de cosas que a todos nos pasan.
0: Bien.
1: Y porque yo no hablo solamente de mis vivencias, mis canciones. A veces hablo...
0: Me imagino.
1: A veces escribo por lo que vi que pasó un amigo mío, trato de ponerme en su piel y...
0: Está bien.
1: Y saco una reflexión o una frase de eso. Pero bueno, igual tampoco soy el dueño de la verdad. Yo no sé si a todo el mundo le llegará. Yo sé que hay gente que le llega. Y hay gente que me escucha y gente que no. Uh-huh. Hay gente que le llega a mi música. También está el alcance de mi música, ¿no?
0: Total.
1: O sea, que alcance... puede conseguir uno, pero esa pelea la tenemos todos.
0: Sí, pero está. Aquel está, que le interese está, digamos, ¿no? Y tampoco se trata de estuviste bien en decir esto de no soy el dueño de la verdad, te habla muy bien de vos. No se trata de ser un soberbio y decir, che, acá tengo esto, mirá, escuchalo porque te va a hacer bien. Simplemente es un punto de vista y me parece fabuloso que sea a través de la música también. Eso es lo más lindo, digamos.
1: Yo creo que como decís vos, no, nadie es dueño de la verdad, pero yo creo que se trata de que la gente conecte con tu sensibilidad, capaz, y eso sí. Se sabrá con el tiempo. Sí, yo escribo mis letras desde mi sensibilidad, desde lo que me nace.
0: Total.
1: Si hay gente que conecta con mi sensibilidad, o que tiene una sensibilidad, o manera de sentir las cosas parecidas a mí, seguramente escucha mi música y le llega al toque.
0: Totalmente.
1: Y si hay gente que obviamente es todo lo contrario a lo que soy yo y...
0: Totalmente.
1: Ni en pedo me va a llegar, y bueno.
0: Pero aparte,
1: es eso.
0: Tu idea y tu punto de vista va muy bien acompañado de la música, y eso es fabuloso también cuando se junta ese complemento. IDK, si la gente quiere enterarse de más, saber qué estás haciendo, ¿cómo te encuentra?
1: Me pueden encontrar en todas las redes sociales como IDK. Sería, bueno, A y Latina, D y Latina, K... EY, es un nombre complicado.
0: IDK.
1: Así lo podés encontrar en TikTok, en YouTube, en Spotify,
0: exacto,
1: y en Instagram.
0: Ahí va. ¿Y cuál sería ahora el presente o futuro inmediato? ¿Terminar el disco, digamos?
1: No, primero ahora seguir grabando canciones, buscar un lanzamiento para ahora, para fin de año, me encantaría. Tenemos un par de canciones grabadas que están muy buenas.
0: Genial.
1: Elegir alguna y lanzarla.
0: Genial.
1: Y no, yo calculo que ya para el año que viene sí lanzaré el álbum, porque ya hace mucho tiempo. El Gustavo Lallo salió en 2025, ya no vamos para 2027, tiene que salir un disco nuevo.
0: Buenísimo.
1: Che. La máquina de crear canciones, gracias a Dios, está funcionando. Entonces, Tengo para hacer un disco, otro disco, otro disco. Eso, gracias a, eso creo que es la mejor bendición que tiene un artista. Porque
0: totalmente.
1: Si
0: totalmente.
1: Se te bloquea la creatividad, y no hay sí, entusiasmo, bueno. Y todo está muerto. Pero
0: puede,
1: por suerte,
0: puede
1: no.
0: pasar, pero vos venís laburando muy bien, haciendo, creando.
1: Por ahora estoy
0: muy
1: bien, me ha pasado igual, por eso te lo digo.
0: A todos, a todos. Ojalá que los caminos de la vida y la música te traigan por aquí, por Paraná en algún momento.
1: Me encantaría, en serio.
0: Ahí va.
1: Más sabiendo que hay bandas tan buenas, así que.
0: Ahí va.
1: Muy lindo compartir ese escenario con bandas que suenan bien, de las cuales también puedo aprender, ¿no?
0: Total. Me encanta. Y seguimos disfrutando de tu música. Esperamos las novedades, por supuesto, como siempre. Las puertas de la radio están abiertas, sos parte de la discografía. Y ojalá que nos sigamos encontrando en un futuro no muy lejano.
1: Dale, igualmente. Un placer haber estado acá.
0: Igualmente.
1: Y la he pasado muy bien.
0: Igualmente. Te dejamos un fuerte abrazo.
1: Igualmente, muchas gracias.
0: Hasta pronto.
1: Hasta pronto.
0: IDK, gran artista argentino que está presentando ¿Y ahora qué? El primer sencillo de su próximo álbum de estudio, Pasó por otro vivo, aquí en Siempre hay Música.

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Y así de esta manera estamos llegando a la parte final de la siesta nuestra de cada día aquí en Universidad, en FM Melodía de Viale, en FM Nova Orión de Diamante. Esto ha llegado a su fin por el día de hoy, por el fin de semana, por... El lunes volvemos, a partir de la hora 15, a partir de la hora 18 en Diamante, con más Siempre en Música. Muchas gracias, señor Iván Espiro, quien estuvo en la operación técnica Selección Musical. Mi nombre es Wilton Ozan. Hoy charlamos con IDK, gran artista argentino que está presentando su primer lanzamiento y ahora qué, de su próximo álbum de estudio. Ha sido todo por hoy. Pasen un lindo fin de semana. Pásenla muy bien.

Hasta aquí hemos llegado por hoy. Nos volveremos a encontrar en otro capítulo de Siempre hay música por FM Universidad 105.7, Paraná, Entre Ríos.

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0: Hola, ¿qué tal? ¿Cómo le va? Muy buenas tardes. Iniciamos una nueva entrega del epílogo en el aire de FM Universidad a través del 105.7 en el dial paranaense, pero sobre todo a través de la web de FM Universidad en esta jornada de viernes 25 de septiembre. Sí, señora, señor, ha llegado la primavera, usted ya lo sabe. A esta altura del partido pasan 6 minutos desde la hora 17 en la capital entrerriana y en todo el país, por supuesto, pero en la ciudad de Paraná a esta hora de la tarde hay acuse de recibo, según lo que indica el Servicio Meteorológico Nacional, de que estamos en primavera, porque hemos llegado casi a los 30 grados de máxima, en este momento tenemos 27, y es así que estamos atravesando nuestro primer programa en esta estación del año. Mi nombre es Alejo París, y junto a Belisario Ruiz y Santiago Ergalcain te estaremos acompañando hasta la hora 19 en este recorrido, con el ensayo técnico de Wilton Ozan en el sonido y de Iván Espiro en la imagen. Este es el equipo del epílogo que se presenta de esta manera. Muy buenas tardes, amigos, ¿cómo les va?
1: Buenas tardes, Ale, Beli, Wilton e Iván, Wilvan, es el dúo ahí, que ellos sí se han venido acorde de manera uniformada, no como el Beli, que nosotros le avisamos que se ponga una remera de este color y no se la trajo.
0: Es cierto. Así
1: está, un desastre este chico.
2: Ustedes saben, esto sería bordeaux, como yo soy un poco mucho con los colores.
1: Bordeaux, sí.
2: Para mí bordeaux, violeta, turquesa, violetito.
1: Vino tinto, borravino.
2: Pero no, bordeaux, bordeaux. No tengo remeras bordeaux. Es un color que a ustedes le queda muy lindo, pero que a mí no me gusta.
0: De pedo tiene remeras, no va a tener para elegir.
1: Bueno, ahí podés manguear, Beli.
2: Alguna compañera. Necesito un sponsor. Ahí. No, digo... Por ahí digo, si hay una casa de ropa que me quiera auspiciar, se estaban telemendigando.
1: Claro,
2: ¿no? Se
1: bueno, llama. Sí, puede ser. Hashtag una remera para el Beli. Es
0: acá estamos a disposición para esta... ¿Cuál es? La cuarta emisión.
1: Cuarta emisión. Cumplimos un mes ya.
0: Cuarta emisión del epílogo, es cierto. Estamos cumpliendo un mes al aire en el streaming de FM Universidad. Si estás escuchando en el 105.7, quizás en tu auto o desplazándote por algún lugar de la ciudad, si en algún momento te afincás, te asentás en algún lado, ahí podés vernos, además de escucharnos, en la web de FM Universidad. ¿Cómo los ha recibido la primavera o cómo han recibido ustedes a la primavera? Una jornada ventosa el día 21, el día lunes, que no tuvimos actividad aquí en la radio, pero el viento se hizo sentir ese día y también el día siguiente, ¿no? El día martes 22.
2: Exactamente, día ventoso. Yo aproveché para lavar ropa, viste que el viento te la seca rapidísimo. Venía medio atrasaduki, así que metí como 3 lavarropas seguido y colgué hasta del picaporte ropa.
1: Venía usando la chomba de sexto año.
2: La daba vuelta, viste, adelante para atrás, atrás para adelante, de adentro para afuera. Bueno, un desastre.
1: No,
2: pero bien la primavera, linda.
0: ¿Sí? Hablame de olores que se ven, esos,
2: sí,
0: ¿no?
2: Sí, así,
0: son olores que se ven.
2: Es, claro, exactamente. No, pero bien, a mí es, después del otoño, le diría que es mi segunda estación favorita, digamos. Lo que tiene de lindo la primavera más que el otoño, que si bien puede ser lluviosa, menos que el otoño, en ese sentido le gana. Pero después, bueno, el otoño tiene esta cuestión intermedia, pero fresquita, y la primavera intermedia más tirando a Cali. Bueno, no es que le voy a explicar lo que es la primavera, ¿no?
0: Claro, anatomía de las estaciones del año. Por el señor Belisario Ruiz en las mejores librerías.
1: ¿Qué son las estaciones?
2: Las estaciones son esos lugares donde los colectivos... No, se había equivocado.
1: No, a mí me agarró alérgico, así bien. Que hoy ya estoy...
2: ¿Ya está mejor?
1: Ya estoy dopado.
2: Ah,
1: hoy ya estoy dopado, ya empecé a tomar ahí una...
2: ¿Se puede decir marca?
1: No es ese, es uno que... Por las dudas yo no voy a decir lo que tiene, no vaya a ser que alguien se preocupe.
2: ¿Pseudoefedrina?
1: Sí. Sí, tiene de la buena, de la que le usaba el Diego.
2: De la del Chapo.
1: Así que, ¿cómo para no estar acá?
0: Espero que no le pidan el control que se hizo el diputado Rossi a usted.
1: No, pero yo no me ando rascando el ombligo por eso, entonces
2: sí,
1: no.
2: Eso da mucha alergia, digamos. Si no estornudá con esa.
1: No, sí.
2: Que... Otra que rapé, ¿no?
1: Ay, a mí me llegó ahí algún que otro mensaje de difusión, ¿viste? Compartimos el tuit del diputado aclarando que se estaba rascando el ombligo.
0: Está muy bien.
1: Bueno, ahí está.
0: 10 minutos pasan desde la hora 17 en esta edición del epílogo. Vamos a tener postales de París al instante, directamente. Vamos a conversar con Juan Braco para conocer sus factos de esta semana en la síntesis periodística. Además, tendrá lugar una nueva entrega de Cortina de Humor de la mano de Belisario Ruiz. En este caso en particular ya nos contará de qué va la cosa. y cerraremos con música de la mano de Santiago Ergui Alcaín. La mesa está servida en este El Epílogo, un mes al aire en FM Universidad Ya, en este cuarto programa, en esta jornada de viernes 25 de septiembre de 2026. Esto es El Epílogo y se presenta de esta manera.
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0: 11 minutos pasan desde las 17. En esta edición de Postales de París nos vamos a meter entre recuerdos, entre efemérides, y es así que en la jornada de ayer, 24 de septiembre, con referencia al año 1928, se cumplió un nuevo aniversario de la circulación del primer colectivo en nuestro país, más precisamente en lo que hoy es Ciudad Autónoma de Buenos Aires. La efeméride le da lugar al Día del Colectivo, no del colectivero, sino del colectivo, con lo cual simbólicamente adquiere una entidad propia, teniendo en cuenta que es un personaje en sí, el colectivo. Algo que no pasa con el taxi, que es un vehículo, es un auto. El colectivo, además del colectivero, hay dos personajes ahí, ¿no? En cambio, en el taxi, el personaje es el taxista. En el colectivo es el colectivero y también el colectivo, ¿no es cierto? Bueno, en la jornada de ayer se estuvo cumpliendo un nuevo aniversario de aquel hito fundacional, si se quiere, del primer colectivo que circuló por la capital federal, en un contexto, mencionábamos un poco ayer en Orbis Tertius Belli, en donde la ciudad de Buenos Aires estaba atravesando diferentes transformaciones socioculturales. Fue en el año 1928, como los decíamos, pero la década del 20 en Buenos Aires fue una década de transformaciones. Pensemos en la perspectiva artística, cultural y literaria, más precisamente, lo que fueron las vanguardias literarias, Boedo versus Florida, el desembarco de algunos empresarios que empezaron a poner las semillas que después germinarían en todo lo que fue el impacto de los teatros en la capital federal. También los movimientos migratorios que seguían dando efecto luego de lo que fue la migración de Europa en el contexto de la Gran Guerra, de la Primera Guerra Mundial. Los asentamientos allí en La Boca, en Caminito, en toda esa zona que también circundante a San Telmo, a Boedo, bueno, que dio lugar a que aparezcan también diferentes variables lingüísticas que después serían acopiadas por el tango, me hablo del lunfardo concretamente, ¿no? Es así que esas transformaciones tuvieron un efecto en el tiempo, en esa década del 20, que fue que la ciudad de Buenos Aires empezó a crecer, a trasladarse hacia el norte. Y esas distancias nuevas llevaron a que empiecen a aparecer nuevos métodos para transportarse. Y uno de los casos fue el del colectivo, que en realidad no era otra cosa que taxistas que se pusieron de acuerdo para trasladar a más gente en un vehículo de mayor porte, como por ejemplo el que estamos viendo ahí, es uno de los primeros colectivos, y de esa manera empezó a germinar este medio de transporte tan cercano a la idiosincrasia argentina, ni hablar a la porteña en particular, contrario a lo que uno puede llegar a deducir y a lo que alguna ficción como la de Gasoleros, que hablamos ayer, Beli, nos ha ayudado a imaginar que siempre existió esa rivalidad, que de hecho en Buenos Aires existió. Pero bueno, uno viendo esa rivalidad o habiendo crecido viendo Gasoleros, ahora se podría haber imaginado, che, pero entonces nunca puede haber arrancado así el primer colectivo, digamos, ¿no?
1: Exactamente.
0: Bueno, fue así.
1: Pese a la tensión, tienen un origen común. Bueno, dice el mito que es el invento argentino, el colectivo, dentro de la dulce de leche, la, como es la virome y tantas cosas más. Me parece que este...
0: El gran colectivo Alpargatas, sodas y alfajores.
1: Alfajores, exactamente. Creo que este es menos comprobable, ¿no? Que un fenómeno parecido, digamos, de un auto que tenga un recorrido fijo y pudo haber pasado en cualquier lugar del mundo, pero bueno, vamos a aprovecharla.
0: Bueno, de ahí venimos, ¿no? Venimos de ayer, 24 de septiembre de 1928, la circulación del primer colectivo en la historia de nuestro país, en la ciudad de Buenos Aires. Y nos vamos a ir ahora a dos registros audiovisuales. Iván, querido, cuando vos dispongas, vamos con el primero. ¿Lo tenemos?
2: No digas nada. Doc, no quiero saber tu nombre. No quiero saber nada de ti. Cállate.
3: Soy yo, soy... Necesito
2: no me
3: que
2: digas
3: me ayude,
2: nada, no me digas nada, nada. Silencio. Voy a leer tu mente. Veamos, tú vienes desde muy lejos.
3: Sí, exacto.
2: Por favor, no me digas nada. ¿Tú quieres que te compre una suscripción para un diario?
3: No.
2: No hables, no hables, no hables. Silencio. Donaciones. Tú quieres que haga una donación para el centro de recreo de los guardacostas.
4: Doctor.
2: Vengo del futuro. Llegué hasta aquí en una máquina del tiempo que usted inventó. Necesito que me ayude a volver al año 1985.
4: ¡Mi Dios! ¿Sabes lo que esto significa? ¡Significa que esta maldita cosa no sirve para nada!
2: ¡Ayúdeme! ¡Usted es el único que sabe cómo funciona la máquina del tiempo!
4: ¿Máquina del tiempo?
2: Yo no he inventado ninguna máquina del tiempo.
4: De acuerdo.
2: Está bien, se lo probaré. Mi permiso de conducir expira en 1987. Vea la fecha de mi nacimiento, doctor. No he nacido todavía. Y esta fotografía. Mi hermano, mi hermana y yo. Vea su suéter, doctor. Clase 1984.
4: Es una falsificación fotográfica mediocre. Le cortaron el cabello a tu hermano.
2: Estoy diciendo la verdad, doctor. Tiene que creerme.
4: Entonces dime, hombre del futuro. ¿Quién es el presidente de los Estados Unidos en 1985?
2: Ronald Reagan.
4: ¿Ronald Reagan? ¿El actor? ¿Y quién es el vicepresidente? ¿Jerry Lewis? Y supongo que Jane Wyman es la primera dama.
2: No, espere,
4: y Jack
2: doctor.
4: Penny es el secretario de Estado, ¿eh?
2: Doctor,
4: ya
2: tiene
4: fueron
2: que escucharme.
4: Bromas para una noche. Buenas noches, hombre del futuro.
2: Doctor, el golpe de su cabeza, yo sé cómo pasó. Usted me dijo toda la historia. Estaba parado en el sanitario colgando un reloj y se cayó. Se golpeó la cabeza en el lavamanos. Fue ahí cuando tuvo la idea del condensador de flujos, que es lo que hace posible viajar por el tiempo.
0: Muy bien, ahí compartíamos el primer registro audiovisual en Volver al Futuro, en la entrega original de Volver al Futuro. Ustedes podrán estar diciendo qué tiene que ver una cosa con la otra,
1: estaba,
0: ¿no es cierto?
1: Estaba maquinando.
5: Rondó por mi cabeza.
0: ¿Qué tiene que ver el colectivo con la autopista? Para no perder la elegancia, ¿no es cierto? Antes de explicárselo, vamos a ver el segundo registro, porque hay un vínculo entre uno y otro, para cumplir con la palabra que omití recién.
1: Muy bien.
0: Vamos a hablar de vínculo.
1: De subir.
0: Cuando ustedes digan, señores.
6: Un hombre no puede hacer el trabajo de una mujer.

0: vamos a lograr, te lo prometo. ¿Y eso? No tenía idea de que usabas tanga, hermano.
1: ¿Tenemos la huella?
2: Un hombre no puede hacer el trabajo de una mujer.
3: Bueno, muy bien. Ahí compartíamos el segundo registro audiovisual. Corresponde a la entrega número 5 de la saga Fast and Furious, Volver al Futuro en primera instancia y Rápido y Furioso en la segunda entrega. Y es ahí que encontramos, aunque no parezca, un vínculo.
4: Estoy más perdido
5: que sí. La segunda pista me confundió más.
3: ¿Qué tienen que ver el colectivo con el video de Volver al Futuro con el video de Rápido y Furioso?
5: Va a meter una gambeteada.
4: Me rindo.
5: Va a meter una gambeteada ahora.
3: ¿Qué es lo que vemos en el último video? Gal Gadot,
4: ajá,
3: se va a seducir a un hombre que es Reyes en la película y obtiene una huella digital.
4: Ah, cuando le estaban tocando la autopista.
3: Exactamente. obtiene una huella digital. En el primer video vemos que Marty convence al doctor Emmett Brown de 1955 de que sabe cómo se le ocurrió la idea de el condensador de flujo, que es lo que permite el viaje en el tiempo. Primero vemos que el doctor Emmett Brown le dice, ¿sabe lo que significa todo eso? Que este invento no sirve para nada, claro, le dice, ¿no? Y menciona la palabra mágica, que es invento, porque si nos vamos al colectivo, es un invento argentino. Entonces, teniendo en cuenta que...
4: Ahí me di cuenta.
3: Teniendo en cuenta que la semana próxima es el Día del Inventor en Argentina, producto de la efeméride de rigor que tiene que ver con Ladislao Viró.
4: Ah,
3: y la invención de la virome.
4: Pensé que era algo con Bucetich.
3: No, pero hablamos de la huella digital y hablamos de Juan Bucetich, y es otro invento argentino, pese a que ni Ladislao Viró ni Juan Bucetich eran argentinos.
4: El argentino nace como donde quiere, ¿no?
3: Eso habla un poco, eso habla un poco de nuestra manera también de arrogarnos algunas cosas, ¿no es cierto? Bueno, el caso de la virome tiene que ver con el Ladislao Viró, cansado de las limitaciones de las plumas, la tinta, las manchas y el tiempo de secado, encontró esta solución que fue ponerle esa esfera en la punta, esta bolilla que gira, que toma la tinta del depósito y la deposita sobre el papel, y tiene una pequeña relación mecánica que termina cambiando nuestra manera de escribir hasta ese momento,
4: ¿no es cierto? Y de desodorizarnos, porque hay algo que nadie dice, que Viró es también el inventor del desodorante a bolilla.
3: Claro.
4: Porque, digo, el mecanismo del mismo.
3: Bueno, pero el aporte tiene que ver con lo que trataba de traer como relación en el día de hoy, que eso que le pasa a Emmett Brown en Volver al Futuro no es el dispositivo del inventor. Tampoco el dispositivo del arte, si se me permite al menos mi opinión en este caso. Esto de las musas inspiradoras o de la epifanía, de la revelación, rara vez ocurre si no tenés algo que te lleve a ese momento, digamos, ¿no? Y en el caso de los inventores, en realidad el invento no aparece de la nada. En general lo que hace es conectar cosas que ya existían para necesidades que no la tenían, ¿no es cierto?
4: Totalmente. Hay una
3: necesidad, como el caso que mencionás.
4: Exactamente. No, y lo que estaba pensando, y que está ahí mencionado lo que vos planteás, que el mito del accidente es algo presente en muchos inventos, ¿no? Pensemos en Arquímedes metiéndose en la bañera y dándose cuenta accidentalmente, ¿no? De cómo calcular el peso específico, ¿no? O Gutenberg llevando la placa entera de la prensa y que se le cae y se rompe y de esa manera inventa los tipos móviles, o la manzana que le cae a Newton a la cabeza. Entonces uno tiende a pensar que en vez de ponerse a estudiar, conviene predisponerse a tener un accidente, por ejemplo, andar con los cordones desatados para ver si se te ocurre algo después de un porrazo.
5: Estar listo para sorprenderse.
4: Exactamente, ¿no? Y no estudiar, ¿no? Que es lo mejor para unir ideas, ¿no? Estar al tanto investigando una problemática o viendo dónde hay una necesidad.
3: Claro. Bueno, ahí me parece que hay un dispositivo para interpretar el tema del invento, ¿no? Porque está muy lejos de esa revelación a la cual hace referencia Emmett Brown en el registro de Volver al Futuro, y también está muy lejos de lo que buscaban los personajes de Roberto Arlt, por ejemplo, ¿no? Que Roberto Arlt termina pareciéndose a sus personajes después, ¿no? Porque él, bueno, en el museo del municipio de Lanús hay material vinculado a su intento de inventar estas medias que no se corrieran, ¿no?
4: Se corrieron, sí.
3: Y estos personajes, y me parece que Arlt también, digamos, son los personajes son invención de él.
5: Claro.
3: En un poema titulado Poe, que Borges le dedica al escritor norteamericano, dice, se entregó a su destino de inventor de pesadillas. Utiliza esa palabra, ese concepto, a modo metafórico, pero está muy cerca de ser literal. Digo, no, en el caso de Poe, no inventor de pesadillas, pero el escritor es inventor. Uh-huh. Es un inventor de ficciones, no es inventor de personajes. Y en el caso de Roberto Arlt, esa invención, digamos, fue fruto de muchas cosas que a él le pasaban y que tenían que ver con su vida. Y después él terminó pareciéndose todavía más de lo que ya era a sus personajes, a sus invenciones, justamente.

0: que no es la gran idea lo que lo puede salvar, sino que es el gran invento, ¿no? Es un paso un poquito más allá, pero esta cuestión de algo que rompa, ¿no? Algo que cambie el paradigma, que modifique un poco todo, que también, como decíamos antes, va de la mano con buscarlo, ¿no? Con estar intentando que suceda y no que de repente aparezca como arte de magia, ¿no?
1: No, y totalmente. Y hay algo que lo trajiste a Art. Art estaba no detrás de un invento, detrás de muchos inventos. Estaba con tenía varias ideas, ¿no? Una galvanización para las flores, bueno, un montón de cosas. Lo que tenía él, ganas de encontrar algo que lo saque de la miseria, uh-huh. ¿no? Que ahí estaba la necesidad. Digo, donde hay una necesidad, aparece un invento. Bueno, lo que tenía necesidad Art era de llenar la heladera, uh-huh. si se me permite, y de dejar de galguear, ¿no?
2: Como los personajes.
1: Uh-huh, exactamente.
2: Estaban marcados por esa miseria y lo que buscaban era pegarla.
1: Y es muy de época, porque si nos mudamos a la costa de enfrente, aunque se vino para estos lados, que es el bueno de Quiroga, uh-huh. o bueno, el bueno entre comillas de Quiroga, un loco bastante.
2: Depende para qué versión.
1: Exactamente. Era otro que también estaba siempre detrás de un invento que lo saque de la piojera, y bueno, vos que habías mencionado ahí Boedo y Florida, Art estaba de un lado, ¿no? Del lado de Boedo, y...
2: Se cruzaban igual,
1: Sí, se cruzaban un poquito, porque bueno, él tenía una relación muy, muy, digamos, intensa y paternal casi, con Güiraldes, ¿no? Que uh-huh. Pero digo, Quiroga, pobre que estaba ahí en el medio, no lo querían los de Boedo, no lo querían los de Florida, pero él tenía ahí esa misma ambición, esa necesidad de inventar algo que le llene la heladera, que tape esa necesidad.
2: Y así pasó que Art, que ya había engendrado personajes bajo esa perspectiva, uh-huh. después termina pareciéndose cada vez más a ellos, uh-huh. como un círculo que se termina retroalimentando. Al final no la pegó Art, ¿no? Uh-huh. con el tema de los inventos. Además murió joven, sí, bueno.
1: Con la literatura la pegó, pero pegarla con la literatura y hacer plata son antónimos, así que...
2: Además, y además hay que ver cuánto de ese reconocimiento vino después, vías, porque durante mucho tiempo se dijo que Art escribía mal. Es más, algunos lo siguen sosteniendo
1: totalmente,
2: todavía.
1: Sí.
2: Así que bueno, la semana que viene se cumple un nuevo aniversario de Ladislao Biró, el creador de la Virome, y es por eso que se conmemora el día del inventor argentino, porque hay un día del inventor a nivel internacional, que creo que está dedicado a Leonardo da Vinci.
1: Ah, claro, yo dije, o es da Vinci o es Edison, ¿no?
0: Puesto,
1: ¿no?
0: Menor.
1: Eso, ¿no? Sí. Puesto menor.
0: Apellido menor.
2: Bueno, y la Virome, digo, volviendo, para cerrar un poco el círculo, volviendo al tema de este dispositivo, de que inventar no es... ser, digamos, capaz de observar una revelación mágica, sino de estar atentos a cuáles son los inventos que existen y cuáles son las necesidades que hay, y ver cómo hago para articular dos cosas que ya existen para satisfacer una necesidad que no la tiene en ese momento. Creo que no tenemos rascapupo.
1: No, pero...
2: Y la Virome de Ladislao Biró...
0: Yo sabía que iba a venir para
1: llegar. Una Virome con la bolita de un lado y una manito chiquitita, porque el pupo es pequeño.
2: Ahora, antes de cerrar, la excusa de que la Virome es para rascarse el pupo, que yo la creo, porque...
1: Yo le creo.
2: No podés justificar con semejante cosa.
0: Claro,
2: Tiene que, a menos que sea cierto.
1: Sí.
2: Yo... Me parece que era preferible la otra, ¿no?
1: El raquetazo era más digno.
0: Y por lo menos me parece menos ridículo.
2: Era más digno.
0: O sea, más condenable, ¿no? Pero menos ridículo, ¿no?
1: O sea, ilegal, pero menos humillante.
0: Claro, totalmente.
2: Bueno, cuando sea el día del inventor la semana que viene, tengan presente que es por Ladislao Biró, tengan presente que fue quien inventó la Virome, y tengan presente que en un mundo... en el que aparecen necesidades nuevas todos los días y no se inventan cosas nuevas todos los días, la Virome puede servir también para rascarse el pupo.

Un poco de música de la mano de Gustavo Cerati, Soda Stereo. Primavera Cero, en la musicalización de Wilton Ozan. 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

0: Muy bien, 36 minutos pasan desde la hora 17 y nos vamos a meter en el repaso periodístico de esta semana. Por eso estamos en comunicación con el periodista Juan Bracco para conocer sus factos. Juan, querido, muy buenas tardes, ¿cómo andás? Juan, ¿nos escuchás? Creo que está conectado, vamos
1: sí,
0: a ver
1: sí,
0: si...
1: está conectado, vamos a ver
0: si podemos conectarlo. Lo vemos a Juan, pero no podemos escucharlo en este momento. A ver si podemos corregirlo mientras tanto.
1: Yo tengo word flashbacks de
2: pandemia. Hola, ¿me escuchan?
0: Ahora sí, Juan. Ahora sí, Juan, querido. Ahora sí. Buenas tardes. ¿Cómo andamos?
1: Si no prendemos el micrófono va a ser difícil.
0: Ah, ahí va. Era de allá, no de acá el problema.
1: Era una cuestión logística. Sí.
0: Bueno, Juan.
1: Sí, nos perjudican.
0: No, pero estoy contento de verte con los auriculares rojos. Me levanta el espíritu de acá el fin de semana.
1: Vamos todavía. Me alegro que algo tan simple te cause tanta satisfacción.
0: Te juro que sí, y digo de verdad, ya no metemos a la columna, Juan, no desesperes. Sí. Pero te juro que lo que dije el primer programa es verdad. Me recuerda al Batman de Adam West, al batifono del Batman de Adam West.
3: Ah, sí, es buenísimo.
1: Es la idea.
0: Va por ahí. Además los lentes, el look, es de periodista yankee de los 70.
1: Soy un hombre de los 60.
0: Sí, tal cual. Sí. Va por ahí.
3: Estar ahí en The Post, ¿viste?
1: Me crié viendo a Todos los Hombres del Presidente, que la debo haber visto 85 veces hasta que me la compré en DVD.
0: Muy bien, Juan, muy bien. Está todo dado para que así sea. ¿Vos dirás por dónde arrancamos el repaso de esta semana?
1: Bien, vamos a hacer un punteo de 4 o 5 temas que ocurrieron durante la semana y vamos a después tratar de ahondar en algunos. El primero tiene que ver con la situación de Sergio Uribarri, que es el ex gobernador que está detenido en la cárcel de Gualeguaychú. Como ustedes saben, tuvo algunos inconvenientes severos con otros internos, recibió presiones, amenazas en el pabellón donde estaban, lo tuvieron que trasladar. Ayer jueves hubo una audiencia en la cual contaron él, Aguilera, que es su cuñado, que también está preso, y el ex ministro de comunicación Pedro Báez, cómo habían sido las peripecias que habían vivido en estos días previos a que sean trasladados, perdón, a un pabellón de sanidad, ¿no?, que está preparado para 14 personas, pero donde solo hay 3 ahora, que son ellos 3 puntualmente. Uribarri es un jarrón chino para el gobierno provincial, porque cualquier problema que haya es una situación muy delicada, muy incómoda, no saben dónde ponerlo, por eso decía la imagen del jarrón chino, porque tienen que ponerlo en una cárcel para que cumpla prisión como los demás presos, sin que se note que tiene privilegios, pero a su vez no lo pueden exponer porque cualquier daño que le ocurra, cualquier situación en la cual se ve involucrada es un escándalo.
3: Claro, perdón, Juan, pero estaba pensando, no es buena una noticia que se pueda manejar fácilmente el hecho de que tenga problemas serios en una cárcel común, ¿no?
1: No, pero además, yo quiero marcar esto en contexto. El servicio penitenciario de la provincia debe ser de lo más flojito que hay en la provincia en el cuanto a gestión. Ha cambiado de autoridades, han hecho un montón de puestas en escena, pero la otra vez se les escaparon presos por la puerta principal, hay pabellones que no controlan. La verdad es que junto con el Ministerio de Salud y el Ministerio de Desarrollo Social deben ser las patas más flojas que tiene el gobierno de la provincia. Así que sí, esta situación de Uribarri es delicada, por ahora va zafando. El otro tema tiene que ver en la provincia también con el fallo del Superior Tribunal de Justicia sobre los comedores, que aclaró los alcances del amparo inicial, donde se había dispuesto que haya alimentos saludables en los desayunos y en las meriendas que va a proveer Tecnofood. En un primer momento se pensó que esto quedaba supeditado a que los alimentos no tuvieran el hexágono de advertencia que suelen tener algunos productos para advertir sobre el exceso de sodio, sobre el exceso de azúcar. El Superior Tribunal tuvo que aclarar el alcance del fallo y decir que también se incorporan los lineamientos de la legislación provincial sobre alimentación saludable en los comedores. Es decir, que la justicia tuvo que hacer lo que el pliego de condiciones que hizo el Ministerio de Desarrollo Social, que yo te decía que es de lo más flojito de la actual administración no hizo, que es establecer un pliego de condiciones para que el oferente cumpla con ciertos requisitos uh-huh. para prestar el servicio. El gobierno festejó que el fallo no le volteó la licitación uh-huh. y que no se metió en la cuestión de qué hacer con los comedores que prestan desayuno y merienda. Pero la verdad es que puso blanco sobre negro la inacción y la falta de gestión que hay tanto en la Dirección de Comedores de la provincia como en el Ministerio de Desarrollo Social, que fueron los que llevaron adelante este procedimiento. Al punto tal que al frente de esta suerte de comité que se creó para tratar de encauzar la situación con los nutricionistas y demás, se tuvo que poner el secretario general de la Gobernación, que es casi un jefe de gabinete, estoy hablando de Mauricio Colelo, que es un área que no le incumbe, pero tuvo que ponerse al frente para tratar de encauzar la situación. Dos temas más, uno perdón, tiene que ver
0: perdón,
1: con...
0: Perdón, Juan, sí. Una pregunta sobre este tema. En relación sí. a lo que en algún momento se debatió respecto de Tecnofood, ¿te parece o qué análisis haces de la oposición respecto de este tema? ¿Te parece que lo aprovechó, que fue algo que se podría haber aprovechado más?
1: Mirá, no lo sé, no tengo una mensura para decir podrían haber hecho todo esto y no lo hicieron. Me parece que el tema fue maltratado, mal pisado, me entró mal pisado el tema en la opinión pública, y a partir de ahí fue una sucesión de tropiezos uno tras de otro y algunos dislate también por parte de los funcionarios involucrados, pero no sé si el tampoco hay una oposición que sea tan aguerrida, digamos. Uh-huh. A ver, en medio de todo este lío hubo un senador que presentó un libro sobre lo que pasó en 1850 con el proceso de reorganización nacional, se comió la batalla de Pavón y demás en ese libro, o sea, hay sectores de justicialismo que están en un cumpleaños, como dicen mis hijos, o están en Narnia, o están en las nubes de Úbeda, como decía Ramón Sadi, pero no están acá. Y a ver, hay funcionarios, hay gente dentro de la oposición legislativa, sobre todo, que ha tenido responsabilidades en áreas de desarrollo social, hay gente que ha sido, está la ex ministra Laura Estrada, está el ex ministro Juan José Bailo, pero nada, yo no sé si querían, no querían, podían o no podían. Lo cierto es que lo que pasó fue esto y que el desenlace es este. La bandera de la lucha contra este sistema, que yo no sé si está bien o está mal, habrá que ver qué es lo que pasa cuando Tecnofood empiece a prestar el servicio, lo tomó un sector de la interna radical que está enfrentada a la conducción oficial, que es minoritario pero intenso, el gremio y un grupo de padres.
0: Uh-huh. Está bien, Juan. Bien. Está
1: bien. Bien, y les decía dos temas más. Uno tiene que ver con la situación política del gobierno nacional, que logró casi a último minuto, en tiempo de descuento, una victoria legislativa ayer con la sanción de la reforma del Banco Central y la derogación de las zonas frías. Esto se puede hilvanar con la idea de tener una reforma política acotada que implique suspensión pero no eliminación de las PASO, o acotarla a primaria abierta y sin que sea obligatoria. Sería una PAS en vez de una PASO. Es en definitiva, lo que se quiere evitar es el desgaste de que la gente deje de ir a votar, porque hay un claro fastidio de la gente con el sistema político que se expresa a la hora de ir a votar. Yo siempre pongo el ejemplo de que en Santa Fe, que es una provincia muy politizada, votó alrededor del 40% del padrón con el sistema de boleta única, que además corre de los centros de votación a los sectores populares y a los adultos mayores.
3: Uh-huh. Estaba pensando, Juan, en esto que mencionás de esta victoria legislativa. Hay escuché algunos comentarios y leí algunos titulares que hablaban de una victoria que la dejaba bien parada a Patricia Bullrich, ¿no? En su manejo.
1: Son interpretaciones.
3: Son interpretaciones, pero no sé vos qué ves de esto y qué tanto peso te parece que tiene particularmente, o si es más una carta de negociación.
1: No sé decirte, porque en esto, a ver, si perdía, perdía el gobierno, claro. Y si ganaba, ganaba el gobierno. Y no, porque, a ver, Patricia Bullrich no perdía si esto salía mal, claro, perdía sí. El gobierno. Entonces, si gana, gana el gobierno. No podemos decir, gana Bullrich. Me parece que hay que mantener los términos de la ecuación. Si gana uno, también pierde uno, digamos.
3: Sí,
1: pero es una lectura personal. Hay mucha gente interesada en que Patricia Bullrich sea candidata a presidenta el año que viene y están tratando de forzar esa situación con esta idea de que cual Scioli del 2015, el candidato es el proyecto. Yo eso cuando lo escuchaba me decía, pensaba cuán más kirchnerista se va a volver este gobierno que está diciendo que el candidato es el proyecto, ¿no? Uh-huh. Bien, te decía, esto puede hilvanar con la reforma legislativa. La suspensión de las PASO, la eliminación o la transformación en paz, y ahí hay un elemento a tener en cuenta. La primer provincia que logró lo que el gobierno nacional no logró fue Chaco, creo que lo conversamos en algún momento.
3: Sí.
1: Y ahí el peronismo va a ser el peronismo chaqueño que conduce Jorge Capitanich, que se corrió de la carrera a la gobernación, va a ser el laboratorio de pruebas del peronismo para ver cómo resuelve su interna en caso de no tener paso de cara a las nacionales. Las alternativas que se barajan van, la menos valuada es el tradicional Congreso Peronista, donde los delegados del Movimiento Nacional eligen a sus candidatos. Hay los que tenemos canas, o los que peinamos canas, como se decía antes. Sabemos que esto en los 80 no terminaba bien, terminaron a los tiros los últimos congresos peronistas de estas características, y por eso se pasó a las internas. De ahí viene la interna Cafiero Menem, que claro. Termina ganando el candidato riojano. Esa es una alternativa. La otra es una interna abierta donde voten los afiliados y los independientes que no figuren como afiliados a otros partidos. Eso va a requerir un movimiento fuerte de logística, en caso de que se haga tanto en Chaco como que se quiera reproducir a nivel nacional. Y la otra alternativa que está barajando el peronismo, que a mí me parece interesante comentarla, al menos en el tono especulativo en el que nos estamos manejando, es la posibilidad de hacer un sistema de primarias parecida a cómo se hace en los Estados Unidos, donde las primarias son regionales y se van acumulando votos y se van descartando candidatos a medida que van quedando atrás en las regionales, digamos. O sea, si uno ve los candidatos demócratas para enfrentar a Trump dentro de unos años, van a ser 8 o 10, y a medida que vayan pasando las primarias en los distintos estados se van decantando hasta que quedan 2 o 3 para llegar a los
0: un torneo.
1: A los más importantes.
0: Mata-mata.
1: Claro, terminan una suerte de mata-mata. Claro. ¿Por qué digo que esto es interesante? Porque el peronismo es hoy una confederación de partidos provinciales. No tiene nada que ver el peronismo de Entre Ríos con el peronismo de Buenos Aires, con el peronismo santafesino, con el catamarqueño y demás entre ellos. Es una red donde los une un vínculo legal en el juzgado de Servini y de Cubría, pero no hay intereses, no hay conducción, no hay un mismo proyecto político, y es todo especulación y tacticaje. Entonces, un sistema de estas características por ahí puede terminar de resolver o al menos encauzar la pelea intestina que hay en el peronismo.
3: Claro, y se me ocurre como que también va generando cierta fortaleza de candidatos, ¿no? Van como superando etapas y también les va.
0: Si fuera otro.
3: Como que es
0: si
3: menos impuesto, ¿no?
0: Si fuera otro partido, te diría que sí. Hacer el Partido Justicialista, no sé.
3: Bueno, nunca se sabe, ¿no? Pero digo, si
1: ¿por
3: lo
1: qué? A ver, ¿por qué? El... A ver, ¿por qué? ¿Por qué me interesa eso? ¿Por qué?
0: Y porque en general hay veces que se trata de que el candidato que no gusta tropiece aunque le jueguen en contra, ¿no? Aunque avance con todas las de la ley en ese mano a mano.
1: Sí, es una posibilidad. Vos estás hablando de Axel Kicillof y lo que le puede llegar a ser el cristinismo más duro.
0: Por ejemplo, ver, si, lo
1: poniéndole
0: llevamos,
1: nombres,
0: si, lo, claro. si lo llevamos a la órbita nacional, pero digo, no, no sé aquí en provincia, cuánto, si Juan José Bailo, por ejemplo, progresa en esa jugada, ¿cuántos van a bancarlo y cuántos bancarían Mira, más?
1: Sí. Hay una cuestión clásica en el peronismo que acude presuroso a ayudar al ganador.
0: Claro.
1: Si hay algo que reúne al peronismo es el ganador. Mm. Digamos, cuando el que gana habitualmente tiene el auto lleno de gente, que se le subieron al principio o al final del recorrido, pero tiene el auto lleno de gente. O por lo menos así lo observo yo. ¿Qué puede pasar en una situación de esta? Que es especulativa, es una de las variantes que se está manejando, tampoco es que se va a hacer así. Es la posibilidad de que un candidato que no tenga el peso o la estructura al comienzo pueda ir haciéndose fuerte a medida que avanza la carrera.
3: Uh-huh. Y ganando conocimiento.
1: Pensando en
3: Donald
1: Trump,
3: ¿no?
1: Perdón, pensando en Donald Trump. Uh-huh. Claro. Donald Trump, cuando empezó la carrera en el 2015 para ser candidato en el 2016, que termina enfrentando a Hillary Clinton, era casi un chiste. Todo el mundo veía el capítulo de Los Simpson donde él aparecía como el presidente Trump y todo el mundo se reía de que Trump podía llegar a ser el presidente. Y no solamente fue presidente, sino que además volvió a ser presidente. Sí. Y es el líder indiscutido del Partido Republicano. Entonces, me parece que esta estructura puede llegar a representar una salida interesante. Recordemos que nuestro sistema político nació copiando al norteamericano y después se desvirtuó tratando de meterle parches del continentalismo europeo, esto sobre todo en la reforma del año 94, que es una reforma que en algún momento habrá que revisar, porque la verdad que la constitución del 94 parece un queso gruyère, está llena de agujeros. Se cumple menos de un tercio de lo que la constitución dispone, así que ese es por ahora el panorama. Y perdón, subrayo esto, la interna, la resolución de una interna, hoy por hoy el único interesado es el PJ. Uh-huh. Porque el oficialismo a nivel nacional y a nivel provincial, llegado el caso, tienen la interna resuelta.
0: Uh-huh. Juan, una única pregunta al respecto de esto, vinculado con lo que veníamos conversando. ¿Cuánto de el liderazgo de Cristina Fernández de Kirchner y su negativa a querer soltar esa manija puede llegar a perjudicar esta posible dinámica o dinámica especulativa que mencionábamos?
1: Y hay que ver que el poder es un bicho muy jodido. El poder es un bicho muy jodido que consume a la persona que cree que lo maneja. En realidad el poder maneja a las personas. Eso en primer lugar. En segundo lugar, hay que ver hasta dónde Cristina Kirchner es capaz de tensar la soga. Porque Cristina Kirchner puede tener todas las ganas, pero no puede ser candidata. Y muchos peronistas se van a preguntar, che, pero ¿por qué quiere ser candidata ahora? Que no puede, que no la deja, y no fue candidata en el 2019 ni en el 2023.
3: Claro.
1: Uh-huh. Si quería enfrentar a Macri, ¿por qué no fue candidata en el 2019? Si quería enfrentar a Milei, ¿por qué no fue candidata en el 2023? Y además, teniendo en cuenta que hay un cierto prestigio y un deterioro que ha tenido la figura de la expresidenta en su rol de conductora del peronismo, que son los errores garrafales de las fórmulas presidenciales que ella bendijo. Uh-huh. Daniel Scioli en el 2015, Alberto Fernández en el 2019... Sergio Massa en el 2023.
0: Sí, con un asterisco, Juan, me parece, teniendo en cuenta tus propias palabras de antes de que al peronismo cuando se gana se suben todos, que Alberto ganó, con Alberto ganó.
1: Sí, con Alberto ganó, pero fue una victoria pírrica, porque, a ver, nosotros no lo conocíamos a Alberto Fernández. Nosotros no sabíamos qué era Alberto Fernández. Ella sí. Uh-huh. Y sin embargo fue ella la que lo puso en ese lugar, sabiendo todas las limitaciones que tenía como dirigente político y como hombre de Estado. Entonces, creo que ella le debe una... A ver, me parece a mí, creo que ella le debe una explicación al peronismo de por qué esos tres candidatos, ¿no? Uh-huh. Que en definitiva fueron los que terminaron de derrumbar esa hegemonía que tenía el peronismo post la debacle del bipartidismo tras la renuncia de Fernando de la Rúa en el 2001.
0: Uh-huh. Una última, Juan, antes de despedirte.
1: Sí.
0: ¿Tenés información?
1: Me queda alguna cosita.
0: ¿Tenés información de algo de las posibilidades de que se desdoblen las elecciones aquí en la provincia de Entre Ríos o todavía no hay nada de eso?
1: Mirá, la posibilidad es cierta. Yo estuve tratando de averiguar esta semana si se van a desdoblar o no las elecciones en Entre Ríos y la respuesta del oficialismo es vamos a guardar la respuesta para el momento oportuno. Claro. Es decir, van a especular con esta situación hasta el último día posible, que es a mediados de febrero, para decidir si las elecciones se hacen en conjunto con las nacionales o no. Un asterisco ahí, las elecciones pueden ser concomitantes, pero la idea ya de el arrastre que puede llegar a tener una lista completa ya no está.
0: Claro.
1: Porque la nacional se vota con una boleta única y en Entre Ríos se va a votar con otra boleta única. Uh-huh. Hay que ver si no hay dos cuartos oscuros separados, cómo se va a manejar esa situación. Claro. Pero van a especular hasta último momento con una cuestión clave, saber si al gobierno nacional... las variables económicas que por lo que ha ocurrido esta semana le están empezando a mostrar su peor cara, revierten o si siguen en esta senda. Uh-huh. Si siguen en esta senda, ir pegados a Milei, más allá de que sean socios, no les conviene. Si revierte la situación y entramos en un vergel económico, ir pegados a Milei es el mejor proyecto. Uh-huh.
0: Juan, no sé si te quedó algo más, si no nos vemos la semana que viene.
1: Una línea simplemente, no quiero dejar de mencionar que Concordia volvió a ocupar el primer lugar en el podio triste de ser la ciudad más pobre del país y simplemente decir que esto viene ocurriendo con todos los signos políticos en los últimos tiempos. El problema de Concordia y de su pobreza es un problema estructural que nace de varias causas y que la miopía de la dirigencia local, provincial y nacional en todo este tiempo no supo revertir, más allá de coincidir o de explicar alguna de estas razones que llevaron a esta situación. Y que este deterioro de la situación en Concordia tiene que ver con la caída de la actividad privada. Concordia es una ciudad donde inmediatamente que cae la actividad privada, donde cae el comercio y demás, se nota en este índice de pobreza porque la gente vive de eso.
0: Juan, gracias por el contacto, buen descanso, buen fin de semana y nos encontramos la semana que viene.
1: Gracias a ustedes.
0: Juan Bracco, en el resumen, en la síntesis periodística de la semana, en los factos de Juan Bracco, cuando pasan 58 minutos desde la hora 17, estamos haciendo el epílogo hasta las 19, 26 grados centígrados la temperatura en la capital entrerriana, en esta jornada primaveral, en estos días primaverales, ya desde el inicio de semana.

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2: Síntesis de la semana. 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

0: Cortina de humor se anuncia en la continuidad de este el epílogo de viernes 25 de septiembre de 2026 de la mano de Belisario Ruiz, que se dispone a partir de este momento a intentar hacer animales con globos.
1: Bueno, muchas gracias, querido Alejo. Bueno, es de público conocimiento, ¿no?, que la señora Mirta Legrand esta semana estuvo afinando el arpa, digamos. Estuvo ahí calibrando, no sé,
2: seleccionando la fruta del cajón.
1: Exacto, más olor a cajón que a fruta, claro, ¿no? Decía mi abuela. Y dijimos, ¿qué pensamos con la producción? Vamos a hacerle una columna. Claro. O para homenajearla en vida.
0: Perdón. Mirta, si la queda, hizo un campañón.
1: Sí, un campañón. Yo se festeja en el obelisco esto.
0: Su madre, no
1: dice. No, la campaña, la campaña.
0: La hermana de Mirta, que es gemela.
1: Bueno, ¿viste cómo es la cuestión queda? El ADN, pero viste, como te ven, te tratan. La parca también. Claro. Goldie estaba muy desmejorada. Dijo, dame la cosecho primero.
2: Claro. Antes que se me ponga fea, dijo.
1: Llegó como 20 años tarde, ¿no? Pero bueno, no seamos malos.
2: Antes que se me pudra la palta.
0: Alberto Fernández te diría, bueno, ¿te viste el espejo?
1: No, te viste el espejo. No se habla de los cuerpos ágiles, y en este caso es un cuerpo, ¿no?
2: Claro, sí.
1: Literal.
2: Sí. Claro, va a haber mucho de esto, ¿eh?
0: Es un cuerpo, pero no sé si ajeno.
1: No, bueno,
0: porque
1: claro.
0: Ya al no tener vida,
1: ya es parte, claro. Es parte de. Quizás ya se ha reintegrado.
0: ¿De esos cuerpos se puede hablar o no?
1: No sé qué dice, ya que hablamos de colectivo.
0: Porque hay expedientes escritos al respecto, ¿no?
1: Claro. No sé qué dice el colectivo progresista, ¿no?
2: No, ya no hay.
0: Mejor no escucharlo.
1: Cerraron ese antro.
2: Ya terminó ese recorrido.
0: Mejor no escucharlo, colectivo progresista, allí no fue, ¿no?
2: Claro. Bueno. Sí, ya terminó ese recorrido. Sacaron la línea.
1: Yo me acuerdo. La cosa se empezó a ir a la mierda. Primer punto, cuando tiraron ese chancho a la pileta. Y el segundo es cuando Alberto dijo que habíamos vencido el patriarcado. Me parece.
0: Sí, ¿no? Ahí. Te quedaste. Pensé que la cosa se había ido a la mierda de Mirta.
1: Todavía
2: no se fue.
1: Volvamos a Mirta. Dale. Volvamos a Mirta, no. Estuvo afinando el arpa, ¿no? Finalmente está entre nosotros.
0: Metió un par de notas, dice usted.
1: Metió, sí. Por lo menos templó las cuerdas.
2: Está viendo con productoras para tocar algún que otro recital. Que está hablando.
1: Pero entonces, ¿qué dijimos con la producción?
0: El tema es que, perdón.
1: Total, no tenemos nada.
0: Usted quédese ahí, ¿qué dijimos con la producción?
1: Sí, sí, sí.
0: Pero permítame
1: sí,
0: este,
1: por supuesto, pero,
0: este bocadillo, porque le va a gustar.
1: Sí, sí.
0: Le va a gustar. ¿Vio que Diego Armando Maradona fue un campeón de todas las luces?
1: Sí, por supuesto.
0: Y boxísticamente no podríamos decir que era un campeón de mandíbula floja.
1: No, no, para nada.
0: Mirta hasta ahora no mostró credenciales.
1: No.
0: Porque nunca estuvo contra las cuerdas.
1: No, no, no.
0: El Diego en 60 años tuvo varias veces contra
1: muchas
0: las cuerdas.
1: Todas.
0: Mirta en casi 100, no sé cuántas le podemos encontrar.
1: Creo que se refirió tres veces, pero bueno, estuvo entrando. Usted sabe que compartieron, no digo habitación, pero sí piso de clínica con Chiche.
0: Claro.
1: Chiche fue noqueado,
0: claro.
2: y capaz que Mirta se enteró y dijo, a este me lo bajas, a este me lo bajas.
1: La parca dijo,
2: antes que yo se va a este.
0: Bueno, pero vos venís con novedades de la salud de Mirta o no.
1: No, Mirta hasta ahora está bien, hasta que, porque claro,
2: según lo que me dicen.
1: ¿Qué es lo que dijimos con la producción?
0: Perdón, porque esto va a quedar grabado, digo, siendo las 18:09 del 25 de septiembre de 2026,
1: Mirta está entre nosotros. Bien. Entonces, ¿qué habíamos pensado con la producción? Damos la vuelta. Si para el viernes Mirta sigue entre nosotros, le hacemos un homenaje en vida.
2: Bien, bien, bien.
1: Y si se fue, le hacemos un homenaje.
0: El muerto.
1: Homenaje,
2: póstumo.
1: Sí, el bronce. Le pulimos el bronce. Pero bueno, así que va en vida el homenaje. En realidad vamos a hablar sobre Mirta, por supuesto, pero vamos a hablar específicamente sobre el programa que ella ya inmortalizó. Que más allá de que Juanita haya hecho unas emisiones, el programa es de Mirta Legrand. Almorzando con Mirta Legrand, digamos.
0: Que antes se tenía emisión diaria, ¿te acordás?
1: Emisión diaria.
2: Al mediodía.
1: Estamos a esta altura en la temporada 42.
0: Bien.
1: No hay serie que haya aguantado tanto.
0: Yo huelo que vos preparaste toda esta columna apostando a que Mirta la quede la semana que viene y cosa de poder meter un viral.
1: Podemos meter un viral. No, qué sé yo. Estaba ahí, estaba en el aire. Love is in the air.
0: Dead is in the air.
1: Claro. Y dead is in the air.
2: Y sí.
1: Así que...
2: Va a haber mucho de esto, ¿eh?
1: Me acuerdo que para que me tilden de mufa tranquilamente... cuando fuimos a presentar un programa hace muchos años de en la radio, en otra radio amiga, ¿no? De la UNER, se lo dedicamos a Emilio Dizzi, que estaba, otro que estaba templando el arpa. A la salida del programa, cuando fuimos un viernes a anunciar el programa, un programa homenaje a Emilio Dizzi. Para el lunes ya no estaba.
2: Fueron demasiadas emociones.
3: ¿Estaba internado en ese momento?
1: Estaba jodido. Nosotros le hicimos un homenaje. No es que lo tiramos.
3: Claro.
1: Pero bueno, el programa de Mirtha Legrand claramente no es un programa humorístico. ¿Por qué? Porque esta columna se trata de encontrar la comedia, digamos, o el humor, ahí donde no está la comedia, donde la comedia no habita, donde la comedia no reina, encontrar el humor. Pero ¿qué pasa? El programa de Mirtha es un programa de interés, de interés general, podríamos llamarlo.
2: Entretenimiento.
1: Un programa que está formado en general, por ahí hay algunas excepciones, por celebridades, digo, tanto del arte,
2: de la política,
1: de la ciencia, de la política. Digamos que las celebridades, ser célebre, se puede ser célebre por cualquier cosa, incluso tristemente célebre se puede ser. Uh-huh. Entonces, ¿qué pasa? Todos los humoristas, digamos, de estas 42 temporadas, han pasado infinidad de el gordo, permítame, el gordo Mesa, porque así se le decía, uh-huh, el gordo Porcel, digo, han pasado hasta la actualidad miles. Entonces tuvimos que elegir un poco del humor en la mesa de Mirtha.
3: Bien.
1: El humor es muy arbitrario. Yo elegí sobre todo dos núcleos, porque verdaderamente han transformado su programa, transformaron el formato, y muestra también un poco de la ductilidad como conductora que tiene Mirtha, cómo te hace la segunda. Pero nosotros...
3: ¿Vos fuiste violado?
1: Sí, ¿no? Bueno, nosotros tenemos una... ¿Cómo es?
3: Sí, me la dejaba picando, ¿qué crees que haga?
1: Cuando le preguntó a John Klender,
3: ¿por qué mataste a tus padres?
2: Qué vieja desgraciada.
1: A nosotros nos queda esa última imagen.
3: La venganza fue la de Magdalena Ruiz Guiñazú, sí, hay que decirlo todo,
1: sí,
3: ¿no?
1: Totalmente, a tu hijo. Bueno, nosotros tenemos...
3: ¿Cómo no trajiste eso?
1: Bueno, porque esa es una salvedad, me hiciste acordar. ¿Qué pasa? Yo traje humor. No traje cosas de las que nos reímos. Porque el humor es tragedia más tiempo, ¿no? Hay cosas que, por consumo irónico, pensamos, carajo, mierda, ¿no? Uh-huh. Mirtha enojándose, ese clip.
2: Sí. A esta hora llegás, querida.
1: A esta hora llegás, o ¿quién te hizo la carita? O cuando le lea al polaco, el polaco está re duro, ¿qué tomó el polaco?
2: Una línea menos para el polaco que estaba duro, duro.
1: Que estaba duro, duro. ¿Con polaco vos te drogaste? O la pregunta a los Joclender, o...
2: Claro, es Mirtha out of context, claro, digamos, eso. ¿Viste? Como
1: vos lo sacás
2: siendo...
1: de contexto.
2: Mirtha siendo Mirtha.
1: La monstruosidad, o vos fuiste violado, o cuando le pregunta, yo siendo una pareja homosexual, ¿no hay peligro de que lo viole? Bueno, ya... Lo que sí, no la traje porque ya era demasiado, pero cuando le dijo a Milei y a la que era entonces su novia...
3: Fátima Flores.
1: Fátima, uh-huh, son raros ustedes.
2: Sí, ese fue excelente.
1: Que era lo que todos estábamos pensando. Ahí Mirtha fue la voz del
2: pueblo. Ahí fue candidata por el progresismo.
1: Mirtha. Exactamente. En este caso no vamos a encontrar esa parte del humor de Mirtha, que es un humor involuntario, ¿no? Uh-huh. Un humor, digamos, que fuera de contexto, pasado el tiempo, cosas molestas, incómodas, se vuelven graciosas fuera de contexto, o se han vuelto virales, o incluso se han vuelto memes. Memes no vamos a tener.
2: Claro.
1: Vamos a tener momentos verdaderamente humorísticos de la mesa de Mirtha. Y para ver la ductilidad de Mirtha, el primer video que les traigo es...
3: Siendo las 18.015, arrancó la nave.
1: Arrancó la nave.
2: Lo que pensamos con la producción...
1: No del todo culpa mía, ¿eh?
3: No. Fui yo.
1: Vamos a tener un video que estoy muchísimo, y ya de paso los mando. En YouTube están los cinco, creo que 4 o 5 programas donde fueron invitados los Leloutier. Uh-huh. Obviamente, quitando las pausas, tienen como 1:15, 1:20. No, vamos a traer unos fragmentitos. Pero el primero que quiero traer es cuando los Leloutier transforman el programa de Mirtha Legrand, almorzando con Mirtha Legrand, en un picnic.

0: detrás de unas cositas raras, como ya les dije. Le Luthier, señores, Marcos Mundstock, Daniel Rabinovich, Carlos López Pucho, Jorge Marona y Carlos Núñez Cortés. Adelante. Hola, buenas tardes. ¿Cómo le va? ¿Pero cómo estás? ¿Qué tal, mi amor? ¿Cómo estás? ¿No me siento?
1: No, nosotros acá vamos yo.
0: Pero, ¿cómo estás? Pero, ¿qué dice mi amoroso? ¿Cómo estás? Hola. Pero, ¿cómo andan, chicos? Pero, cuéntenme,
2: ¿cómo es que los han traído? Pero no estás muy arreglada vos para un picnic.
0: Por empezar, estos zapatos vengan más adelante. Sí, ya, avancen, avancen.
3: No,
0: ¿ustedes pretenden hacer un picnic conmigo así vestidita como estoy? No, obsérvenme, por favor, formal, ¿no? Obsérvenme. Miren, pero, zapatitos con strass, todo, ¿eh? Muy compuesto. Bueno. No, no, era almorzar con Mirta.
4: ¿No era picnic con Mirta?
0: No, no, ¿quién les dijo
4: Jorge,
0: esto?
4: Jorge nos dijo que era picnic con Mirta.
0: No, no, no, no. Ay, se trajeron todo. Sí, mirá vos, la portátil, real. Todo. A ver,
5: las patas de rana. Atrás,
0: no. Patas de rana. Yo pensé que... La sillita del picnic. Ábranla, la sillita.
4: Yo pensé que no ibas a usar patas de rana.
0: Canal 9 Universal, mira vos, abrila bien. Ahí está. Mira la bicicleta, ¿qué más trajeron?
4: El agua, ¿dónde está el agua?
5: El agua quedó en la pasta frola.
0: Uy, la pasta frola. Trajeron pasta frola.
2: Trajimos comida. Para que vos no te tuvieras que molestar. ¿Dónde puedo apoyar esto?
0: Esto, ponelo aquí arriba. Ahí está, ahí está. ¿Qué trajiste acá?
2: Trajimos, esto es este...
0: Mostaza.
2: Bananas,
0: bueno, mayonesa, por lo que veo.
2: Milanesas.
0: Bananita.
2: Hambre no vas a pasar.
0: ¿Qué más?
6: Está bien un poquito.
7: Le bebotea un poquito en un momento.
6: Le tira, bueno. Le tira
7: así vestidita como estoy. Y le dice medio que le tira algo, un poquito a ver si alguno.
6: Hay algo ahí, ¿no? De la frescura que tenía Mirta, ¿no? Porque esto un poquito que hablábamos ahí, antes de que, permítame la expresión, de que sea una vieja un poco impune, ¿no? Que siendo barbaridades, era una gran coequiper ahí y muy adaptable a la comedia. Yo les recomiendo que este programa está entero en YouTube, véanlo porque es mortal. Obviamente no lo podemos mostrar acá, es un poquito, pero muestra ahí la habilidad que tiene Mirta para tirar paredes con cinco grandes del humor.
7: Sí, sí, sí.
6: No es que con cualquiera uno dice, che, con Messi es fácil jugar con el tema, ¿se acuerdan? Dybala, ¿no? Con Messi es difícil. Bueno, es difícil jugar con los grandes.
7: Sin quedar como una gila, digamos.
6: Claro, sino quedar como un bobo. Bueno,
7: claro.
6: La cultura que tiene Mirta, la velocidad mental, la rapidez, todo eso se ve en ese programa. Y digamos, porque esto obviamente fue una, yo lo escuché esto a los Le Luthier diciéndolo, fue una propuesta, ¿no?, que le hicieron ellos, vamos a desacartonar, qué sé yo. Y Mirta rápidamente dijo sí, aceptó. No me cuenten nada, ¿viste? No pidió demasiadas referencias, dijo vamos.
7: Se lo bancó.
6: Navegamos sin mapa, vamos y vamos. Y es un programa divertidísimo, de lo más divertido que se puede ver. Y yo que soy de la idea que un poeta hay que juzgarlo por sus mejores versos, idea que no es mía, sino que le he robado a Dolina, que le robó un amigo. Vamos por esto para
8: bueno, contar la Mirta. Me parece a mí que hoy todavía sería más fácil, digamos. Puedo decir que hoy con el tema de que ya está medio...
6: Sí, medio...
8: Está bien. Es verdad que una la ve como... Parece otra Mirta, digamos.
6: Sí, sí,
8: ¿no?
6: Sí, totalmente. Pero hay una... O sea, por eso digo, no podemos mostrar y tampoco iba a ser un picado muy grande, pero es tiene mucha velocidad. Yo traje tres fragmentitos de Mirta con los Le Luthier. Si tenés el segundo ahí en gatera, podemos ver un poquito más. Y en el... Creo que es en el... Ahí. En el tercero es donde se ve mejor.
9: Sí,
10: ¿dónde
9: decir
10: unas palabras?
11: A ver.
12: Bueno. Ay, no me las dejas decir.
13: No, no, yo voy a hablar.
14: No, vos no.
15: Pero vos lees siempre, justamente la gente está cansada más que acostumbrada.
16: Déjame que lo leo yo.
17: No, Daniel, no estoy
18: bueno.
15: Podría leerlo yo.
18: Dale, léelo.
15: Hace mucho que no leo, en realidad.
14: Por eso es tímido.
15: No. Cuando iba a la escuela, yo falté el día que enseñaban consonantes. Sí, las vocales, nada más.
1: Déjame, Daniel.
2: Lo lógico es que lo leas.
15: Una vez.
1: Sí, por favor, Daniel.
15: Pero nunca leo, en serio, Marcos. Eso
0: ¿quién quiere leer?
2: Practicá en casa.
15: Estudié. Leí, hoy leí todo.
0: Es un speech largo.
6: Para los que sean seguidores de Lelutier, van a ver que hay como una cita, un propio sketch, ¿no? Que es la introducción más leída donde Rabinovich le pide. A Musto que lo deje leer.
0: Bueno, a ver, de pie se ha puesto. Sí, bueno, muy eso, bien.
1: Están ver, cometiendo Daniel. Un grave error.
0: ¿Por qué? Bueno, vos sabrás.
15: Señora Mirta Legrand.
0: A ver.
15: Chiquita, pará. Chiquita para los amigos. Voy a pronunciar unas palabras. Antes está. Ante esta distinguida mesa. A la cual hemos sido invitados pocas veces. A la cual hemos sido invitados, punto. Pocas veces hemos visto tanto derroche. Tanto derroche de buen gusto. Y qué hermana. Y que emana de cada uno de sus detalles. Quiero destacar que el objetivo de estos almuerzos es divulgar actualidad. Divulgar actualidad. Ideas, conocimientos, a menos que sean de interés. ¿No? Dice, conocimientos a menos que sean de interés para todos.
0: Bueno,
15: me di cuenta enseguida. Yo. Es frecuente que a la vera de un sabroso manjar...
6: Un poco para no extendernos tanto y que entre la columna de Santi.
7: No, pero es excelente.
6: Es excelente.
7: Ella es como que parece realmente estar disfrutándolo, ¿no?
6: Se muere de risa. Hay cierto... crítica, ¿no?, al programa que después se devela, pero bueno, como dijo tantas veces Freud, ¿no?, sobre el chiste, ¿no?, hay un contenido de verdad, y ella se lo toma muy bien y muy muy divertido. Y en este tercero, ahí vemos un poquito lo que decía, la habilidad y la flexibilidad que tiene ella como coequiper y para darle pie a los remates. Así que si tenemos ahí el tercero, que es más breve.
15: Trajimos también de la plaza de Coyoacán, de México, sí. Un palo de lluvia.
0: Sí. Ay, qué
15: gracia. Es hermoso.
0: Ay, pero es divino esto.
15: ¿Viste qué lindo?
1: Y no solamente
0: esto
1: sirve
0: no
1: para
0: es un
1: eso.
0: Chiste, ¿no?
15: No. Este es un palo de lluvia, es una artesanía típica mexicana.
0: Es que me encanta.
15: Y aparte, llueve, tiene diversos usos.
0: En silencio. Llueve. ¡Qué maravilla!
15: Y tiene diversos usos, sirve como práctico palo de amasar. Nosotros sabemos que a vos te encanta.
0: Cuando Tiner no se porte muy bien, también es.
2: Sirve
15: como catalejo.
0: Como catalejo.
15: También es un práctico palo de gol.
0: Para gol también, ¿no? Está claro. Bien, no, muy bien.
1: Sí, como... hay algunos usos también. Portarretrato.
0: Yo adoro la lluvia, mira. Adoro la lluvia.
1: Un práctico portarretrato. Se consiguen tres más de estos y se pone uno acá, otro acá y otro acá.
0: Muy complicada
1: y después,
0: la cosa.
1: Para sostener cosas,
0: sí.
1: Por ejemplo, tenés un paquete, tenemos un cachito. Sostenés el paquete, sí. Después lo dejás
0: y como apoyo también, ¿no? No está mal, yo que me paro mucho así. Señor director, si nos toma con esta cámara de allá, si se corre un poquito, va a ser mejor. Ahí está, mire qué bien, ¿ve? Ahí está.
7: La técnica entre medio, todo.
15: Palo de lluvia y palo de morocha, como vos sos lluvia, entonces.
0: ¿Cómo soy yo? No, pero esto es fantástico.
6: Hay algo ahí que es como una de las directrices principales de la impro. Eso está improvisado. Uh-huh. Mirta no sabe lo que va a pasar, pero es aceptar todo y decir sí y avanzar y seguir el juego. Nunca negarse ni frenarse, sino seguir el juego y animarse a todo, digamos. En ese sentido, Mirta siempre le dio mucho lugar a los comediantes. Han pasado de todo, hoy nombrábamos algunos, pero sí, cualquiera que mencionemos conocido estuvo ahí.
8: Claro.
6: Estuvo ahí.
8: Pero los que hicieron más o menos una performance fueron ellos.
6: Sí,
8: el resto respondía en todo caso bajo su registro humorístico a la mesa.
6: Exactamente. Y acá le traje a uno, otro más, que no es Lelutier, digamos, el número 4. Que es en la misma mesa están Calabró y están Balá, que hace poco se cumplió un aniversario de su muerte, otro que fue derrotado por Mirta, ¿no?
7: Claro,
6: en esta competencia por la longevidad. Y ahí tenemos ahí cómo cómo hacen un numerito y vean cómo calabró, que le dice, yo te hago la segunda, ahí no está preparado. Cuando ves la calidad de los comediantes, ahí rápidamente calabró y el espacio que les da Mirta.
3: Yo era guardián del zoológico, ¿te acordás? Eran las 3 de la tarde, sí. Y la llena las carcajadas. Miro hacia para el cielo sudéstrico y ¿qué veo? Humo que salía de la jaula de las llamas. Me pongo los lentes de contacto, ¿qué era? El manicero exclusivo del jardín zoológico. Se me acerca un hombre de patillas vinílicas, orejas Wrangler, ojos desteñidos, posiblemente por el trabajo al aire libre. Y me dice con esta libertad de prensa, un cucuruchito de maní. Era el manicero, mirá. Le digo, no, porque usted no me lo va a cobrar y yo lo quiero pagar. No, usted no me lo va a pagar, yo se lo voy a pagar. Si usted me paga, me dice, no lo miro más en la jaula, me dijo el tío. Me sirve un cucurucho envuelto en un papel de diario, el diario El Mundo, me acuerdo, de la editorial Isabel Lainer. Nelly Lainer.
9: Kainer, le digo. Lainer.
3: Pega media vuelta en sus propias zapatillas de paño y se fue hacia la jaula de los monos, pobrecito. Estaba Darwin ahí, pobrecito. Y se fue cantando Manís, el manicero se va. Un lírico el hombre, pobre. Bueno, me pongo a comer. Aprieto el primero, rompo el primero, quemado. Rompo el segundo, quemado. Tercer maní, quemado. Parto el cuarto.
8: También quemado.
3: No, ese estaba...

0: la vía negra, bueno, hay que estar ahí para saber lo que es la Nebraska, el viento sudéstrico, ese león liso sin billutería, ¿viste? Pobrecito, esa jirafa esperando, vaya a saber qué bufanda para pasar el invierno, ¿no?
1: Bueno,
0: yo a veces alquilaría una jaula, aunque sea.
1: Es maravilloso, lo escucharía, es muy divertido, digo, sí. Uno lo tiene, charlábamos un poquito asociado con el humor infantil a Carlitos, pero es maravilloso en todo registro. Y esto que es muy de Tinelli, ¿no? El hacerte la segunda con la risa.
2: Claro.
1: Parece, bueno, muchísimos años antes a Mirta, y está ahí, digo, se está divirtiendo, está atento, da lugar y todo. Y hay otro que yo tuve que elegir ahí, porque hay un, ahí en cuanto a desarmar el formato, hay un programa donde invita a los Midachis, que los Midachis se disfrazan de su, viste que tenía como esas mucamitas que les llevan. Bueno, se disfrazan, desarman todo, hacen bailar, le tocan el culo a uno que estaba cantando, arman un desastre. Pero bueno, elegí este otro, este, porque están ahí Ginsburg, está Ricky Maravilla, iba a decir Ricky Martin, ¿no? Ricky Maravilla, que se caía siempre en el programa de Mirta, y están los Midachis. En ese programa, que bueno, yo elegí otro fragmento, pero digo, en ese programa, Ginsburg se la chapa en vivo ahí a Mirta, porque dice, no, que está mi marido en el control, que dice, ah, está acá Tiner, y hace ¡pac! Y se la parabol a cámara. Digo, todo el tiempo desarmaba todo y ella en ningún momento ni se horrorizó, ni dijo nada, seguía la joda, siempre seguía la joda. Pero bueno, vamos a este cosito con un humor un poquito, ya voy advirtiendo, pasado de época, quedó, claro, hay unos chistes sobre sexualidad que quedaron un poco viejitos, pero bueno, sepa juzgar usted al artista en su contexto.
3: Claro, y realmente estoy muy feliz porque a mi regreso a la televisión es en un programa tan importante como el este.
4: Ay, pero qué divino, Ricky Amoroso, muchas gracias. A mí me sorprende, a ustedes también seguramente. No, ¿quieren más pizza?
5: No, no, así yo para acompañarlo.
4: A ver, director, con esa cámara, hágale un primer plano de ese arito, date vuelta, mi amor, del otro lado, esa, ese aro precioso que tiene ahí.
5: Una clave de sol.
4: Una clave de sol, ya lo he visto, sí.
5: ¿Y qué?
4: Basta.
5: Peor que Boque.
4: Basta.
5: Peor que Boque, disimulaste.
4: Poco león en el
5: marito, te pones a ver.
6: Yo no uso aro porque me molesta el pinchazo.
4: Repórtense, por favor. Este es un programa serio, honorable, moral, con un gran sentido de la moral.
5: Dame la mano por acá abajo.
2: Esa mano se caga risa.
1: Se caga risa.
4: Para mí no van a llegar por debajo de la cosa.
1: Ya probé con el vino. Tres tistes tigres, sí.
3: Una de las cosas que quería destacar es lo siguiente.
1: Cosito más, ya lo sacamos.
3: Esto, lo artístico, es muy hermoso y lo del el momento que yo estoy viviendo particularmente es muy muy lindo, muy hermoso. Pero también a veces tiene algo de triste, porque yo siempre dije, cómo quisiera estar en las revistas, en los diarios, cómo quisiera tener notas. Y hoy, gracias a Dios, tengo muchas notas, pero no todas son positivas. Y yo me duele muchísimo a veces cuando de repente en algún periódico salen cosas que no son ciertas, pero realmente, me explicaron ahora cómo soy provinciano.
1: Se hace largo ahí un poquito, pero este Ricky Maravilla tenía un problema, le habían acusado ahí de un tema con las bailarinas. Bueno, ¿sí? Lo gastan, se le cagan de risa, o sea, quiere hablar en serio y
2: también te metes con eso, animalito, ¿viste?
1: Y Mirta se muere de risa también, claro, y lo después, bueno,
7: tan guapo no era al final Ricky Maravilla que lo fajó, ¿te acordás? Al mago sin dientes.
1: Al mago sin dientes le pegó, bueno.
7: Le dio una carrera también, ¿no?
1: También, claro, le pegó, pero bueno. La idea era mostrar ahí cómo hay mil ejemplos más. Bueno, Moldavski, hay un programa con Moldavski que también es muy divertido. No tanto ahí, ya con una Mirta más grande, lo que hace es el Moldavski divertido, digamos.
7: Me parece más divertido Mirta.
1: Claro.
7: En Out of Context.
1: Exactamente.
7: Esa,
1: bueno,
7: tiene
1: esa.
7: De esa tenés que traerla.
1: Pero, vamos a traer
7: la semana que viene, bueno, después que muera.
2: No sabe por decir antes que se nos pase el tiempo.
1: No sabíamos si la quedaba Mirta o no. Buscamos ahí un poco del humor a Mirta y el espacio que le dio siempre, ¿no? Y el espacio a la improvisación, la, el.

0: la falta de miedo y la habilidad que tiene para seguirle el tranco a grandes del humor. En ese que decía que los Midachis arman un baile, hay una que son tremendas. Canta Yuyito una canción, está Miguel del Cel apoyándola directamente a Yuyito, literal. Mirta se agarra la cabeza, pero a la vez se caga de risa. O sea, todo eso está en YouTube, búsquenlo. Yo les digo, un poco este era una muestra para ver, pero son de los programas más divertidos que se puedan ver. Ese primero del picnic de Leloutier es directamente es una obra de teatro de 2 horas, divertidísima, y siempre hay algo ahí. Y bueno, no, la habilidad de Mirta para hacer comedia, la de lo buen coequiper que es, que yo te digo, la pone a la altura de Tinelli, ¿no? Que por ahí no, sí, mucha gente no se lo reconoce, pero si yo quisiera ir a un programa de televisión a hacer comedia, me hubiese gustado ir a los viejos programas de Videomatch, donde Tinelli con el micrófono te hacía la risa, ese micrófono verde, o si no, a estos viejos programas de Mirta, donde Mirta te remaba lo que sea.
1: Este último bastante viejo.
0: Sí, cierto, sí, sí, ¿no? el más viejo fue fue este.
2: Cortina de humor con Belisario Ruiz, cuando pasan 34 minutos desde la hora 18, seguimos haciendo el epílogo hasta las 19.

A veces hay que dar vuelta a la página. Otras veces conviene quedarse un rato más en la anterior. 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

0: Al ritmo de Metallica nos metemos en el último tramo del epílogo. Es el momento de meterle una fichita a la rocola y eso lo hace Santi Ergialcain cuando pasan 38 minutos desde la hora 18 en todo el país. Al ritmo de Metallica, Santi.
1: Al ritmo de Metallica escuchamos Seek and Destroy.
2: Acá, ¿no?
1: tengo el rockstar acá al lado. Bueno, me parece bien. Tiene más pinta de Bob Marley con el antejo, pero bueno. Escuchamos.
0: No, eso es por el olor.
1: Escuchamos Seek and Destroy en el arranque de esta rocola, una canción quizá de las más conocidas de esa primera etapa de Metallica, del disco Kill 'Em All, una primera época que sentaría las bases de una de estas grandes bandas del metal. Muchos la consideran una banda muy comercial dentro del género, que no les parece que sea tal vez tan del corpus,
2: que se curtan eso,
1: que se vayan a escuchar otra cosa, y acá los vamos a bancar a los de Metallica. ¿Por qué escuchamos y por qué le vamos a dedicar un rato a esta banda en la jornada de hoy? Porque un 27 de septiembre de 1986 fallecía el primer bajista de Metallica, quizá el más mítico, el más significativo. Estoy hablando de Cliff Burton, y se cumplen 40 años este 27 de septiembre de su fallecimiento. Un trágico fallecimiento, un accidente de tránsito durante una gira por Europa, un accidente que además generaría un pequeño trauma, si se quiere, dentro de la banda. Ya van a entender también por qué la palabra trauma, pero dejaría un vacío en el metal, difícil de llenar para la propia banda y difícil de llenar para el género, porque es uno de esos músicos que, sin ocupar las primeras planas, ha logrado marcar un antes y un después, y supo también tener un rol quizás más importante del que a veces tienen los bajistas, ¿no? Claro. Que son uno de esos músicos que dicen que los cantantes y los guitarristas se llevan a las chicas más lindas, los bateristas se llevan a las chicas más locas, y los bajistas se vuelven a comer con su madre a la casa, ¿no? Bueno, ahí yo creo que Cliff Burton supo encontrar un lugar y tener un espacio más importante. Hay quienes lo describen como un hippie del metal, y yo creo que hay algo ahí. Hay algo ahí porque es nacido en la San Francisco de 1962, boom del movimiento de los colores, de la música psicodélica y demás, y además está criado viendo a Estados Unidos perder la guerra contra Vietnam, que eso claro, también ¿no? marca un poco, ¿no? Esa época. Un músico desde muy chico, a los 6 años empieza a tocar el piano. Vamos a ir viendo que esta y otras cosas le dan como una perspectiva bastante más amplia, ¿no? En lo musical, no tan sesgada solo en el metal. Empieza a tocar el piano y, como veríamos más adelante, esto le daría también una percepción, una suerte de sensibilidad, ¿no? En la adolescencia, después del fallecimiento de su hermano, deja de tocar el piano y se decanta por el bajo, ¿no? Este instrumento que muchos dirán, qué instrumento más aburrido, qué cosa así. A mí me ofende un poco que lo digan, pero es un instrumento que en buena medida es considerado secundario, ¿no? Pero empieza a tocar el bajo y arma algunas bandas en la secundaria. Le costó un poco agarrarle la onda al bajo. Y arma un par de bandas en la secundaria, esas bandas muy de adolescente, ¿no? Que muchos de nosotros hemos armado también, ¿no? Y que a veces no llegan a nada. Lo conoce a Gene Martin en esa época, que después sería guitarrista de Faith No More en la época de los 80, entre el 83 y el 93. Sería ahí una de esas curiosidades, ¿no? Que se dan esos crossovers de la música que se dan en los primeros pasos. Las dos bandas que arma serían llamadas AD 2 Million y Agents of Misfortune, con un estilo rockero, pero que todavía no termina de ser el trash, digamos, por el que pasarían más adelante. Incluso Faith No More después, por ejemplo, sería una banda de metal alternativo, podríamos claro. decir.
2: Que por ahí es más famoso por sus baladas que...
1: Claro, que por los tracks más metaleros, ¿no? A finales de los 70, en la época en la que estaba terminando la secundaria, empieza a tocar jazz con un profesor, digamos, empieza un bajista de jazz que se llamaba Steve Doherty, y esto como que le da también otras herramientas, empieza a conocer otras técnicas para tocar. Ustedes saben que el jazz tiene de bajo y contrabajo una importancia fuerte, y mucho de la improvisación también, ¿no? Y algunas técnicas como el slap de golpeo, empieza a conocer los pedales y demás, y acá como que completa esa diversidad musical que no tenían muchos bajistas de la época, incluso muchos músicos de la época en aquel momento. Termina la secundaria en el 80 y empieza a formar parte del primer grupo más reconocido que podría tener, que se llamaba Trauma. Nombre muy metalero, pero además, bueno, que vendría, ¿no?, de la época. Cuenta la leyenda que en aquel momento inventa el headbunching, ¿no? Ese movimiento tan clásico, típico, de revolear la cabeza, sí, con los pelos largos, por supuesto, que se volvería parte de casi como una coreografía metalera y rockera en la época. Dicen que lo inventó él, a chequear a la chequería, bueno, ¿no? Por supuesto, pero
2: hoy un día de invento.
1: Claro, hoy un día de invento. Dicen que el headbunching es autoría de Cliff Burton.
0: Que, digamos, es está asociado al riff de cuerdas, claro. Independientemente del bajo, quien no conoce la historia en particular lo asocia a la viola, digamos.
1: Totalmente, sí, a la viola, mientras está metiendo algún solo, un revoleo ahí de cabelleras. Obviamente en esta época todos tenían el pelo largo, era una moda absoluta en el rock, en el metal. Yo elijo creer, quién sabe si será cierto o no será cierto, yo elijo que es de Cliff Burton.
0: Pero inclusive, digamos, el efecto que tiene sale del metal en particular.
1: Totalmente, sí.
0: Pienso en Kiss, el bajista de Kiss, claro. Se me fue ahora.
1: Uno es Paul Stanley, Gene Simmons.
0: Gene Simmons. Gene Simmons, cuando hace la pose de poder, que en realidad es un encuadre contrapicado, digamos, también hace un pequeño movimiento. Y después, estoy mal con los nombres hoy, pero el guitarrista de Red Hot Chili Peppers, saliendo también.
1: Frusciante.
0: John Frusciante, también, ¿no?
1: Sí, hay una cosa ahí de cierta, como ciertos movimientos que se empiezan a incorporar a esa suerte de catálogo de los músicos sobre el escenario.
0: Inclusive al baile del flamenco del original, digamos, sigo.
1: El de... se me fue el guitarrista, este guitarrista negro de...
0: No, sí, sí, el que vino muerto, digamos, la última vez que vino a Argentina.
1: Sí.
0: El de Johnny B. Goode, ¿no es cierto?
1: Sí. Chuck Berry.
0: Pero la versión que hace Angus Young en AC/DC ya le incorpora ese movimiento de cabeza al baile del flamenco de Berry, ¿no?
1: Y lo reinventa por completo, ¿no? Ese es otro músico para... Ojalá que no se muera nunca, pero es otro músico para tener en cuenta, ¿no?
2: Pero se va a morir Santi.
1: Sí.
2: Como todo.
1: Igual que Mirta. Bueno, época de los 80, boom fuerte de un nuevo metal que aparece ahí. Ya habían empezado a volverse conocidas bandas como Black Sabbath, ¿no? Aparecía Ozzy Osbourne como uno de esos grandes íconos. Y en 1982 llega el gran momento, o el momento en el que el destino le toca la puerta, podríamos decir, a Cliff Wood, porque estaba tocando en un bar con Trauma, en un bar llamado Whiskey A Go Go, cerca de Beverly Hills, la ciudad es West Hollywood, que me puse a buscar y sigue existiendo el lugar. Sigue existiendo y se sigue tocando en ese lugar.
2: Ya que lo mandemos a Milei allá.
1: Se ha vuelto medio como un café Tortoni del rock, ¿no? Ahí en Hollywood. Y bueno,
0: ¿qué tenía que ver Milei? Digo,
2: sí, no, porque cierra todo.
1: Había que militarla ahí. Bueno, estaba tocando en este bar, ya Trauma tenía como cierta... cierto reconocimiento regional, si se quiere, ¿no? Con estas bandas de la zona de California, como el rock, ¿no?, de aquella época, empezaba a tener cierta fama, y aparecen en este recital James Hetfield y Lars Ulrich, cantante y baterista de Metallica, que estaban, curiosamente, buscando un bajista en aquel momento.
2: ¡Qué coincidencia!
1: ¡Qué
2: Mario.
1: Coincidencia, ¿no? Los momentos de la vida. Y bueno...
0: Habrá pasado más veces de la que nosotros sospechamos, porque así se habrán forjado las bandas.
1: Totalmente. ¿No? Estamos buscando a alguien. Vamos a ver recitales, a ver quién aparece. Dicen que lo van a buscar en su momento también a Freddie Mercury. Uh-huh. Lo busca Brian May con... No me acuerdo quién, si estaba Deacon o...
2: Deacon, me parece. Creo que Deacon. Eso aparece en la peli un poco.
1: Sí, la peli como que parece medio como que él los va a buscar a ellos, y en realidad parece que él ya era medio conocido y lo van a buscar a él. Bueno, son cosas, ¿no? Licencias que también se van dando.
0: Germán Dafunquio también cuenta una historia parecida al respecto de su contacto con las pelotas.
1: También hay algo ahí, sí, ¿no? Pero bueno, son esas historias que son muy interesantes.
0: En realidad, el de Germán Dafunquio viene por un parentesco, pero digo, lo traigo a colación porque son cosas que forman parte de la vida y que las grandes bandas que después se mitifican no están exentas de esto.
1: Totalmente. ¿No? Así como podemos conocer a cualquier amigo en cualquier lugar, también se dan estas sociedades que marcan tendencia, ¿no?
2: Y hay una historia parecida con Box Day, ya que estamos, ¿no? Claro. Estaban Willy Quiroga y el... bueno, ahora no me sale el nombre.
1: No me voy a acordar,
2: el líder, digamos, y el letrista principal, que se van a buscarlo al batero porque claro, le habían comentado que en el, creo que en el oeste, había un batero que la rompía y lo fue.
1: Es que en el oeste está la gente, claro. Sí, además hay como esas cosas de lo que se comenta, cómo se corre la bola en el mundo de la música, del rock, y eso. Apareció este tipo que la está rompiendo.
0: Sacalo de la época en la que las bandas no eran conocidas, digamos, que es lo que estamos hablando ahora, y llevémoslo ya después de la mitificación, lo que pasa con AC/DC después de Brian Johnson. Uh-huh. Cuando tiene su problema con las cuerdas vocales, que tiene que ser intervenido, y que lo van a buscar a Axl Rose. Ya ha venido a menos, no solamente en su voz, sino también venido a menos físicamente.
1: A tocar con la pata acá arriba.
0: Se quiebra.
1: Claro. Sí, sí, es maravilloso.
2: Y aparte ya era la tía de Axl. ¿No?
1: Que igual, que si lo hubiésemos pensado en los 90...
0: le hubiera dado un espíritu más rock.
1: Hubiese sido épico a Axl Rose cantando temas de AC/DC en los 90. Bueno, llegó como 30 años tarde, ¿no? Pero bueno, aquel momento
0: no,
1: es...
0: El no
1: momento...
0: hay registros.
1: No hay registros.
0: No hay registros artesanales de eso nada más.
1: No, por suerte.
0: Tiene razón, no debe haber valido la pena.
1: El digamos. Muchacho Angus debe haber dicho, no, esto borrame todo lo que haya. Es más, interceptame los teléfonos por las dudas. Yo creo que este es un poco el momento también en el que se gesta la identidad de Metallica, ¿no? Cuando se conocen con Cliff Burton y si bien Hetfield y Ulrich son medio como los dueños de la banda, porque han ido cambiando otros músicos y ellos son como los que han ido quedando, le vienen a proponer esto y ahí como que se forma esa primera instancia de Metallica, esa primera formación justamente, que lo llaman porque tenía un estilo, una técnica, dijeron, este es el tipo que nosotros necesitamos, no es que cayó de rebote. Formaría parte de esta primera época muy corta.
0: ¿Cuántos recitales fueron a ver, muchachos? Uno.
1: Uno. Ya está. Suficiente. No necesitamos ver más.
2: El casting ha terminado.
1: Sí, bueno. Mi viejo le pidió casamiento a mi vieja una semana después de conocerla. La vida dice que las cosas...
0: No es la vida.
1: Hay que lanzarse de una.
0: ¿Siguen juntos?
1: No. Tampoco Cliff Burton en Metallica.
2: Yo pensé que era una historia.
1: Tampoco Cliff Burton sigue siendo bajista de Metallica.
0: Confieso que ya sabía la respuesta.
1: Hay que mandarse.
2: Yo no sabía.
1: Ustedes disfruten, muchachos, hay que mandarse. Después puede salir mal, no pasa nada. Son solo tres los discos de los cuales formaría parte Burton en esta primera etapa, porque también son solo 4 años que transitó en la banda. Aparece en Kill Em All de 1983, que tiene una de las mejores tapas para mí, de esa etapa que está como una suerte de asesino, ¿no? Ahí como bien intervenido. Después de esto aparece The Lightning, Ride the Lightning en realidad, 1984, y Master of Puppets en 1986.
0: One es de 2001 para adelante, 2003 no, por ahí creo, ¿no?
1: Es el siguiente.
2: Tiene que ser antes del álbum negro, ¿no?
1: Claro. One, que en realidad el disco se llama Unjustice for All, es del 87, que es el siguiente, y de hecho hay alguna canción que aparece con arreglos que había pensado Burton, ya fallecido.
0: Claro.
1: Pero entre estas primeras tres, son como tres etapas muy distintas. Mi favorito es Master of Puppets, porque es también un CD que me regalaron mi amigo Camilo y el Chiqui en la secundaria. Entonces, viste que uno con los discos que tuvo le tiene como más cercanía, ¿no? Hay una cosa ahí. Pero bueno, son tres discos bastante distintos entre sí. Kill Em All ya tenía medio armada la estructura cuando llega Burton. Ride the Lightning es el que les da el boom salto absoluto a Metallica, el salto internacional. Y Master of Puppets ya es un momento en el cual ellos se permiten experimentar un poco más, se permiten hacer algún que otro tema menos comercial. Orion, por ejemplo, es un tema instrumental que dura como 8 minutos. Una cosa medio Led Zeppelinesca, ¿viste? Así de decir, bueno, ya somos conocidos, ahora hagamos lo que se nos canta, ¿viste? Uh-huh. Y como ven ustedes, quienes nos están viendo por la página, es una época de Metallica joven, con mucha energía, con mucho pelo, con caras muy muy jóvenes,
2: tersas,
1: ¿no? Aparecen
2: había
1: ahí
2: colágeno,
1: tersas, sí, lo que habrán levantado estos muchachos en esa época, yo no me quiero ni imaginar, ahí con esa típica guitarra en B, ¿no?
0: De
1: James Hetfield, ya estaba Kirk Hammett también en la guitarra, y es una época en la cual empiezan a disputar la hegemonía del metal, ¿no? Más mainstream, si se quiere, internacional, y yo creo que es una buena época para entrarle a Metallica. Si alguien no ha escuchado, qué sé yo, yo creo que el mejor disco para entrar a Metallica es Ride the Lightning, y después transitar por esos discos de los 80 que son muy buenos, y después ya vendría el prestigio y la consagración, ¿no? de Metallica, de la cual no sería parte Cliff Burton, porque fallecería en la gira de Master of Puppets. Uh-huh. Ellos publican Master of Puppets en marzo del 86, se van en una gira con Ozzy Osbourne por Estados Unidos y Canadá, y termina falleciendo en un traslado entre Copenhague y Estocolmo en un accidente boludísimo. O sea, esas cosas, viste, como decir, ¿cómo puede ser que este tipo ya se haya muerto así? ¿Por qué? O sea, se hubiese muerto de sobredosis, ¿no? Que era como más rockero, viste, no sé, más. Salen estas cosas medio de los músicos de aquella época. Quizá pareció lo que le pasó a Rodrigo, ¿no? ¿Viste? Salen de un recital y en la madrugada se van en colectivo de Copenhague hacia Estocolmo. Y a la madrugada, a las 7 de la mañana, época todavía medio veraniega, pero ya con frío en el norte de Europa, una placa de hielo hace que el colectivo resbale. Vuelque y Burton sale eyectado por una ventana y el colectivo lo pasa por encima.
0: Destino final.
1: ¿No?
0: Es cierto que mientras más veces haces eso, contrario a lo que uno podría pensar, bueno, más práctica tenés y demás, más te expones, claro, a que te pase un accidente.
1: Más chances, totalmente.
2: Más veces salís a la ruta. Más
1: sí, sí, sí. Y además, bueno, ahí hubo como un momento en el cual hasta hubo denuncias de la banda al chofer, porque decían que se había dormido, que estaba ebrio, hubo un montón de pericias, y no, fue mala suerte, ¿no? El destino le jugó una mala pasada, iba sin cinturón de seguridad a Cliff Burton, y sale teniendo esta pérdida absoluta, la banda, la música, y es uno de esos grandes artistas que hubiésemos podido disfrutar de una época también más madura, con otro estilo, con otra tecnología. El destino lo quiso así, y en tan solo 4 años logró formar parte de la historia de la música, e incluso hay algunos que otros que bancan mucho el recorrido de su banda anterior, de Trauma, como una suerte de banda de culto, ¿no? Como de la memoria de Burton en esa primera etapa, en la cual hasta había momentos en los cuales hacía un estilo medio de grunge, medio de metal, más estilo noventoso, que eso demuestra un poco la cabeza que tenía, ¿no? Y la visión,
2: claro,
1: la visión musical que tenía. Un bajista, bajista pelirrojo, que podría haber sido tranquilamente bajista de Jimi Hendrix Experience, de Janis Joplin, alguna onda así bien sesentosa, pero el destino quiso que sea parte de Metallica, que tenía una personalidad, más allá de su onda muy violenta, si se quiere, en el escenario,
2: o
1: agresiva en el escenario, era, dicen que era un tipo muy humilde, que era un tipo muy familiero, que lo que quería era hacer unos mangos para comprar una casa a los padres, y la verdad es que me parece que a 40 años, a 4 décadas de su partida, me parece una buena excusa, si es que la necesitamos, para recordarlo y escucharlo como uno de esos grandes bajistas de la historia del metal y de la música en general.
0: Gracias, Santi, por esta entrega de La Rocola en este viernes del epílogo en referencia a Cliff Burton en los días previos a un nuevo aniversario de su fallecimiento, el número 40.
1: Número 40.
0: El número 40, en 1986, un 27 de septiembre de 1986, el domingo, cuando lo recuerden seguramente en algunos medios, en redes sociales, acuérdate que Santiago Ergacain te lo trajo acá primero en el epílogo. 58 minutos pasan desde la hora 18 y es el momento de la despedida. En la coordinación técnica y puesta en el aire en el sonido estuvo Wilton Ozan. En imagen estuvo Iván Espiro. De este lado del micrófono te hemos acompañado Belisario Ruiz, Santiago Ergacain, Alejo París, con la participación especial en la síntesis periodística de la semana de la mano del periodista Juan Braco. Esto ha sido el epílogo en su cuarta entrega. Gracias por acompañarnos. Hasta la semana que viene.

0: Llegamos al final.
1: Al menos al final de hoy.
0: Porque mañana habrá otra noticia, otra historia, otra conversación, otra cosa que parecía menor y terminó siendo importante. Esto fue El Epílogo. París, Erguy Alcaín, Ruiz.
1: Pero siempre
0: queda algo por contar.

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